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0: Hola, hola, hola, hola, ¿cómo les va? Tengan ustedes muy, pero muy buenas noches, jornada día jueves, acá en el Mil Amores y en Golazo en UCB Radio. Dos norte, esquina, cinco poniente. Hoy es jueves de tapas. Es un recorrido que se hacen por distintos locales de acá, de este sector, del barrio poniente. Y por supuesto el Mil Amores está incorporado y por eso hay mucha gente en la jornada de hoy. Pero quedan cupos todavía. 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Hecho ese paréntesis con nuestros auspiciadores, saludamos de inmediato. Don Jorge Díaz, nos saluda inmediato. Usted ya, Arturo, está viendo el micrófono.
1: Hola, buenas tardes al panel y a los auditores de Golazo. Una consulta. El hecho de venir a este circuito, ¿qué garantía tiene el cliente?
0: Buenos precios y ofertas para aquellos, claro. Y sabes que hay una curiosidad, por lo que me han contado, no la he hecho. Generalmente paran, son como estaciones, pasan por un local, comen algo de ahí, otro, después pasan a nosotros, hacen como un recorrido, un circuito. Y eso, claro, al que le gusta comer y le gusta hacer un circuito una tarde, es bueno, claro, pero con ofertas más rebajadas. Entonces, eso es lo bueno del día de hoy. 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Antes de seguir saludando a nuestros compañeros, el volante de Everton, Lucas Soto, conversó este mediodía con los medios de comunicación. El volante que va a jugar frente a Colo-Colo este sábado, presumiblemente equipo titular, para esperar al cuadro popular. En Wanderers continúan las partidas de jugadores previo al partido este domingo ante Deportes Santa Cruz. Para este compromiso hay venta de entrada para los hinchas porteños. Habían dicho que no había venta, pero parece que sí. No hay venta. Ay, ¿por qué me dicen hay venta de entrada para los hinchas? No hay venta para los hinchas. En todo caso, le faltó el no a nuestro productor, ¿no? O'Higgins dentro de poco comienza a jugar frente a Boca Junior el partido de vuelta en los octavos de la Copa Sudamericana frente a Boca ahí en Rancagua. Don Jorge Luis Siviero, ¿qué tal? ¿Cómo le va? Buenas tardes, buenas noches para usted.
2: Buenas noches, el placer de siempre estar con ustedes, por supuesto, y por supuesto con los auditores de Golazo. Tenemos una audición, como siempre, muy buena, así que tenemos mucho para hablar.
0: Don Ricardo Fernández Valdivia, ¿se mejoró del estómago después de su cumpleaños bien celebrado que tuvo el pasado martes, don Ricardo, no?
3: Así es, ¿cómo le va, Carlos? Gusto en saludarlo, buenas noches, sí. Oiga, aclarar se algo nota. Que decía ahí en los titulares, fue un error de la etiquetera. En un primer momento se había anunciado que había venta de entradas para los hinchas de Santiago Wander, pero finalmente por orden de la autoridad no va a ocurrir eso. Pero si ya luego lo vamos a estar ampliando. Oiga, a esta hora se nos viene un partido importantísimo por los 16avos de final de la Copa Sudamericana entre O'Higgins y Boca Juniors, con un estadio totalmente lleno, el estadio El Teniente de Rancagua. Las entradas ya habían sido agotadas incluso antes del partido de la ida que se desarrolló en la Bombonera. Y las formaciones, la adelanto de inmediato, don Carlos, el partido se hace a las 20:30 horas, recordemos. O'Higgins lo hace con Omar Carabalí en el arco. Felipe Faúndez es el lateral derecho. Luego Alan Robledo, Miguel Brizuela y Felipe Ugaz en defensa. Juan Leiva, Brian Ravelo, Martín Sarrafiore,

0: Arnaldo Castillo, Felipe Ugaz y Francisco Agustín González. Es el 11 titular de O'Higgins. Por otro lado, Boca lo hace con Álvaro Montero en el arco, el meta colombiano, Lautaro Blanco, Ayrton Costa, Jorge Figal y Leandro Lozano en defensa, el uruguayo que debuta en este partido. Milton Delgado, Tomás Aranda, el capitán Leandro Paredes y Santiago Ascacíbar, para dejar al otro uruguayo, Miguel Merentiel, y el colombiano Sebastián Villa. Por otro lado, los chilenos, William Alarcón está en el banco de suplentes y Carlos Palacio se quedó en Argentina porque se lesionó en la práctica del martes.
1: Me da la sensación que así como fue el año 2002 cuando jugó Boca Juniors acá con Wander como Libertadores, debe ser para O'Higgins de Rancagua el partido más importante de su historia. Claro, por esta instancia y frente a un rival catalogado, claro. Muchos dirán, pero no es el mismo Boca de antes, que esto, este otro, pero es Boca Juniors, y Boca Juniors son palabras mayores en el fútbol mundial y sudamericano.
2: Así es, juega con Boca, que tiene una historia detrás muy importante, por lo tanto creo que es un partido dificilísimo. Está a un gol de poder por lo menos llegar a la posibilidad de pelearlo hasta último momento, así que habrá que ver. O'Higgins ha hecho una buena campaña en todo sentido y está jugando bien, así que habrá que esperar qué es lo que puede pasar, pero se enfrenta a un equipo que tiene mucha experiencia para este tipo de partidos.
1: A mí me preocupa un poco, Jorge Díaz, el hecho de que está preocupado, claro, bien, y ojalá pueda pasar, pero el campeonato nacional se ha ido quedando, ha ido bajando también un poco en su rendimiento y estuvo entre grado arriba y ahora está de la mitad hacia abajo un poco.
3: Sí, pero O'Higgins tiene plantel como para...
1: Es la constante fútbol chileno, nada más.
3: Ahora, de dulce a grave el partido hoy día, porque es la efervescencia de que venga Boca, de que... Bien o mal, pero es Boca. ¿No es cierto? Si gana O'Higgins va a decir, O'Higgins le ganó a Boca, no va a decir que le faltaron, que están mal, no. Bien. Ahora, de dulce, digamos, es por el marketing que se ha creado, y de agrada en el sentido de que se despiden dos grandes jugadores, po. González y Sarrafiore, que están vendidos a México. Este es el último partido, ya no juegan más. Entonces van a perder su potencial ofensivo, ¿no es cierto? O de medio campo hacia arriba, en el caso de Sarrafiore y de González, que es un hombre desbordador, que hace goles, pone goles y todo lo demás. Y tendrán que buscar, yo creo que, sustitutos. Y eso es difícil porque de repente no es lo mismo. Como decía mi suegro, no es igual un mes que 30 días.
1: Exactamente. Ahora, no sé si hubiese estado todavía el conglomerado de Ricardo Abumor y compañía, que eran mucho más futbolizados, siempre, de por vida, por sus padres y el propio Ricardo Abumor, habrían vendido estos jugadores en esta etapa, porque ahora está el conglomerado mexicano y los mexicanos buscan hacer el negocio.
0: Sí, y de hecho, no está fácil que sean reemplazados a todo esto González y
2: Sarrafiore,
0: en un principio se quedarían con lo que les queda.
2: No, yo creo que evidentemente llega una situación en O'Higgins muy complicada, ¿verdad? Es decir, además, si uno se pone a pensar que puede ser posible que le pueda ganar a Boca y clasificar para otra ronda de la Copa Sudamericana, entonces despotenciarse como se está despotenciando con dos jugadores importantísimos que creo que son los que marcan la diferencia, va a ser complicado. Yo creo que no le viene bien esto a O'Higgins, por encima de que hoy van a estar presentes, pero cuando un jugador ya sabe que está vendido y todo lo demás, por más que quiera terminar bien la cosa, es una complicación extra que se ha tomado el equipo de O'Higgins.
1: Bueno, estaremos atentos ya cuando comience el partido. Los minutos que nos alcanzamos acá en el programa, nos estaremos entregando detalles de aquello.
0: Sí, arbitra Vilma Roldán de Colombia, uno de los buenos árbitros del fútbol sudamericano.
1: Bueno, pero de repente es muy condescendiente con los equipos llamados grandes, como que también se deja ahí el tema, claro. Son buenos árbitros, pero de repente la mano es distinta para los chicos, poco para los grandes, como en todo tema de fútbol. Pero volvamos a lo nuestro, porque decíamos los titulares que Everton prepara su partido para enfrentar a Colo-Colo este sábado a las 15 horas, donde estará el equipo de Golazo en esa transmisión. Hoy dialogó Lucas Soto con los medios de comunicación. Anoche tuvimos también, a través de la gestión de Everton, en nuestro programa, la conversación con el portero Ignacio González, bastante amena, viendo la actualidad, la realidad también ahí. Pero hoy habló Lucas Soto, Ricardo Fernández, y más allá de las novedades que puede tener el cuadro para este sábado.
0: Sí, ahí digamos que estuvo en la conferencia de prensa Pedro Pablo Paredes, que ha estado en las últimas conferencias también de Everton de Viña del Mar en esta ocasión. Un Lucas Soto que, recordemos, es hombre que todavía pertenece a Colo-Colo, que tiene pasado ahí en el cuadro albo. Y este Everton que apunta tal vez no tener muchas

0: variante, aunque todo eso se va a decidir el día de mañana. La única modificación que tal vez podría haber en una de esas, si es que la hay, es tal vez la salida de Brian Martínez, que me parece que fue uno de los puntos bajos que tuvo el otro día en el ataque del elenco viñamarino, y el resto no veo mayores opciones de dónde puedan realizar alguna modificación, si es que finalmente sí. Riboneto la determina.
1: Lo importante es sumar, dice, pero sumar de a uno, sumar de a tres, sumar de a cuánto. Don Jorge Villa, no hemos tenido oportunidad de escuchar su análisis y comentario de lo que fue la pasada, el pasado lunes con La Calera, el cuadro de Everton.
2: Bueno, me parece que Riboneto me confirma lo que yo ya pensaba de él. Puede que estén bien el equipo, que el equipo no juega tan mal como en las oportunidades con Leal o con otros técnicos. Pero tiene un problema grave, para mí. No sé qué piensan ustedes, después seguramente lo vamos a conversar. Lee muy mal los partidos. Qué mal lee los partidos haciendo los cambios, haciendo el mismo en la conformación del equipo también. No sé, cuando le da por sacar a Berríos de lateral por la derecha y pierde más porque pierde a Berríos por el medio, que es su fuerte, ¿no es cierto? Y Lucas Soto no lo hace tan mal como lateral por la derecha, lo sacó. Yo no sé para qué mete a Ramiro González. ¿Quedan 4 minutos?
3: Sí, menos, 2 minutos quedan.
2: Y lo pone, no sé para qué, entonces. Y Soto tenía clausurada, digamos, la banda derecha de Everton. Y hay otra cosa, digo que lee mal, porque un técnico que lea bien va ganando, quedan 2-3 minutos, y no debería permitir que los... Claro que me van a decir con el diario el lunes, re fácil comentar, pero eso lo venía pensando, y como es, a mí me tocó los jueves, lo digo ahora. No podía haber dejado subir a Fernández, a los laterales. No tendría que haberme... Ahora, por último, saque un delantero, saque un medio, pero no defensa por defensa, en que se acomode y todo lo demás. Al final, tengo entendido que a Medina como lateral volante. Ya, por último, saque Medina, por último, ¿no es cierto? Y queda con Soto, y no sé, pero... No podía haber sacado de la defensa porque está... Ahora, Fernández también creo que ahí el técnico tiene que frenarlo. No puede permitir que se vaya como se fue. Si el después del centro pasado, de la izquierda hacia la derecha, no haya nadie que venía a marcar. O sea, él estaba marcando a 5 metros como marcan regularmente los laterales de Everton, por los dos lados. Cuando está Baeza, cuando... El que esté por la izquierda marca 5 metros y por el otro lado es lo mismo. Entonces, ese es un problema técnico. Por eso que digo yo que a mí Riboneto, la verdad, la cosa que, si bien es cierto, ha sido mejor que, bueno, de Leal, cualquiera de todos va a ser, y va a ser mejor, no sé, Solari y cuántos Torrente que pasaron por acá.
3: La Riera.
2: La Riera por lo menos, no sé. Pero creo que Riboneto en este sentido hace muy, muy mal cambios. Ahora, yo con toda... respeto por la trayectoria del Chorri Palacio, ¿para qué lo mete? Sí, aporta muy poco, ni defiende, ni ataca bien, se pierde goles, entonces tendría que buscar otra alternativa, ¿no es cierto? Entonces, eso es lo que yo veo en Everton. Y lo otro, que es un técnico de reacción, espera qué hace el rival, cómo voy a parar al rival y todo lo demás, y esperando si les meto un contragolpe. Yo soy un convencido que a Colo Colo, a la U y a la Católica, cuando los atacas, los complicas. Con Católica pasó, se defendió, se hizo con Católica, salió a buscar a Everton y encontró. ¿No es cierto? Con la U pasa lo mismo, y con Colo Colo es un juega, va 12 puntos adelante. Pero defensivamente todavía no. Bueno, ahora va a entrar, ¿cómo se llama? Sosa en central, que es el titular. Y en el medio, no sé, yo creo que en Santiago inflan mucho al medio campo de Colo-Colo. Con todo respeto, cuando están los tres aquí en Everton, para mí juegan mucho mejor. Y para mí también, el mismo de Wander del año pasado era mucho mejor.

0: mejor medio campo que el de Colo Colo actual, ¿no es cierto? Entonces, yo creo que en esa parte, Río Neto no me gusta. Ahora, ayer escuchaba en un programa donde participa mi hijo, que alguien dijo que Río Neto había peleado el campeonato. Nunca, pues si Río Neto bajó el año pasado, estuvo entre los cuatro técnicos que entrenaron al Tomba, a Godoy Cruz, que se fue a la B al final, o al ascenso, ¿cómo se le llama allá?
1: La B Nacional.
0: Y dirigió 11 partidos Río Neto y lo tuvieron que sacar porque no dieron cuatro técnicos a la B. Así que no sé qué piensa Jorge Siviero.
2: No, yo creo que lo de Everton hay que analizarlo con mucho cuidado. Creo que el otro día lo dijimos el martes pasado cuando yo estuve presente acá, de que perdió dos puntos.
0: Perdón, yo lo hago con cuidado y con respeto.
2: Sí, no, por eso.
0: Por eso con cuidado, yo lo hago y después de estudiarlo mucho decir lo que dije.
2: No, por supuesto, quizás me expresé mal, pero digo yo de que el partido el otro día lo tenía en el bolsillo. Creo que ahí se equivocó muchísimo con los cambios. Y evidentemente de que poner a Alan Medina como lateral por derecha cuando estás ganando un partido 1-0, que tuviste la posibilidad de ponerte 2-0 y liquidarlo, no lo pudiste hacer y te lo terminan empatando en los descuentos. Entonces yo creo que son dos puntos perdidos, por encima de que Riboneto, digo que siempre es bueno sumar, pero sumar de a uno suma poco. Y por lo tanto creo que ahora una buena posibilidad frente a Colo Colo, que es cierto, arranca como favorito en el pronóstico, seguramente Colo Colo viene despegado en la tabla de posiciones, pero no es un equipo de esos que dicen, bueno, acá está Colo Colo y por encima de que sea lo que pueda presentar en contra me va a pasar por arriba. Yo creo que Colo Colo está en condiciones, si Everton plantea bien las cosas, en condiciones de poder sacar un resultado a su favor. Habrá que ver qué es lo que pasa y seguramente Riboneto es el que va a tener la responsabilidad no solo de dirigir, poner el mejor equipo y no equivocarse en los cambios, que a mi modo de ver, creo que el último partido frente a Calera quedó evidenciado eso.
3: Así están las cosas en Everton. Claro, no habló Riboneto por ahora, por lo que es para el partido con Colo Colo, sí lo hizo Lucas Soto en la jornada de hoy. Pasemos a escuchar de inmediato las reacciones, diferentes temáticas. El lateral volante de Everton, ex Colo Colo, recordemos que está renovando un nuevo préstamo por segundo año consecutivo en Everton, se refiere a enfrentar al líder, en este caso a Colo Colo. Escuchemos.
4: Bueno, como tú dijiste, el puntero del campeonato, pero nosotros lo vemos como un partido más importante que tenemos que afrontar de la misma manera que venimos enfrentando el campeonato. La verdad que el equipo se ve bien, estamos bastante motivados y como tú dijiste, con un resultado positivo nos volvemos a meter ahí en Copas Internacionales.
3: Ahí estaba Lucas Soto hablando sobre Colo Colo, que es el puntero, todo aquello, pero también se le consultó por su posición. Apareció como lateral volante, ha jugado volante más arriba, rinde en todos los puestos, es un jugador interesante, un jugador que es para el estilo de Everton y que ha llevado en esta etapa buenos avances, sobre todo en esa zona. Se le preguntó si se acomoda más como volante o como lateral. Escuchemos a Lucas Soto.
4: Bueno, mi puesto natural es volante, ahí me siento un poquito mejor, pero la verdad que me acomodan las dos posiciones. Donde me quiera utilizar el técnico es donde voy a jugar y voy a intentar hacer lo mejor.
3: Claro, es volante. Qué bueno que dijo el técnico, no dijo el profe. Ahí Jorge Díaz habría hecho la mano. Sigamos escuchando a Lucas Soto por cuáles son los detalles que están fallando, que no le ha permitido sumar de a tres puntos a Everton, especialmente el último partido frente a Unión La Calera. Esto dijo.
4: Bueno, la verdad que sí. Estamos fallando en pequeñas cositas que nos han costado por ahí el triunfo del otro día. Como tú dijiste, yo creo que hasta minuto 70 era un partido muy cómodo para nosotros. Por ahí tal vez nos echamos un poquito atrás. Siento yo que pudimos haber seguido buscando el partido de la misma manera, pero son los pequeños detalles que hay que corregir, que se están corrigiendo la semana, que estamos muy motivados entrenando. Para corregir eso y que el fin de semana se dé un resultado positivo.
3: Ahí están las palabras de Lucas Soto. Ricardo, ¿no va a hablar Río Neto esta semana ante el partido, el técnico?
5: Hasta ahora no ha llegado nada y entiendo por lo que dijo la encargada de comunicaciones. Yo no estuve en la conferencia así, pero escuché el audio.
3: Mañana estamos viendo ya.
5: Que nos reencontrábamos el sábado. O sea, uno da a entender de que obviamente me da la impresión que Río Neto no va a dialogar el día de mañana.

0: mañana, sino que lo va a hacer después del partido.
1: Sí, habitualmente yo no participo en las conferencias, lo hacen nuestros compañeros que reportean, pero me gustaría preguntarle al señor Rigoneto, y no es broma, porque él lo dijo claramente el partido pasado, que lo importante era sumar. Claro que sumar, pero sumar de a uno no mucho. ¿Es importante sumar de a uno con Colo-Colo para él? Considerando que es Colo-Colo el líder.
0: Yo creo que debería sumar los tres. O sea, a Colo-Colo, este Colo-Colo para mí, Jorge Luis Siviero, Jorge Díaz, no es el gran equipo que todo el mundo pinta. O sea, claro, está a 12 puntos de diferencia, pero es un equipo absolutamente ganable. O sea, si se le ataca, se le ven por las falencias defensivas. Así es que yo creo que me parece que Everton debería salir a ganar derechamente el partido ante Colo-Colo.
2: No, evidentemente, por encima de la responsabilidad que tiene por el hecho de ser local y empezando porque tiene que enfrentar a Colo-Colo, es evidente de que es un equipo abordable el equipo de Colo-Colo. Si bien es cierto, lleva 12 puntos de diferencia, lo más probable es que sea campeón del fútbol chileno con muy poquito. Creo que no ha brindado una buena temporada y con eso aún así le sirve para manejar este tipo de ventaja que tiene la tabla de posiciones. Pero creo que el equipo de Everton tiene que salir a jugar no solo igual a igual, sino que establecer la condición de local. Ahora, yo me hago una pregunta interiormente, ¿verdad? Si a Rigoneto le sirvió el punto que consiguió frente a Calera por el hecho de jugar de visita, cuando ya lo tenía, vuelvo a repetir, en los bolsillos y prácticamente ganado ese partido, lo termina empatando. Lógicamente, si el punto frente a Calera fue bueno, el punto frente a Colo-Colo, por encima de que sea local, también desde el punto de vista de Rigoneto va a ser bueno, ¿verdad? Es decir, porque él piensa de que sumar siempre es mejor que restar, pero hay partido y partido y condicionante, ¿verdad? Es decir, el otro día, si hubiera presentado otro tipo de partidos, quizás un empate frente a Calera jugando de visita no es malo, pero como se dio el partido y con toda la ventaja que tuvo el equipo de Everton, que lo pudo haber terminado mucho antes, terminando empatando, creo que es decir, pierde dos puntos importantísimos y frente a Colo-Colo habrá que ver cómo plantea el tema el equipo de Rigoneto.
3: Oye, son tan importantes lo que tú dices, Jorge, que con los dos puntos que perdió, perdió el cuarto lugar. Ahora va
0: octavo.
3: O sea, el punto no le sirvió de nada.
1: Y me voy a colgar un poquito, así en buen término, de lo que hablábamos el martes con Claudio Díaz acá, que da la sensación por las declaraciones que a él le interesa más sumar que ganar incluso. Claro, a todo técnico, a todo jugador le gusta ganar los partidos, pero como que le da la conformidad de sumar, aunque sea de uno, pero son partidos que tienen que ganar, y tal como se dio el partido en Francalera, era partido para ni siquiera empatarlo, era para ganarlo.
0: Absolutamente, y sobre todo, reitero, las ausencias que tenía Unión La Calera, pero el tema es que, bueno, no sé, Jorge Luis Siviero, Jorge Díaz, les consulto a ustedes, ¿tendrá que ver el tema de que Rigoneto era defensor central, que se ocupó primero de defender la parte de atrás y posteriormente de ir hacia adelante?
2: Bueno, muchas veces dicen que el técnico siempre traslada su idea al campo de juego con sus jugadores, ¿verdad? Y muchas veces la posición que ha ocupado jugando en el fútbol profesional, en este caso específico de central o de defensa, siempre como que trata de proteger más el arco propio que ir a atacar al rival, ¿verdad? Es decir, y muchas veces otro, no sé, un centro delantero que cómo no va a buscar un gol, ¿verdad? Es decir, esto siempre es relativo. Ahora, evidentemente, creo que tiene una posibilidad el equipo de Everton, si plantea bien las cosas y si forma un equipo, diría yo, lógico, para enfrentar a un Colo-Colo que creo que, vuelvo a repetir, es un partido complicadísimo, pero es accesible y abordable el equipo de Colo-Colo. Habrá que ver cuál es qué es lo que presenta Rigoneto en cuanto a transmitirle esa seguridad a sus jugadores, que lógicamente van a tener que expresar su idea futbolística.
3: Oiga, y hay otro problema que no hemos tocado, y no sé si sí, lo han tocado en algunas partes. Los minutajes tienen unos 47%.
1: Exactamente. Claro.
3: Y ya vamos a la segunda fecha. Y tiene. Por eso, pues, está atrasado. Y tiene a Ramos, que no le gusta mucho porque lo deja fuera. Y tiene a Hernández, que le dio la oportunidad, demostró.
1: León. Sí, pero Ramos, que tiene más, entre comillas, experiencia, y por eso lo está utilizando. Arriesgar con los otros chicos en campeonato de la liga es difícil.
0: El tema es que Rigoneto el otro día, por ejemplo, llevó de 20 jugadores que citó, llevó solo un sub-21, que fue Emiliano Ramos, y sumó 16 minutos. Y Yo creo que ya de aquí en adelante va a tener que empezar a citar dos para comenzar a sumar. Recordemos que se permite sumar hasta 130 minutos. Y ese segundo candidato debería ser José Hernández. Y ahí va a tener que comenzar a incluso a sacrificar a uno de los jugadores mayores, en este caso, de la citación de los 20 jugadores.
1: Claro. Oye, volviendo a lo que tú preguntabas sobre, preguntabas, Ricardo, o mejor dicho, comentabas, que siendo defensa central, a lo mejor la impronta de eso lo refleja en su equipo. Es un tema, como decía Jorge Luis Subiero, algo subjetivo, porque depende de los jugadores que tenga, depende cómo se estén dando las condiciones, porque yo me recuerdo, y teniendo a Jorge Luis Subiero acá al frente, el año cuando se dirigió a Everton, cuando ascendió con Everton, claro, 99, se le criticaba mucho porque ganaba con lo justo a Everton, y en los titulares de diario y todo, incluso trabajábamos con Ignacio Hernández y todo, y Ignacio decía, pero cómo el técnico Siviero, que fue goleador y todo, juega de esa forma, pero ganaba y llegaba. Entonces Jorge Luis Siviero es un tema subjetivo, y con los jugadores que tiene también para hacer planteamientos, se avanza mucho en eso.
2: No, evidentemente siempre pasa por la calidad de jugadores que tenés o lo que uno trata de presentar, ¿verdad? Es decir, ese año fue muy especial, era un campeonato de segunda muy, muy complicado, muy parejo. De hecho, los cuatro equipos subieron, ¿verdad? Es decir, dos en forma directa y dos a través de la liguilla, ganando el equipo de la primera división. Pero aún así tuvimos partidos donde se estableció una neta superioridad con muchísimos goles, pero se daban los partidos, y cuando uno está ganando 1-0 no tiene que hacer nada para que te empaten, ¿verdad? Entonces muchas veces el 1-0 servía como si se hubiera ganado a 4-0, porque en definitiva los tres puntos son de la misma categoría cuando uno gana apenas o cuando gana con claridad, y muchos de ese 1-0 se merecía mucho más, pero bueno, son cosas que quedan en el recuerdo.
1: En el recuerdo, el recordatorio quedan ahí.
0: Sí, y el caso de Colo-Colo, la noticia principal es que todavía no arriba el arquero caboverdiano, Bocinha, a esta altura.
1: Es humo, es verdad, que es lo que pasa.
0: O sea, no ha firmado contrato, pero tendría un acuerdo de palabra. El tema está en que...
1: ¿Le apareció otra oferta?
0: Claro, o sea, una vez que cuesta, a la gente de Cabo Verde le cuesta mucho sacar una visa, tiene que ir a Portugal, incluso señalaban para ir a sacar una visa, en este caso. Y se dice que también tendría una posibilidad de ir a Marruecos, ya que el técnico Bubista, que era el técnico de la selección de Cabo Verde, fue a un equipo de Marruecos y estaría en sus planes llevarse a Bocinha. Según dicen, estaría viajando entre mañana y el domingo, pero así como va la cosa, yo apuesto a que este es otro papelón de Aníbal, a presidente de Colo Colo una vez más, y me huele a que finalmente no va a aparecer por estas tierras Bocinha.
1: Primero llegaba el martes, después que llegaba el miércoles, después que llegaba el jueves. Ahora Jaime Pizarro, que es dirigente de Colo-Colo, dice que la próxima semana, para los próximos días, tendría que ver el tema. Yo creo que se va a caer, no sé, tengo esa sensación, Jorge Díaz.
3: Sí, así como están las cosas, yo creo que está con más posibilidades de que no venga, que venga. Ahora, yo no creo que sea humo ni mala gestión, Ricardo. En esta semana, en todo el mundo se ha hablado, o sea, en todo el mundo, lo digo así bien, sí, literalmente, pero es así. En los diarios, grandes diarios, era la noticia, Bocinha se va a Colo Colo, un equipo grande de Chile, bla, bla, bla. O sea, que fue uno de los motivos por los cuales Moza lo traía, por el marketing.
1: Sí.
3: ¿No es cierto? Porque en la parte deportiva sí, voy a atacar.
1: Y no creo que arriesgue a quedar mal.
3: Por eso.
1: Sí.
3: Entonces, yo no sé hasta qué punto es bueno cuando va un arquero emergente, como el arquero que tiene Maureira, que tiene Colo Colo ahora, traer a Bocinha, tendría que haber rotado, como era cuando estaba el Cóndor Roja ahí, el Rambo y que no sé quién más estaba.
1: Ofem.
3: Lo iba rotando, creo que era Benítez, no quién es.
1: Porque ya le pasó con el arquero uruguayo que querían traer, y al final no quedó nada, Mele, claro.
0: Tiago Mele, claro, ¿no? El que rotaba entre Ramírez y Arbiza era Gustavo Benítez, claro. Pedro García era en la época que rotaba ahí a Osbeni al Cóndor Rojas, que era el entrenador de aquella época. Oye, lo último, don Cristian Garay va a ser el juez del compromiso, árbitro mundialista, y el árbitro del VAR va a ser el señor Juan Lara, otro mundialista. Y Lara, recordemos que arbitró el partido en el Estadio Monumental, que terminó siendo un polémico partido, ya que cobró un gol que él tendría que haber sido anulado, y ahí el VAR tampoco actuó de buena manera. Claro, uno siempre queda con la duda, si hubiera sido para el otro lado, fijo que lo habrían anulado, pero en este caso correspondía a Colo Colo, minuto 90, y finalmente el gol terminó siendo válido.
1: Claro. Oiga, Ricardo, no quiero ser aguafiesta o pájaro de mal agüero. Está anunciado acá sistema frontal, a lo mejor no tan fuerte ni vehemente como fueron anteriores, pero con mucho viento, sí. Y va a llover prácticamente toda la madrugada de hoy, todo el viernes y parte del sábado en la mañana.
0: Sí.
1: La cancha yo sé que está en buenas condiciones, pero igual, en general, la fecha puede tener algunas dudas y algunas decisiones. No se ha dicho nada hasta el momento.
0: No. Yo creo que está más preocupado el tema de los partidos que pueden tener problemas para desarrollarse, los partidos de Concepción, que por ejemplo en Ester Roa se van a jugar dos partidos, uno mañana y otro el domingo. Universidad de Concepción, que juega con Audi Italiano el viernes, y el domingo Deportes Concepción con Universidad Católica. De acá yo creo que por lo menos hasta ahora la cancha ha respondido. Obviamente ahora será responsabilidad del árbitro el que tiene que ver si finalmente está o no la cancha en condiciones, si es que llueve, sobre todo en la mañana del sábado.
1: Sí, mañana vamos a estar una vueltecita temprano ahí por el Sausalito, así que vamos a observar en la medida, si es que parte la lluvia en estas horas de madrugada, se dice, cómo va a estar, cómo resiste aquel terreno de juego. Pero yo creo que va a estar bien, porque se dice que en la tarde, ya cuando el partido se dé, no va a estar lloviendo. Solamente horas de la mañana va a decantar el sistema frontal anunciado. Vamos a nuestra primera pausa comercial de acá del Mil Amores con Corazón UCB Radio y ya volvemos.
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0: Estamos de regreso en Golazo Luce de Radio. Comenzó el partido en el Estadio Parque el Teniente de Rancagua. O'Higgins y Boca Juniors. Está el marcador 0-0. En estos momentos, y este es el último partido de la fase 16avos de final, ¿eh? Rápidamente vamos a dar los resultados antes de ir con información del cuadro de Santiago Wanderers de Valparaíso. El día de hoy, por ejemplo, Gremio de Porto Alegre cayó 0-1 ante Bolívar y clasificó Bolívar a la siguiente ronda. Este sí que es un golpazo de 3-2 fue. 3-2 fue el resultado de ella y que en el global quedó 4-2. A esta hora también está jugando Caracas con Santa Fe de Bogotá, ganó el cuadro colombiano 2-0 la ida. Cienciano del Cusco ayer dio otro batacazo, le ganó 4-0 al actual campeón Lanús y lo dejó eliminado del certamen con el chileno Matías Sepúlveda, que jugó los 90 minutos. Bragantino le ganó 1-0 Sporting Cristal, clasificó el cuadro brasileño. Vasco da Gama le ganó 1-0 Independiente de Medellín, clasificó también lo del brasileño. Otro brasileño que clasificó fue el Santos, que le ganó 4-2 a la Universidad Central de Venezuela. Neymar jugó los últimos 25 minutos de ese partido. Mientras que Tigre cayó 1-2 ante Nacional de Montevideo, pero no le alcanzó al cuadro uruguayo, por ende clasificó el cuadro de Tigre. Recordemos que el ganador de la llave entre O'Higgins y Boca Juniors va a jugar contra el Deportivo Recoleta de Paraguay. Y el primer partido sería local Boca o O'Higgins de Rancagua.
1: Oiga, hecho ese paréntesis, aprovecho de dar a conocer un material literario del fútbol que ayer fue lanzado en Santiago. Estuvo con presencia de Vladimiro Mimisa, de Julio Salviat, se excusó Jaime Pizarro, que tenía reunión de directorio Colo Colo, y Alejandro Lorca estuvo en la presentación ayer en Santiago. Es de la agrupación ACIFUCH, de la Asociación de Investigadores e Investigadoras del Fútbol Chileno, a la cual pertenecemos junto a Manuel Gómez, junto a Pablo Díez, también acá Germán Toro y otros que escribimos y que nos gusta la investigación del fútbol, y que trae interesantes 50 partidos imprescindibles del fútbol chileno, desde que partió el fútbol chileno acá en nuestro país, en distintas partes, jugados acá en nuestro país. Y así como aparece, nos correspondió hacer textos de la final de Cobreloa con Peñarol, ahí con Jorge Luis Severo, que nos contribuyó también con algunas notitas, alguna experiencia, alguna nota desde aquel partido. Hicimos también la final del propio Peñarol con América de Cali, que se jugó acá en Chile, que lo ganó al último minuto Peñarol con gol de Diego Aguirre. El estilo Peñarol ganar Copa Libertadores acá en Chile, se acostumbró. Hicimos también la final de vuelta del partido Colo Colo Independiente el 73, cuando Arpi Filho le anuló un gol legítimo a Carlos Caselli. Le robó el partido, según el Pollo Vélez, según Caselli. Y aparte, Jorge Díaz, hicimos también el triunfo histórico, el más histórico que tiene Wanda hasta el momento, a nivel de equipo adulto, porque muchos dicen que esto, los chicos de la Libertadores, es lo más importante, el triunfo frente a Boca Juniors en Copa Libertadores en el 2002. Así que, y también están todas las copas de Everton, los finales con Unión Española, etcétera, etcétera, don Jorge Díaz. Buen material.
3: No, para contribuir un poco de historia, o sea.
0: Finalmente,

0: partidas. Claro, los jugadores que estaban marginados para este semestre, que no iban a ser tomados en cuenta por Francisco Paladino.
1: O sea, bien por ellos que puedan enrolarse en algún equipo para terminar el año.
0: Sí, ya varios han encontrado club. Entre ellos, partiendo por Franco Lobos, que se fue a Unión San Felipe, que el otro día jugó el primer tiempo. Exactamente. El jugó el primer tiempo ante los Aconcagüinos. Después Ricardo Parra, el volante que se fue a Santiago City a préstamo. Digamos que estos dos terminan contrato a fin de año, así que seguramente van a hacer préstamos sin retorno. El otro que se fue Esteban Luco, que se fue a préstamo nuevamente a Concord National, tal como el año pasado, pero a Luco todavía le queda contrato un tiempo más. Y el día de hoy se confirmó, aunque ya estaba hace varios días entrenando allá, pero hoy se hizo oficial el préstamo de Camilo Astroza a Deportes Linares, que donde es oriundo. Camilo Astroza es nacido en Linares. Segunda profesional y finalmente parte al cuadro Deportes Linares, otro que también a fin de año se le acaba el contrato y lo más probable tampoco retorne ya a jugar por el cuadro de Santiago Wanderers.
1: Oiga, ahora que me acuerdo, en segunda profesional Matías Donoso firmó en Colchagua, ¿no?
0: Sí, señor, a Deportes Colchagua.
1: Que va a estar en la liguilla final por ascender.
0: Todos estos jugadores que están apareciendo en estos equipos son para ir a reforzar equipos que están por la liguilla por el ascenso. Santiago City, Concord National, Deportes Linares, ahora Deportes Colchagua, el caso Quintero, que mencionabas de Matías Donoso. No, pero Quintero está en tercera A. Claro, está en tercera A el cuadro de Quintero. Y el caso de... Todavía falta que encuentren clubes dos jugadores. El caso de Diego Paso es uno de ellos, y el otro es Víctor Espinosa. El tema es que a Espinosa se le hace más complicado tal vez encontrar club en segunda división profesional, porque está pasado en la edad, tiene la contra que no es ya no es sub-25, tiene 27 años, entonces como ahí también hay reglamentación sub-25, se le ha hecho más fácil a estos jugadores tal vez encontrar club, claro, a un club de primera B, pero hasta ahora entiendo que no ha habido nada por parte de algún club de primera B por Espinosa.
1: Tendría que ser, yo digo, siendo un equipo de la zona, tal vez en San Felipe, porque ya jugó los dos partidos con San Felipe, podría ser, ¿o no?
0: Pero San Felipe ya tiene los tres contratados, contrató a Cristian Suárez,
1: ya no puede más.
0: Contrató a Lobos y contrató a sí, se me fue el nombre de sí, se me fue ahora el nombre de este jugador, pero no venía ya el semestre pasado el jugador este argentino Agustín, se me fue ahora el apellido del jugador, pero ya estaba el semestre pasado ya ese jugador, así es que claro, ya Unión San Felipe tiene las tres incorporaciones ya listas. Así es que vamos a ver qué es lo que va a pasar con estos dos elementos que no van a ser considerados más. Agustín Fontana, claro, ese era el que jugó el otro día, pero ya estaba el primer semestre ya registrado Fontana, así es que, pero ya San Felipe tiene ya listos los tres cupos, así es que se hace complejo el panorama para ellos.
1: Oiga, cuénteme novedades en el equipo.
0: Brian González era el de Católica, ese era el otro, ahí me lo
1: novedad del equipo, Rupert Niño, se sí. Da por hecho que tendrían que volver Felipe Camarda.
0: Sí, claro. Y eso van a ser, creo yo, me atrevería a decir, los únicos cambios, me parece, Jorge Luis Siguero, Jorge Díaz, con respecto a lo que fue el partido anterior.
2: No, seguramente sí. Es decir, es obvio de que tanto Felipe como Camarda, que a mi modo de ver son puntales dentro del equipo de Wander en esta temporada, junto con Leandro Navarro, Pedro Navarro y algunos más que son los que hacen la fuerza para acompañar a toda la pandilla juvenil, como digo yo, que ha incorporado el equipo de Wander en esta temporada. Así que seguramente van a ser de la partida. Y también, seguramente, me atrevo a decir de que no va a haber demasiados cambios porque viene de ganar y creo que esos dos cambios son absolutamente lógicos.
1: Eso podría significar, creo yo, a lo mejor como dice Jorge Lucio, no va a haber mayor cambio, hombre por hombre solamente, que Martín Villarroel, que cumplió bien de central, saldría o puede pasar de mitad de cancha. Pero Jorge Díaz, ¿a quién sacaría de usted ahí? Si entra Villarroel con Navarro, ¿estaría a Portilla o a Joaquín Silva?
3: Yo
1: por eso te lo pregunté.
3: Ya a propósito, dijo, ya ganó premio Joaquín Silva.
1: ¿Por qué? Las razones.
3: Bueno, ya lo he dicho porque, bueno, lo que hemos conversado mucho con Jorge Luis, que me dice, no, pero corre 13 kilómetros, que buen despliegue físico, sí, de acuerdo. Pero esto es con la pelota, no es atletismo. Yo creo que Silva tiene muchas condiciones, pero no, en la parte final de su formación. No le metieron la parte que él está para dar pase, para echarse el equipo al hombro y no va a correr. Las veces que yo lo veo y lo sigo cuando juega, quita bastante poco.

0: y también crea poco en cuanto a, y valga la redundancia, a la creación de juego.
1: Ojo que el partido pasado acá en local no entró con Ponce tampoco. Acuérdate que entró el segundo tiempo. Tampoco, ni con Luna.
0: ¿Hizo el primer gol?
1: Cristóbal Ponce. Entró con Portilla, entró con Navarro y entró con Joaquín Silva. Ignacio Flores, bueno, por las puntas, sí, por los extremos, sí. Pero en el medio no entró con Ponce como habitualmente venía jugando en esa función. Después en el segundo tiempo entró, después entró Luna, cambiaron posiciones, pero yo creo que a lo mejor tal vez mantenga la misma fisonomía Jorge Luis, ¿eh?
2: Y teniendo en cuenta que se juega de visita, quizás sí. Es decir, el otro día, a mi modo de ver, creo que privilegió más la marca o la contención o pararse mejor defensivamente que salir a atacar, ¿verdad? Es decir, porque si uno analiza que tanto Navarro como Joaquín Silva y el propio Portilla son jugadores más volantes mixtos, como se dice ahora, que volantes creativos como son Ponce o como es Luna, ¿verdad? Entonces ahí me llamó la atención, pero le salió bien. Enfrentó a un equipo de San Felipe que en mi modo de ver está un escalón más abajo que Wander. Lo terminó ganando bien sin realizar un gran partido, pero frente a Santa Cruz, que va a ser otro rival difícil por la cancha, por lo que significa Santa Cruz. El otro día vi a Santa Cruz frente a Cobreloa, que si bien es cierto perdió, estuvo muy cerca incluso de ganarlo cuando estaba 2-2, es decir, fue un rival dificilísimo a Cobreloa, y seguramente con Wander va a ser un partido bien, bien difícil para el equipo de Wander.
0: Una consulta al panel. Volante mixto. ¿Qué es lo que hace el volante mixto?
1: Sube y baja. Saca al equipo, baja, acompaña.
0: ¿Y eso lo inventaron ahora? Porque yo me acuerdo Pochoca, Acevedo, Mario Ortiz, el Chepo Sepúlveda, Eladio Roja, todos ya lo hacían en los años 60. Sí. Entonces, eran bien pocos los picapiedra que le decíamos en la vaca, que el sello era el que repartía leña, el que les pegaba todo, pero también habían jugadores que salían bastante bien, digamos, con la pelota en los pies. Y hacían goles, de hecho Eladio hizo dos goles en el Mundial importantísimo. Entonces, eso de volantes mixtos, laterales volantes, si aquí la cuestión es simple, están los defensores, los mediocampistas, y unos contención y los otros el ataque, y los atacantes. No hay más.
1: Yo creo que esa nomenclatura de volante mixto nace por el hecho de que el típico 6, o el que jugaba delante de la línea, el que daba duro, en esa, los Armando Alarcón, más atrás los Guillermo Páez, los Alfonso Lara, los Pocho Cuaseo, estaban para eso, pero después mutaron y esos son los que, aparte de quitar y ser fuerte, salen jugando. Entonces eso como que lo asociaron como volante mixto.
2: Era típico. No, pero exactamente, es decir, siempre se caracterizó el 6 de jugar como volante de contención, prácticamente se iba muy poco al ataque. Su función era quitar la pelota y dársela a la que estaba más cerca, ¿verdad? Es decir, me acuerdo un montón de técnicos que tuve, tanto en Uruguay como en todos lados. No, tu función es quitar la pelota y dársela al mismo color de tu camiseta al lado, y chau, ya tu función está cumplida. Y el resto se encargaba de hacer lo otro, ¿verdad? Pero ahora ha mutado eso, entonces se le dice volante mixto aquel que es capaz de no solo quitar la pelota, sino que habilitar a un compañero, de atreverse un poco más al ataque, de acompañar a sus compañeros en función ofensiva. El fútbol ha evolucionado sin duda alguna, pero sigue manteniendo los mismos parámetros de siempre.
0: O sea, ha evolucionado en la semántica, claro, pero la funcionalidad es la misma. Igual que, ¿cuál es la primera función de los laterales? Defender.
2: Claro. No, si eso no ha cambiado.
0: Defender lo que pasa y atacaban. Yo me acuerdo en los tiempos A, el FIFO, Mario Galindo,
2: bueno, yo tuve
0: el Flaco Garrido, el Tavilo, todos subían.
2: No, yo tuve la fortuna de jugar con muy buenos laterales, que no solo marcaban, sino que se posicionaban muy bien en el ataque. Para hablar de gente conocida, Tavilo, Escobar, que era un poquito más de marca, pero también cuando se iba al ataque provocaba problemas, le pegaba muy bien al balón. En todo sentido, y en Uruguay también hubo muchos laterales que cumplían esa función perfectamente, ¿verdad? Y Puebla, cuando se hizo el lateral izquierdo, que cuando yo fui técnico lo convencí para que jugara él ahí, porque pienso de que le alargué la carrera, se lo dije, Liguita, yo creo que si te pongo ahí de lateral izquierdo vas a jugar hasta los 40 años. Me equivoqué, porque jugó hasta los 43 por su capacidad física, pero creo que se adaptó muy bien, porque tenía todas las condiciones para hacerlo, ¿verdad? Es decir, no solo marcaba, sino que por su potencia física y por su físico en sí, le daba las ganas y las posibilidades de poder acompañar en ataque al equipo.
1: Escuchemos voces en Santiago Wander. Estábamos hablando de Martín Villarroel, hablando de Joaquín Silva. Escuchemos a Martín Villarroel por el esfuerzo por mantenerse arriba en la tabla de posiciones. Esto fue lo que dijo.
3: Contentos con el equipo, que hizo un gran esfuerzo. Estábamos con unas ganas de que empezara el campeonato para demostrar lo que... Sí, fue temprano, lamentablemente, pero nos tuvimos que adaptar para para seguir jugando, ¿no? Lo que queda al partido. Sí, agradecer a mis compañeros que me dan esa confianza y al profesor también que también me da esa confianza.
1: Ahí estaba la palabra de Martín Ignacio Villarroel. Hoy día estaba leyendo ahí cuando lo llevaba su papá de mascota, que tenía 2 meses el año 2001, cuando salió campeón Wander, lo llevaba ahí en brazos. Joaquín Silva, otro de los volantes, hablando sobre un triunfo trabajado recientemente con San Felipe y lo que puede venir.
4: No, un buen partido, creo que lo trabajamos bien, sabíamos que era un rival duro, pero creo que subimos a controlarlo acá en casa y nos llevamos los 3 puntos, que es lo más importante y lo que estamos buscando. Sí, creo que en general el equipo estuvo bien, recuperando pelotas altas, estuvimos agresivos e intensos, que creo que eso es el sello de nuestro equipo. A lo mejor podríamos haber terminado mejor la jugada y tener un resultado por más goles el primer tiempo, pero creo que el segundo lo supimos manejar bien y cerrarlo en el momento clave, así que fue un buen partido. Sí, creo que manejamos la pelota, pero como dice, bajamos la intensidad, creo que eso no nos puede pasar, tenemos que mantener esa intensidad, esa agresividad los 2 tiempos para poder marcar la diferencia y cerrar el partido antes y no sufrirlo. Sí, muy contento, ese es el objetivo principal y tenemos que sostenerlo partido a partido, semana a semana, hay que mantener esto, pero siempre ir partido a partido, día a día.
1: Partido a partido, mantener la intensidad, decía Joaquín Silva. No sé, delante con Ricardo, antes de entrar a programa, analizamos lo de Wander. Cobreloa se ha hecho firme de local y está marcando de a 4 goles. Incluso Cobreloa ha tenido una buena cuota goleadora recuperando lo que tenía en contra, sobre todo cuando perdió por 5 goles acá frente a Wander. Santa Cruz, más allá que evidenció cierta mejoría con Darcio Giovanoli justamente frente a Cobreloa, no le alcanzó. Pero lo cierto es que Wander de visita, aunque es complicado, aunque la cancha no es de las mejores, a esta altura del campeonato tiene que ganar sí o sí. Wander, aunque es difícil todos los partidos, pero está con esa presión, que para el jugador a lo mejor no lo es, pero lo cierto es que por los resultados donde está ubicado Wander, tendría que salir ganancioso.
2: Sí, lo que pasa es que cuando uno está persiguiendo a alguien, en este caso Wander, a Cobreloa, siempre está pendiente primero lo que es capaz de hacer propiamente uno, ¿verdad? Es decir, en este caso Wander, ganar el partido. Y lógicamente preocuparse inmediatamente cómo salió Cobreloa o cómo va Cobreloa, ¿verdad? Y en este sentido Cobreloa va a tener un partido dificilísimo con Curicó, que le restaron puntos, está involucrado en el tema de abajo, seguramente va a encontrar una cancha absolutamente difícil de jugar porque está lloviendo muchísimo en el sur. Entonces uno no sabe lo que puede pasar. Para Cobreloa tampoco es fácil esa salida, pero creo que lo primero que tiene que hacer Wander es preocuparse de lo que pueda ser capaz de realizar frente a un equipo que, vuelvo a repetir, por lo que mostró el otro día, no es como para que esté en la posición que está, pero así es.
1: Bueno, veremos qué va a pasar. Queda un día todavía, juegan el domingo. 2 días quedan para Wander, el domingo programado ese compromiso allá en Santa Cruz. Vamos a nuestra pausa con nuestros auspiciadores y volvemos ya a la última parte, porque don Ricardo Fernández nos va a contar cómo va O'Higgins con Boca Juniors.

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3: Volvemos, la última parte, nos quedan 2 minutos, nos dice nuestro productor Ricardo Fernández. Le damos los 2 minutos a usted, don Ricardo, cuéntenos.
4: Sí, porque terminó el minuto de hidratación a propósito y están igualando Higgins y Boca Juniors 0-0, minuto 26 de la primera etapa. Oiga, lo otro, buenas noticias en el tenis. El día de hoy se jugó el partido del ATP 500 de Washington, octavo de final, y el chileno Alejandro Tavilo le ganó al francés Terence Atmane con parciales de 6-3 y 7-6, 8-6 el tiebreak. Y está esperando rival todavía entre el estadounidense Ben Shelton, segundo preclasificado de este torneo, que en esta superficie mete unos saques tremendos, y está jugando contra el francés Hugo Humbert. El primer set fue para el francés 7-6, el segundo para Shelton 6-3, y ahora están 4-4 en el tercero.
3: Oiga, no va a arbitrar Jona esta semana, está castigado.
4: No,
3: anuncian, pero es casi seguro.
4: Ayer yo lo comentaba, para mí Jona no debería arbitrar más porque no está en condiciones de arbitrar con ese.
3: Este año se tiene que ir, ¿o no? Por edad.
4: No, creo que le queda un año más, pero.
3: Pero estaba dirigiendo mucho.
4: Recordemos que Jona fue despedido en su oportunidad por Castrilli. Yo hubiera sido presidente de la Comisión de Árbitros, lo despido inmediato. O sea, no puede dirigir de esa manera. O sea, no está en condiciones de dirigir Héctor Jona. Al TES le dieron 4 partidos, que fue el mínimo. Y me parece, reitero, para mí Jona no está en condiciones de ser árbitro del fútbol profesional.
3: Una mala copia de Rubén Selma, que también tenía esporte, pero tenía otro trato. Sí,
5: pero nunca llegó, creo que lo que hizo el otro día Jona, una provocación inútil, porque es la autoridad dentro del campo de juego, no puede provocar así a un jugador que creo que en definitiva reaccionó justamente por eso.
3: ¿En sus tiempos quién era así, más o menos?
5: No, sí, Hernán Silva, pero nunca. Y Marín también, sí, pero.
6: Jorge, acuérdate que Silva te ponía la tarjeta en la cara.
5: Sí, claro, sí, no, pero nada que ver, ¿verdad? Sí, bueno, tuvo problemas con Gamboa, ¿te acordás?
3: Lo tomó del cuello Gamboa, Hernán Silva, una vez, lo amarreó.
5: Exactamente, por eso digo que muchas veces la función del árbitro no es para esas cosas de estar provocando a los jugadores, es para impartir justicia.
3: Menos mal que no tomó el peluquín y de Jorge Díaz.
6: Lo tomó Silva. Y se lo sacó a alguien, que no sé, el Beto Acosta, no sé quién, le pegó un reventón y le sacó el peluquín. Tiempo.
3: Bueno, anécdota. Don Jorge Díaz, un gusto tenerlo por acá. Nos reencontramos, Dios mediante, el domingo, partido Wanderers.
6: El domingo a las 5 de la tarde,
3: ¿quieres? Exacto, sí. Ya, claro.
6: Perfecto, ahí estaremos.
3: Ahí estaremos. Don Jorge Luis, con usted nos reencontramos el sábado, Sausalito.
5: El sábado, si Dios quiere, ahí estaremos con todo gusto, como siempre, con ustedes.
3: Y con usted, don Ricardo, mañana nuevamente.
4: Mañana, ahí vamos a estar con los jóvenes de Golazo, justamente en la edición de las 20 horas.
3: Por estar con nosotros hoy día. Agradecemos a don Renato Sagredo también, por supuesto. Las muchas gracias. Hasta mañana.
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11: Son las 9 de la noche. Un minuto.
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21: Hola a todas y todos, amigas y amigos. Nos encontramos ya en Días Felices en UCB Radio, un programa para compartir una hora de canciones, recordarlas, revisar su historia, sus anécdotas. La música nos permite a veces obtener una mirada distinta a la vida, más amplia, más tolerante, más generosa. Es la magia de la música. Nos mejora el ánimo la música muchas veces. Estamos de 8 a 9 horas y con repetición a las 21 horas en el 103.5 FM para la región de Valparaíso y en nuestra señal online ubicada en el sitio ucbradio.cl. Back to the Future es una película de 1985 que se transformó en un clásico del cine, a estas alturas por supuesto que es un clásico siempre muy recordado, con Michael Fox y Christopher Lloyd en sus roles principales. Y es una película que tuvo una gran banda sonora, tuvo a Huey Lewis and the News con The Power of Love, con un tema que fascinó a la producción de la película, una canción que fue todo un éxito, lideró listas de popularidad y consolidó, por supuesto, también la carrera de esta banda, Huey Lewis and the News. Recordemos entonces esta canción, The Power of Love, inmersa en la banda sonora de Volver al Futuro, Back to the Future. Es Huey Lewis and the News. Sube el volumen, comienza Días Felices en UCB Radio.

Bruce Springsteen es considerado uno de los artistas más exitosos de la música, desde una mirada hacia el rock y hacia el pop, por supuesto. La trayectoria musical de Bruce Springsteen ha sido reconocida con varios premios, incluyendo 20 premios Grammy, 2 Globos de Oro, un Oscar también. Y en 1999 entró en el Salón de la Fama del Rock and Roll. Ha conseguido situar 10 discos en el número 1. Es toda una hazaña. La canción Glory Days es de su autoría, una canción que se conoció en 1985, una canción que se refiere a la nostalgia de una mirada retrospectiva en el tiempo, recordando con cierta nostalgia los días de buenas y malas experiencias de la vida, los días de gloria. Es Bruce Springsteen, The Boss, el jefe, en Días Felices, UCB Radio.

En 1972, The OJs lanzan el tema Love Train y llegan a la cima del éxito. Love Train es una canción que podríamos decir esperanzadora, que invita a gente de todo el mundo a unirse a lo que se llama al tren del amor. No importa de cuánto tengas o de dónde vengas, solo súbete al tren del amor. Es el mensaje que envía esta canción. Bueno, y como suele suceder con las buenas y exitosas canciones, son versionadas por otros artistas. Rod Stewart, en el año 2009, lanzó el álbum Soul Book, un álbum que recopila exitosos temas de épocas anteriores, y ahí está, este tema, Love Train con Rod Stewart.

Eric Clapton es considerado un músico brillante, admirable, fiel amante del blues, aunque manteniendo siempre él un permanente coqueteo con el rock y el jazz. Uno de los últimos trabajos de Eric Clapton es una versión acústica del exitoso tema Black Magic Woman, un tema que le pertenece a Peter Green de la banda Fleetwood Mac y que posteriormente popularizó de gran forma Santana. Escuchemos esta versión de Eric Clapton y La Mujer de Magia Negra. De días felices en UCB Radio.

A mediados de los años 70, los británicos de Electric Light Orchestra se convirtieron en una de las bandas con mayores ventas en la industria de la música. Vendieron más de 100 millones de discos. Recordemos que por esos años, las ventas de discos era la vara con que se medía el éxito de los artistas. Hoy la historia cambió. Last Train to London. Es el último tren a Londres, dice el título de esta canción. Es un tema de 1979. Es Día Felices en UCB Radio.

0: 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No se desprenda de la sintonía, ya regresamos con más canciones, con más Días Felices en UCB Radio.
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1: Son las 9 de la noche. 29 minutos.
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14: De regreso en Días Felices en UCB Radio, en el 103.5 FM para la región de Valparaíso o en la señal online de nuestro sitio ucbradio.cl. Estamos de 8 a 9 de la mañana y con repetición a las 21 horas. Música de noche siempre es una muy buena opción. Shania Twain en 1999 tocó el cielo con el tema Man, I Feel Like a Woman, un tema que habla de la convicción de una mujer de querer disfrutar la vida, de sacarse de encima los prejuicios que la sociedad erróneamente ha instalado. Ella se siente atractiva, se siente atrevida, ella quiere legítimamente disfrutar y no tener que dar tantas justificaciones. Le gusta sentirse una mujer. Shania Twain, versión en vivo para Man, I Feel Like a Woman.

La banda Bon Jovi graba en el año 1992 el tema Bed of Roses, Cama de Rosas, dice su título, es de autoría de John Bon Jovi. Y cuenta la historia que la escribió en la habitación de un hotel después de una borrachera y con una gran resaca. Una botella de vodka todavía se encuentra en mi cabeza, dice una frase de la canción. Bon Jovi se fundó, recordemos, en el año 1983, considerada una de las bandas más exitosas de la historia del rock, con más de 130 millones de discos vendidos, millones de reproducciones y con casi 3.000 conciertos en más de 50 países. Es Bon Jovi en Días Felices, UCB Radio, Bed of Roses.

Cuenta la historia que para Rocky III, una película de 1982, Sylvester Stallone quería usar la canción Another One Bites the Dust, el famoso tema de Queen, para que fuera este el tema principal de la película, pero Sylvester Stallone no pudo adquirir los derechos, no se lo permitieron los muchachos de Queen. Entonces pidió al grupo norteamericano Survivor que compusiera una canción especialmente para esta película. Y el resultado de esto fue Eye of the Tiger, en la complicidad entre el cine y la música.

Whitesnake es una banda británica que se crea en 1978. Fue fundada por David Coverdale, un ex de Deep Purple. Here I Go Again es uno de sus grandes temas, quizás el más representativo de la banda. Here I Go Again es una de esas canciones que vale la pena escuchar. Su letra, de alguna forma, nos habla del valor de levantarse o de salir adelante por muy solo que te encuentres. Habla de la fuerza que necesitas cuando las cosas cuestan tanto o no resultan como quisieras, pero luchas igual, aprietas los dientes y dices, aquí voy de nuevo. Es un muy buen tema, por su música, por su letra, por su mensaje motivador, de esos que ayudan a sacar fuerzas de esas molestas y odiosas flaquezas que todos alguna vez experimentamos. Algo así como ser un mono porfiado. Aquí voy de nuevo, dice Whitesnake.

La canción Fortunate Son de Creedence Clearwater Revival es una canción sobre las diferencias, sobre los privilegios. Se refiere a las injustas ventajas que tienen los hijos de los ricos, de los poderosos, los privilegiados. En otras palabras, la canción es una crítica a la desigualdad que existe en la sociedad. La canción cuenta los pensamientos de un hombre que está siendo reclutado para la guerra de Vietnam y que no es hijo de un senador, tampoco de un millonario o militar. Es un joven ciudadano común y por lo tanto, no es un hijo afortunado, Fortunate Son. Y debe, como muchos, este joven partir al frente de batalla. Es Creedence Clearwater Revival, en Día Felices, UCB Radio.

0: y nos atrapó el tiempo. 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Amigas y amigos, gracias por la compañía. Gracias Gerardo Terán por los controles y por el buen sonido. Cuídense mucho, abracen la música. Lo mejor está por venir. Chau.
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2: Son las 9 de la noche, 59 minutos.
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1: Son las 10 de la noche, 30 minutos.
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2: Son las 10 de la noche, 57 minutos.
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1: Son las 11 de la noche, 31 minutos.
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1: Son las 0 horas, 1 minuto.
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1: Son las 0 horas 27 minutos.
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1: Pedirles desde Achupallas si pueden colocar a Roxette, Listen to Your Heart.
2: Mira, si se puede escuchar a Xavi.
3: Quería pedirles, por favor, si pueden tocar Always Somewhere de Scorpion.

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2: Es la una de la madrugada, 2 minutos.
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2: Es la una de la madrugada. 29 minutos.
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1: Es la 1 de la madrugada, 57 minutos.
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1: Son las 2 de la madrugada. 28 minutos.
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1: Son las 2 de la madrugada. 59 minutos.
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1: Una canción de Mike Oldfield se llama To France.
2: Una canción de Morrissey se llama Alma Mater. Ojalá la puedan poner.
3: Quisiera pedir Low Light de Pearl Jam.

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0: Son las 3 de la madrugada. 27 minutos.
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1: Son las 3 de la madrugada, 57 minutos.
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1: Quisiera pedirles a los Backstreet Boys con As Long As You Love Me.
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3: Son las 4 de la madrugada. 30 minutos.
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1: Quería verle una tremenda canción que se llama The Great Pretender de Dolly Parton.
2: Solamente quería pedirte la canción de Aerosmith, I Don't Want to Miss a Thing, por favor.

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1: Son las 4 de la madrugada, 59 minutos.
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1: Son las 5 de la madrugada, 27 minutos.
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1: Son las 5 de la madrugada, 28 minutos.
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4: Son las 6 de la mañana.
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3: Son las 6 de la mañana, 59 minutos.
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4: Cuando hablamos de salud pública, muchas veces pensamos en hospitales, listas de espera, cirugías. Pero hay una parte del sistema que suele pasar inadvertida y que, sin embargo, es la que evita miles de personas que tengan que llegar a necesitar una cama hospitalaria. Se trata de la atención primaria. Ayer, dirigentes de la Confusam, en la región de Valparaíso, se movilizaron para manifestar su preocupación por la reducción de recursos y la reorganización de programas de salud. Según el gremio, estos cambios podrían afectar iniciativas preventivas y comunitarias. Durante años, estas han acompañado a niños, a adultos mayores y a familias en distintos centros de salud. Por eso es que están solicitando mayor transparencia sobre el alcance de estos recortes y su impacto real en la atención que reciben las personas, en este caso. Es legítimo que un gobierno deba administrar los recursos públicos con responsabilidad. También es legítimo revisar los programas, actualizarlos o bien reemplazarlos cuando se considera que existen alternativas mejores. Pero cuando esos cambios generan incertidumbre entre quienes trabajan todos los días en los consultorios, obviamente la preocupación de la ciudadanía también es comprensible. Y es porque la atención primaria no solamente entrega consultas médicas, también previene enfermedades, acompaña a pacientes crónicos, realiza controles infantiles, promueve hábitos saludables y detecta problemas antes de que se transformen en emergencias. Y esa es una inversión que muchas veces no se nota hasta que deja de existir. Las discusiones entonces no deberían reducirse a cuánto dinero se recorta o qué programa cambia de nombre. La verdadera pregunta es otra. ¿Las personas seguirán recibiendo la misma calidad de atención? ¿Se mantendrán las prestaciones? ¿Habrá menos cobertura o simplemente una nueva forma de organizar los recursos? En tiempos donde la salud pública enfrenta enormes desafíos, sin duda la transparencia resulta tan importante como el presupuesto, porque cuando las autoridades explican con claridad qué cambia, por qué cambia y cómo se va a proteger a los usuarios, la confianza se va a fortalecer sin duda. Pero cuando predominan las dudas, cuando además hay incertidumbre que termina ocupando ese espacio, la salud no puede ser una discusión solo de cifras. Detrás de cada programa hay personas. Detrás de cada decisión presupuestaria también hay una responsabilidad con calidad de vida de miles de familias que dependen todos los días del sistema público de salud. Soy Gonzalo Gallardo y esto es Primera Vista.
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4: Hola, buenos días, bienvenidas, bienvenidos, 7 de la mañana con 4 minutos, en vivo estamos comenzando en este día viernes 31 de julio, este Primera Vista, con intenso viento, algo de lluvia, vamos a decirlo así, porque la verdad es que, aunque parece en su ventana que lloviera mucho, la lluvia es débil, pero sí el viento es contundente. Tenemos a esta hora ráfagas de viento de hasta 57 kilómetros por hora, lo último registrado durante esta mañana. El cielo cubierto, chubascos, y estas ráfagas que podrían llegar, de hecho, a más de 60 kilómetros por hora durante esta jornada. La temperatura de este momento, 13 grados 6 décimas, la máxima 14 grados en la costa, 13 grados en la zona interior cubierto con precipitaciones y viento de hasta 60 kilómetros por hora. San Felipe y los Andes, 13 grados como máxima, cielo cubierto, precipitaciones y viento hasta 50 kilómetros por hora. Santiago, a esta hora con cielo cubierto, chubascos débiles. Se vienen precipitaciones con viento hasta 40 kilómetros por hora, variando cubierto y lluvia. 13 grados como máxima, la temperatura del momento 9 grados 4 décimas. Bien, comenzamos esta Primera Vista recordándoles nuestras vías de contacto. Teléfono 32-276-8561. 32-276-8561. El WhatsApp, el más 569-6666-7160, para que estemos en permanente contacto. Y les recordamos el más 56-32-276-8561, que es el segundo WhatsApp de UCB, también para que estemos en permanente contacto. Junto a Gerardo Terán en los controles, vamos a la música. Son las 7 de la mañana con 6 minutos y ya le damos Primera Vista a los hechos.

0: 7 de la mañana, 9 minutos, primera vista a los hechos. Llegaron las precipitaciones, las que se van a extender durante toda esta jornada. Hay un nuevo balance que se ha hecho por parte de las autoridades respecto al sistema frontal anterior y la llegada del nuevo sistema frontal. De hecho, informó sobre el ingreso, SENAPRED, de dos nuevos sistemas frontales. El primero de ellos es el que ya ingresó a nuestra zona, mientras que el segundo se extenderá hasta la región de Atacama. Las principales precipitaciones se van a registrar entre el Maule y la Araucanía. Además, el Ministerio de Educación suspendió clases para hoy viernes en la provincia del Huasco, en las regiones del Ñuble y del Biobío, y en la ciudad de Coyhaique, en Aysén. La directora nacional de SENAPRED, Alicia Cebrián, destacó y señaló que el sistema frontal está afectando a la zona sur del país desde ayer y que va a alcanzar durante la jornada de hoy, 31 de julio, el tramo de la región de Valparaíso hasta Atacama, con las mayores acumulaciones esperadas entre la región del Maule y la región de la Araucanía. Sin embargo, en Viña del Mar se esperan 52 milímetros de agua para estas próximas horas. Cebrián explicó que un segundo sistema frontal también dejará precipitaciones de variada intensidad los días sábado 1 y domingo 2 de agosto en el tramo entre la región de Valparaíso y la región de Los Lagos. Ante este escenario, la directora de SENAPRED indicó que han sido y han sesionado distintas mesas técnicas en las regiones que estarán afectadas, informando además que se actualizarán los planes de contingencia y se está tomando contacto con todos los municipios para que desplieguen personal y maquinaria en los puntos críticos que ya han sido identificados.
1: Son las 7 de la mañana, 11 minutos.
0: Desde SENAPRED advirtieron que producto de los sistemas frontales que se avecinan y que ya ingresó uno de ellos a la zona central del país, los cauces de ríos y esteros y quebradas han reaccionado más rápido con el incremento de lluvias, lo que ha aumentado el riesgo de crecidas y desbordes. A nivel de pasos fronterizos, el sistema integrado Cristo Redentor en la región de Valparaíso permanece cerrado debido a la acumulación de aproximadamente, escuche bien, 6,6 metros de nieve en el sector del complejo. En la región de Los Ríos, las mayores novedades de la emergencia se han registrado ayer jueves, producto de intensas precipitaciones, donde se reportó el alza de los cauces y ríos y esteros, siendo las comunas más afectadas La Unión, Río Bueno, Valdivia, Payaco, y también se reportaron 3 remociones en masa, 2 en la comuna de Valdivia y 1 en la comuna de Los Lagos. En cuanto a los números, la directora de SENAPRED recordó que se mantienen 251 damnificados, suma de afecciones anteriores concentradas principalmente en las regiones del Ñuble y Los Ríos. Además, hay un número en evaluación de viviendas afectadas. El subsecretario del Interior, Máximo Pavés, por su parte, detalló que, tal como lo dijo la directora, se ha terminado una reunión en el marco de 2 sistemas frontales que se avecinan y uno se está desarrollando en este momento, que va a empezar a percibirse también en las regiones de Valparaíso y Los Lagos. El caso del río Maule, afirmó, afortunadamente el sistema no ha dejado afectaciones mayores en eso. Bueno, la región del Ñuble, producto del actual sistema frontal, ha tenido afectaciones importantes en caminos secundarios. De cara al nuevo sistema, Pavés expresó especial preocupación por la precordillera, especialmente en las comunas de San Carlos, San Fabián, Coihueco, San Ignacio y El Carmen, por la saturación de agua que podría aumentar el caudal. Y el presidente de la República, José Antonio Kast, entregó detalles en torno a los bonos de recuperación en la zona norte de nuestro país. De hecho, el pago de un bono que va a significar 2.017 hogares desde Atacama hasta Los Ríos beneficia a personas que pertenecen a un sector con un bono de recuperación que puede ir de 350 mil hasta 1.5 millones de pesos y es de libre disposición. Del mismo modo, el subsecretario informó que parece que es una respuesta del gobierno que es rápida y que se enmarca en lo que el presidente de hecho ha pedido, que es poder ir en ayuda de las personas y en respuesta también de las personas que están siendo afectadas por el sistema frontal. Obviamente que esto en el marco de un nuevo balance que se hizo desde SENAPRED en torno al sistema frontal que está en desarrollo.
1: Son las 7 de la mañana, 14 minutos.
0: Cambiamos de tema. Gendarmería confirmó el inicio de un sumario para determinar eventuales responsabilidades en el quebrantamiento de condena de dos internos del Centro de Educación de Trabajo CET La Pólvora de Valparaíso. A través de un comunicado, la institución informó que durante la madrugada se constató el abandono de estas personas, esto ayer, que cumplían condena bajo régimen especial orientado a la reinserción social. Tras lo anterior, se activaron protocolos y se realizaron las coordinaciones con las policías y el Ministerio Público. Bueno, en este contexto, confirmaron un sumario administrativo para determinar eventuales responsabilidades tras lo ocurrido. Finalmente, reafirmaron su compromiso con el correcto funcionamiento de los recintos penales y especiales a nivel nacional.
1: Son las 7 de la mañana, 15 minutos.
0: Les contamos que un caso bastante impactante se registró en Cartagena, esto luego de que un camión impactara varios automóviles y dejara 13 personas lesionadas. Bueno, esta situación se registró ayer, pasadas las 13 horas, 1 de la tarde, en la avenida Cartagena, al llegar al pasaje Santiago en dicha comuna. En las inmediaciones estaba funcionando una feria libre, lo que generó impacto entre los locatarios y clientes. Recordemos que esto nos trae a la memoria la triste situación ocurrida en la feria Caupolicán de Viña del Mar, donde un vehículo también, al perder el control por alta velocidad, arrasó con varias personas, dejando varios fallecidos. Bueno, en el video que quedó registrado y que está también viralizado en redes sociales, se observa que el camión de mudanza avanzó a gran velocidad, impactando con efecto cadena a al menos 4 automóviles para luego chocar y derribar una palmera. Bueno, al menos habría una persona atropellada también en medio de este accidente. Tras lo ocurrido, el teniente Matías Gamboa, comisario subrogante de la segunda comisaría de Cartagena, informó que el camión colisionó a diversos autos que se encontraban en la vía pública y a personas que estaban transitando en el lugar. Hasta el momento son 13 personas lesionadas, de las cuales tienen 2 de ellas categoría de grave, que están siendo intervenidas en el Hospital Claudio Vicuña de San Antonio.
1: Son las 7 de la mañana, 17 minutos.
0: Otro hecho trágico se registró también en las últimas horas. Un ciclista de 64 años falleció ayer en la tarde tras ser impactado por un furgón en la ruta 60CH, esto es la comuna de Santa María. El accidente ocurrió a la altura del kilómetro 3 en dirección al oriente, donde por causas que son investigadas el vehículo habría colisionado con la víctima. Personal de servicio de atención de médica de urgencia, SAMU, realizó maniobras de reanimación, pero constató el fallecimiento del hombre a eso de las 2 de la tarde. El conductor, de 58 años, mantenía su licencia y documentación del vehículo al día. La Fiscalía instruyó concurrencia de la Sección de Investigaciones de Accidentes de Tránsito, SIAT, y una pista estuvo habilitada para poder realizar la investigación en dirección, obviamente, hacia San Felipe, en este caso. Un caso trágico que se registró en las últimas horas.
1: Son las 7 de la mañana, 18 minutos.
0: Indignación hay, esto luego de que el intenso sistema frontal que ha afectado a la región de Valparaíso, tras casi 2 semanas, ha provocado daños que todavía ni siquiera son atendidos por parte de las autoridades en la Escuela Intercultural de Laguna Verde. El establecimiento todavía no reúne las condiciones para reanudar las clases. Ya llevan 2 semanas los niños sin poder asistir al establecimiento. Hay acumulación de agua en el patio, humedad en sus salas, filtraciones en gran parte de los techos. Bueno, inicialmente el Servicio Local de Educación Pública, SLEP, de Valparaíso, dispuso la sanitización completa de los espacios afectados mediante una empresa especializada. Sin embargo, ahora las autoridades coordinan la gestión de recursos que permitan realizar arreglos estructurales. Desde el SLEP, su director ejecutivo subrogante, Miguel Solís, confirmó que la matrícula de la escuela supera los 200 estudiantes y tras realizar un catastro respecto a la afectación, se gestionará mediante mercado público un análisis que permita visualizar las obras y sus costos asociados. Lo que dicen los apoderados sí es que cuánto se va a demorar este proceso administrativo y también las eventuales reparaciones. Por ende, podrían haber muchas semanas con los niños sin clases, algo que sin duda preocupa a los apoderados. El gobernador regional, Rodrigo Mundaca, advirtió de esta situación al Comité de Gestión de Riesgos y Desastres COGRID. Además, realizó o realzó, más bien dicho, la relevancia de esta escuela, situada en un sector que además tiene difícil acceso y en un edificio de más de 40 años de antigüedad. La autoridad también comprometió recursos para la reparación de la infraestructura de la escuela. Asimismo, el delegado presidencial regional, Manuel Millones, confirmó que se están analizando distintas alternativas de largo plazo con miras a una solución definitiva para la comunidad. Son ya las 7 de la mañana con 20 minutos. Son las informaciones de las últimas horas a las que les damos una primera vista en UCB Radio.

0: Bien, ya estamos de regreso. Bueno, primero mencionar lo que ustedes pueden irnos contando a través de las distintas plataformas. Acá tenemos algunos mensajes de nuestros auditores a través del WhatsApp del +569 6666 7160. A ver, dice, buen día Gonzalo, dice, las micros están bajando hasta la UPLA y bajan después por Taquero. Y dicen que van a habilitar una vía por Altamirano. ¿Eh? Juan José nos envía esta información, que además nos da cuenta de que ayer había un taco enorme desde Avenida Playa Ancha hasta Bellavista, con dirección a Viña del Mar. Muchas gracias, Juan José. Reiteramos la información que nos entrega. ¿Eh? Nos dice que los buses de la locomoción colectiva en Playa Ancha están bajando hasta la UPLA y después bajan por Taquero, o Taqueadero será, ¿no? Claro. Y dicen que van a habilitar una vía por Almirante, por Altamirano, digo. ¿Eh? Juan José nos envía dicha información. Por acá nos señalan corte en el suministro eléctrico en un vasto sector de Quilpué y parte de Viña, sector del Olivar, Canal Chacao, Canal Beagle, de hecho, un corte extenso en el suministro eléctrico. Se ha registrado esto hace aproximadamente 10 minutos, según lo que nos señalan acá también algunos de nuestros auditores. Preguntan qué va a pasar con las clases, ¿eh? En algunos casos bien compleja la situación por justamente los suministros y el viento, ¿no? Hay preocupación por ese tema. Por el momento las clases se mantienen sin alteración. Hay clases en la región de Valparaíso. El meteorólogo Gonzalo Espinosa Dockenbailer entregó una suerte de adelanto, ¿no?, de lo que viene con el sistema frontal. Escuchemos sus declaraciones.
1: El patio de instrumentos del Centro Zonal de Meteorología Marina de Valparaíso, les comentaré día a día lo que pasará con las condiciones meteorológicas para nuestro litoral. En primer término, el día de hoy, jueves 30, las regiones del Biobío al Golfo de Penas están siendo afectadas por un sistema frontal de grandes dimensiones. Estará dejando viento de componente norte entre 40 a 60 kilómetros por hora con rachas de hasta 90 y precipitaciones intensas. Para el día viernes, mañana, tenemos dos pulsos importantes. El sistema frontal se divide en dos. La primera parte, que afectará más al norte, partirá en la región de Coquimbo y llegará hasta la región de O'Higgins, con precipitaciones y viento entre 30 y 50 kilómetros por hora, con rachas hasta de 80. El segundo pulso afectará desde el Biobío hasta el Golfo de Penas, igualmente con viento importante y precipitaciones intensas. El día sábado tendremos una calma transitoria, solamente nubosidad, inestabilidad por el sur y algunos chubascos que en la zona central podrían darse a contar de horas de la noche. El día domingo, las condiciones nuevamente cambian. Un nuevo sistema frontal afectará desde la región de Coquimbo hasta la región de Aysén. Tendremos viento de componente norte entre 20 y 30 kilómetros por hora y precipitaciones principalmente durante horas de la madrugada y la mañana del día domingo. La parte sur del país, entre el Biobío y Aysén, inestabilidad postfrontal con viento norte y chubascos. A contar del lunes, las condiciones cambian drásticamente para quedar con un régimen anticiclónico.
0: Ahí está entonces una suerte de adelanto del meteorólogo capitán Gonzalo Espinosa Dockenbailer, jefe del Centro Meteorológico de la Armada de Chile. Vamos a estar compartiendo sus balances en torno al tema para que usted también esté informado de lo que está pasando con la lluvia y cómo se viene la proyección para los próximos días. Vamos al debate interactivo. En X, @UCB Radio, la pregunta diaria para que usted vote y participe con nosotros de los temas que marcan la agenda informativa. Jorge Muñoz nos cuenta detalles del debate interactivo de ayer y sus resultados. Y la pregunta de hoy, Jorge, buenos días.
2: ¿Cómo están? Este es el debate interactivo. Siempre comienzo repasando la jornada anterior, el debate interactivo de ayer. ¿Comparte la idea de privatizar Codelco, como lo sugirió el presidente del Partido Republicano, senador Arturo Esquella? No, lo dijo clarísimo el gobierno. 47,4% las opciones más votadas en esta plataforma X, UCB Radio. Nos vamos a la pregunta de hoy. Los gobiernos de Chile y Venezuela anunciaron ayer el inicio de una hoja de ruta para avanzar en la normalización progresiva de sus relaciones bilaterales, proceso que comenzará con la reactivación de las relaciones consulares entre ambos países. Informaron ambas administraciones en una declaración conjunta. En esta primera etapa busca avanzar hacia la reanudación plenos de vínculos bilaterales y garantizar la protección y los servicios consulares para los ciudadanos chilenos y venezolanos que residen en ambos territorios. Escuchemos al canciller Francisco Pérez Mackenna.
3: Tras meses de conversaciones que comenzaron el 11 de marzo por encargo del presidente Kast, hemos llegado a un acuerdo para restablecer las relaciones consulares con Venezuela. Esta es una buena noticia para ambos países, porque permitirá que los 700.000 venezolanos que se encuentran en Chile podrán empezar a recibir la asistencia consular, lo mismo para los cerca de 25.000 chilenos que viven en ese país. Este es un paso trascendente porque marca el inicio de una hoja de ruta para la normalización progresiva de nuestras relaciones bilaterales.
2: Bueno, la pregunta es, ¿considera que se van a normalizar pronto las relaciones entre ambos países o solamente quedará entrampado en esta primera etapa? Uno, sí, puede ser un avance. Dos, no, no se ve fácil. Tres, no, no se sabe quién manda en Venezuela, quién toma decisiones. Y cuatro, sí, porque están los ánimos de ambas partes. Debate interactivo en la plataforma X. Desde ya, un gran fin de semana. Hasta el lunes.
0: Muchas gracias, Jorge. Resultados parciales hasta el momento. La encuesta está todo el día. 43% dice sí, puede ser un avance. 29% empatadas dos opciones. No, no se ve fácil. Y no, ¿quién manda ya? Y 0%, nadie ha votado por la opción sí, están los ánimos. Vote y participe con nosotros en el debate interactivo de UCB Radio a través de x@UCB Radio. Bien, estamos llegando al final. Tenemos un mensaje acá de uno de nuestros auditores, Juan José, que quiere corregirnos un dato que nos dio sobre el tema de la circulación de vehículos, principalmente locomoción colectiva.
4: Perdón, Gonzalito, era Carampangue. Rectifico, Carampangue, lo normal. Ya, que venía en la micro, pasó un tiempo de día a hablar. Es por Avenida Playa Ancha, se tiran por la UCA, dan la vuelta, se meten por Gran Bretaña y bajan por Carampangue. Y ayer, como te digo, venía del trabajo desde la Avenida Playa Ancha, Carampangue, sector Aduana, hasta Bellavista, un taco horrible. Ahí, mejor dicho, la información. Gracias.
0: Muchas gracias, Juan José. Entonces, buses de la locomoción colectiva están bajando hasta la Universidad de Playa Ancha y luego se devuelven y bajan por Carampangue. Van a habilitar una vía por Altamirano. Hay varios problemas ahí. Recordemos, por el viento, mucha rompiente, circulación lenta. Tómese el tiempo, si tiene que salir. Si no tiene que salir, obviamente no lo haga, el llamado aquel, como siempre se hace. Pero si tiene que salir, hágalo con precaución, planifique el viaje y salga con tiempo, porque obviamente que ya hay algunas afectaciones por el viento y por la acumulación de agua en algunas arterias. Cerramos así esta primera vista. Le damos paso a Mariano Cerda junto a su equipo con Mercado Cereal al Día. En cualquier instante, si la información así lo requiere, les estaremos entregando más información. Y yo me encuentro con ustedes a las 9 en la mañana en tu región. Que esté muy bien.
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10: Son las 7 de la mañana, 33 minutos.
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15: Wall Street cerró el jueves con una recuperación contundente impulsada por Microsoft y los semiconductores. El S&P 500 avanzó un 1.66, el Nasdaq Composite un 2.78 y el Dow Jones un 1.19. Esta mañana el impulso continúa porque los futuros del Nasdaq 100 suben cerca del 1.2%, apoyados por Amazon, mientras Apple retrocede después de entregar una proyección más débil. Amazon sube alrededor de 10% en el premercado después de que AWS, ¿no es cierto?, la empresa de sus servidores, creciera un 37% y mostrara una fuerte demanda por capacidad de nube e inteligencia artificial. Apple, en cambio, cae cerca de un 7% y superó las expectativas del trimestre, pero el mercado se concentró en las restricciones de suministro y una expansión futura menor a la esperada. Por otro lado, Asia registró uno de los rebotes tecnológicos más fuertes del año. Después de grandes caídas, el Kospi llegó a subir más de un 17% con avances cercanos a 30% en Samsung y SK Hynix. Mientras el Nikkei sube ganando más de un 5%. Europa también alcanza máximos históricos, pero este movimiento debe leerse con cautela porque Corea todavía acumula una fuerte pérdida mensual y las tasas largas continúan elevadas. En Chile, el dólar baja a 924.78 pesos y el IPSA vuelve a superar la barrera de los 11.000 puntos. Hoy también revisaremos la adopción de la clasificación laboral CISO 18 Y en el concepto cereal explicaremos uno de los índices más importantes de la bolsa de Estados Unidos, que es el índice Nasdaq. Así que estos son los titulares, comencemos.
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15: Muy buenos días, soy Mariano Cerda y esto es El Mercado Cereal al día, mercados con contexto para decidir con criterio. Cerramos la semana ya siendo viernes 31 de julio, se nos acaba el mes, siendo las 7:39 de la mañana, y tenemos una recuperación tecnológica global. Tenemos resultados muy distintos entre Amazon y Apple y un rebote extraordinario de los semiconductores en Asia. Hoy se nos vuelve a unir nuestra panelista estrella, asesora financiera acreditada CAMB, Daniela Recabaldani. Dani, ¿cómo estás? Y aprovecho de saludar a todos los auditores y escucho la lluvia por todos lados ya en nuestra región.
17: ¿Cómo estás, Mariano? Yo muy bien por acá, con una cortina de agua, literal, en el audio. Está muy fuerte la lluvia, así que hasta entré hasta los perritos a la casa.
15: Oh, qué bueno eso. Me gusta eso, hay que cuidar a los animalitos, así que tengan su casita y también ahí, pucha, los animalitos que están en la calle, ayudar en lo que se pueda, porque hay refugios, ¿cierto? Y ahí todos los que puedan apoyar, siempre incitamos a esas iniciativas que tengan con ayudar a las personas, los animalitos en la calle, para estos días de lluvia, ¿no es cierto? Que son bastante crudos y hay que ponernos ahí siempre a colaborar con nuestra sociedad. Oye, Dani, bueno, estuviste ausente 2 días, no te imaginas, ¿y todo lo que pasó en los mercados? No, yo sé que tú siempre ahí al tanto y por supuesto compartiendo varias noticias que tenemos y que ahora también traemos, ¿no es cierto?, a nuestra parrilla, que ya fuimos mencionando algunas en titulares, y traemos información bien importante. Y Dani, ¿es fin de mes ya? Se nos fue el primer mes del segundo semestre.
17: Correcto. Yo, sabes que inmediatamente hay un evento muy importante para mí en agosto, porque está de cumpleaños mi marido en la primera semana, después otra amiga en la semana siguiente. Así que ha sido como...
15: Y adivina quién más está de cumpleaños en agosto.
17: ¿Quién más está de cumpleaños en agosto?
15: Yo.
17: El que habla.
15: Exacto.
17: Pura gente importante en agosto. Y bueno, y luego vienen las fiestas patrias, como que también espero ese mes. Me encanta el mes de septiembre y las celebraciones, tiki, los encuentros tiki, familiares. Tiki, tiki, tiki. Sí. Así que no se condice esta lluvia que escucho con todo lo que viene, pero aprovechemos mientras dure la lluvia y cuidémonos, porque ahí vi el otro día que también se dio un cerro en no sé si fue en Valparaíso, aplastó un auto, y claro, sí, cualquier lluvia ahora, y eso que está bien fuerte aún, pero por más mínima que sea, ya hay terrenos que están complicados, calles que están complicadas, así que hay que estar con mucho cuidado.
15: Sí, y eso obedece que los suelos ya están saturados, entonces las posibilidades de desprendimientos de tierra incrementan considerablemente, así que efectivamente, tal como tú dices, hay que tener muchísimo cuidado. Y así como vamos a septiembre, vamos a llegar a las fondas con snorkel, bajo carpa, ya no van a haber ramitas, así que yo creo que vamos a estar ahí bajo los galpones bailando cueca. Pero bueno, eso es lo que me gusta del chileno, que frente a cualquier adversidad, vamos a pasarlo bien igual en nuestras fiestas patrias, así que arriba el ánimo. Y hoy día 31 de julio estoy contento, Daniel, por eso ando motivado, se acaba el mes. Esto. Y ¿qué pasa ahora? Hay que pasar agosto, así que todo el ánimo.
17: Abrigarse, a tomarse las vitaminas para pasar el mes.
15: Ya, vamos a avanzar rapidito porque ya se nos va a ir el tiempo de este viernes, el último día del mes, así que vamos a comenzar con la primera sección, que es el Radar Cereal.
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15: Ya, tenemos en el termómetro local, comenzando, el dólar observado 924.78, una baja de 10.79 pesos frente a los 935.57 que teníamos el día de ayer. El euro oficial se ubica en los 1.066.40 pesos. La UF sigue, ¿cierto?, hasta el 7 de agosto, en 40.844.79 pesos. ¿Por qué digo hasta el 7 de agosto? Porque ahí sale el nuevo IPC que nos va a traer la noticia de inflación y que lo más seguro sea positivo, y vamos a comenzar a tener variaciones en la UF nuevamente día a día. Así que aprovechen de pagar dividendos y todo ahora, porque ya próximamente empieza a subir nuevamente la UF. La UTM también va a cambiar ya para la próxima semana, que la tenemos en el mes de julio en 71.649. Nuestra política, tasa de política monetaria permanece en los 4.50%, ¿no es cierto?, después de la decisión adoptada por el Banco Central esta semana. Ya en el ámbito local también nuestra bolsa IPSA, informé que superamos nuevamente la barrera de los 11.000 puntos, que ahí Daniela nos va a contar más en el pulso bursátil, y también vamos a tener noticia ahí sobre algunas acciones. Así que bueno, eso tenemos en el termómetro local, y la Dani ahora con el radar global nos trae todas esas noticias internacionales para ponernos en contexto. Dani, cuéntanos.
17: Te voy contando entonces. Bueno, el primer tema global es el fuerte regreso por el apetito por la inteligencia artificial. Durante la semana, el mercado castigó a empresas que mostraron un gasto creciente sin suficiente generación de caja. Pero te cuento que Microsoft y Amazon entregaron una señal distinta. Sus negocios de nube aceleraron y mostraron contratos, clientes y una demanda concreta por capacidad de cómputo. Amazon informó que AWS creció un 37% y que mantiene una cartera de contratos cercana a los 496 mil millones de dólares, Mariano. Qué tremendas cifras hablamos acá, ¿cierto?
15: Así es.
17: La compañía elevó su inversión anual prevista a 220 mil millones de dólares porque sostiene que todavía no tiene capacidad suficiente para atender toda la demanda. Todo el tema de infraestructura que está detrás de la inteligencia artificial es tremendo, no es solo una nube. Entonces el riesgo no desaparece, su flujo de caja libre de 12 meses todavía es negativo, ¿ya? Pero el mercado interpreta que existe una justificación comercial más visible detrás de este gasto de Amazon. Por otro lado, Apple ofrece un contraste. La empresa superó las expectativas de ingresos y utilidades, pero el mercado miró hacia adelante. Las

0: hacen los inversionistas. No es tan solo un dato que entrega el mercado, sino que también hay fundamentos detrás de cada una de los indicadores que implican en el comportamiento de una acción. El foco va a estar en Asia. El Kospi registra un rebote histórico, pero viene con una venta más profunda y todavía acumula una pérdida mensual cercana al 25%, que no es menor. Además, Japón y Corea intervinieron sus monedas estas semanas, mientras que el Banco de Japón mantuvo su tasa. Una moneda demasiado débil también encarece las importaciones, aumenta la presión inflacionaria. Esto puede obligar a las autoridades a intervenir incluso sin modificar la política monetaria. Exacto. Entonces, el mercado vuelve a premiar la inteligencia artificial, pero de manera mucho más selectiva, por lo que comentábamos recién, ¿cierto? Ahora pregunta, ¿quién financia, qué contratos respaldan la inversión, cuándo entra en operación la capacidad y cómo se convierte esto en ingresos? El rebote es potente, pero no elimina la necesidad de analizar valorizaciones, deuda, tasa, flujo de caja, etcétera.
1: Efectivamente, hay que tirar ahí toda la juguera para poder sacar conclusiones, ¿no es cierto?, de cómo se van a comportar cada una de estas empresas, cómo van a mover los índices a futuro y todo eso. Así que es súper importante esta información que nos trae la Dani con respecto al radar global. Dani, en el dato del día, te traigo a ti y a todos los auditores una noticia porque Chile adopta la clasificación CISO 18. ¿Ya? Esto tiene que ver con el mercado laboral. Y así es, porque a contar de hoy, el Instituto Nacional de Estadística, el INE, comienza a incorporar oficialmente esta nueva clasificación internacional de la situación en la ocupación. Esta clasificación, conocida como CISO 18, no cambia por sí sola la cantidad de personas ocupadas o desocupadas. Lo que cambia es la forma de ordenar y describir las relaciones laborales. La economía actual incluye trabajadores, ¿no es cierto?, dependientes, independientes, contratistas, personas que controlan su propio negocio y otras que, aunque aparecen o parecen autónomas, dependen económicamente de un solo cliente o de una plataforma. Esta nueva metodología busca reflejar mejor esas situaciones y alinear la estadística chilena con las recomendaciones de la Organización Internacional del Trabajo. Para no perder continuidad, la clasificación anterior seguirá disponible durante esta transición, por supuesto. ¿Y esto por qué importa, Dani? Porque una política pública puede verse muy distinta dependiendo de cómo definimos empleo dependiente, independencia, subordinación e informalidad. Una mejor clasificación permite entender con mayor precisión quién tiene autonomía real, quién asume los riesgos del negocio y quién depende económicamente de otro actor. Así que el siguiente paso será la publicación de una serie actualizada de informalidad laboral programada para diciembre de este 2026. Por eso, este cambio metodológico no es solamente técnico. Prepara una nueva manera de leer la calidad y la estructura del empleo en Chile. ¿Qué te parece, Dani?
0: Me había muteado ya, pero ahora sí. Me parece súper bueno que tengamos datos más exactos para poder medir el empleo. Creo que eso importa mucho, importa porque de alguna manera vamos a ver cómo se van a ir definiendo las políticas públicas al respecto. Así que súper bueno, muchas gracias, Mariano.
1: Así es, siempre trayéndole esta información a los auditores para que también vayan entendiendo por qué. Lo mencionamos, pero también lo explicamos y lo profundizamos. Ahora vamos a la próxima sección del día de hoy, que es el Pulso Bursátil.
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1: Ya pues, Dani, estamos a viernes 31 de julio y siendo las 7:50 de la mañana, le dejo el micrófono para que nos cuente el Pulso Bursátil.
0: Te cuento que la temporada de resultados corporativos volvió a convertirse en el principal catalizador. Estamos todos pendientes. Los inversionistas están premiando a las empresas que demuestran que las fuertes inversiones en inteligencia artificial ya se traducen en mayores ingresos y utilidades. Lo vimos recién, ¿cierto?, en el radar. Mientras la atención sigue puesta en la evolución de las tasas de interés y la economía estadounidense. Les quiero contar que el S&P 500 subió un 1.66%, pero principalmente impulsada por la inteligencia artificial. Ojo ahí, porque si ponderamos cada una de las

0: empresas en el mismo valor en el S&P 500, en realidad la baja es de un 1.66, casi lo mismo. Entonces hay que ver bien ahí qué es lo que está moviendo la aguja en Estados Unidos, principalmente la inteligencia artificial. El índice de semiconductores avanzó un 8.2%, una de sus mejores jornadas del año. Microsoft lideró el optimismo tras reportar el crecimiento de Azure superior a lo esperado, lo que comentábamos también respecto de Amazon y el sólido desempeño de AWS. Y también que esperábamos mucho más para Apple y eso finalmente no se dio. Según Reuters, el mercado sigue siendo muy selectivo. Hoy no basta con crecer, también hay que demostrar que las inversiones generan rentabilidad. Ahora, ¿qué pasó con Asia? También comentábamos que el Kospi rebotó fuertemente a más de un 17%, esto impulsado por alzas cercanas al 30% de Samsung Electronics y SK Hynix. En Japón, el Nikkei 225 avanzó más de un 5%, mientras que Hong Kong y China también cerraron con ganancias, aunque un poco más moderadas. Eso sí, los analistas recuerdan que el rebote no elimina la volatilidad, ya porque llevamos un, por ejemplo, en el caso del Kospi, un descenso en el mes de un 25%. Entonces, vamos a ver de que estamos muy concentrados todavía en una alta volatilidad relacionada al sector tecnológico. En cuanto a Europa, el Stock Europe 600 avanzó cerca del 0,9%, alcanzando nuevos máximos históricos y completando 4 meses consecutivos de alzas. Las compañías tecnológicas lideraron las ganancias nuevamente, mientras los inversionistas continúan evaluando los resultados corporativos y las perspectivas económicas para el segundo semestre. Y vamos a ver qué dice también el Banco Central Europeo. ¿Qué ocurre con las materias primas? El Brent está transándose alrededor de los $89 por barril y el WTI en los $83. Ambos acumulan alzas cercanas al 20% durante el mes de julio, debido a las tensiones geopolíticas en Medio Oriente y los riesgos por el transporte marítimo. Por su parte, el oro se mantiene cerca de los $4,100 por onza, mientras que el cobre continúa sobre los $6 por libra, entregando un importante reporte para la economía chilena. En cuanto a noticias nacionales, ¿qué tema destacó para esta semana en el caso de los inversionistas? Además de la temporada de resultados, el Mercurio de Inversiones publicó un análisis que mostró importantes diferencias en las comisiones de los fondos mutuos disponibles en Chile. La conclusión es clara: dos fondos con estrategias similares pueden generar resultados muy distintos para el inversionista, simplemente por el costo que cobran. En horizontes largos, una menor comisión puede significar una diferencia relevante en la rentabilidad final. En paralelo, ya decíamos que el dólar observado se ubicó en 924,78 pesos y esto refleja que el peso chileno se va fortaleciendo gracias al buen desempeño del cobre y un mayor apetito por activos emergentes. En cuanto a la Bolsa de Comercio de Santiago, el IPSA cerró en 11.030,67 puntos y las mayores alzas las registra Banco de Chile con un 3.04%. Bueno, importante destacar que el IPSA recuperó los 11.000, o sea, ya pasamos la barrera de los 11.000 puntos nuevamente. Esto implica entonces que dentro de las mayores alzas, les comentaba, el Banco de Chile un 3,04, la TAM Airlines con un 2,05 y dentro de las mayores bajas, Sonda con un 3% negativo y Almendral con un 2,04%. Se mantienen como las acciones más transadas, SQMB con un volumen de 25.092 millones y la TAM Airlines con 16.366 millones. En cuanto al radar de analista, rápidamente les comento que Amazon continúa siendo una de las favoritas. Tras sus resultados, el consenso mantiene una recomendación de compra fuerte. Ahora, en cuanto al radar de analistas de Chile, la compañía que se destacó esta semana claramente fue Banco Santander, quien presentó uno de los resultados más sólidos del sistema financiero. La utilidad del segundo trimestre alcanzó aproximadamente 383 mil millones, un crecimiento cercano al 40% respecto del mismo periodo del año pasado. Tras estos resultados, JP Morgan y Banco Itaú recomiendan sobreponderar la acción. En el caso de JP Morgan, mantiene un precio objetivo para el ADR de $40, mientras que Itaú fijó un precio objetivo de 86 pesos para la acción local. También vamos a ver que comienza la temporada de dividendos. Entre los más destacados está Gasco, con un dividendo de 9 pesos por acción, Besalco con 5 pesos por acción. Y también vamos a ir viendo otros dividendos que se van a ir destacando durante el siguiente periodo. Eso les cuento como hito importante. Volvimos a pasar los 11.000 puntos en el mercado local del IPSA.
1: Así es, Dani, y volvemos sobre los 11.000 puntos, lo cual vuelve a transformarse en un soporte importante porque es un precio también psicológico. En algún minuto ahí vamos a comentar en qué consisten, ¿no es cierto?, estos precios psicológicos, ¿ya? Bien importante a considerar. Así que esperemos que nos mantemos ahí, porque eso habla de la solidez del mercado, que mientras muchos caían, nosotros estábamos ahí, ¿no es cierto?, posicionándonos nuevamente en los niveles que veníamos ya hace meses atrás. Dani, vamos con la siguiente sección rápidamente, que es el concepto serial.
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1: Ya, les traigo un concepto serial súper importante para que vayamos entendiendo todo lo que va hablando Daniela también en el pulso bursátil. Y hoy les traigo el índice Nasdaq. Y para eso primero debemos aclarar algo importante. Nasdaq es el nombre de una bolsa electrónica estadounidense, pero también aparece en el nombre de varios índices. Cuando los medios dicen simplemente que el Nasdaq subió o bajó, normalmente están hablando del Nasdaq Composite. Ya, ojo con eso. El Nasdaq Composite reúne prácticamente todas las acciones ordinarias nacionales e internacionales que cotizan en el mercado Nasdaq. Es un índice muy, muy amplio, con más de 3.000 compañías, e incluye tecnología, salud, consumo, finanzas, industrias y otros sectores. Sin embargo, su comportamiento suele asociarse a la tecnología, porque empresas como Microsoft, Apple, Amazon, Nvidia, Alphabet y Meta tienen una capitalización bursátil muy elevada y, por lo tanto, una influencia importante en este índice. El Nasdaq Composite está ponderado por capitalización bursátil. Eso significa que las empresas de mayor valor de mercado, como las que mencionaba, tienen más capacidad para mover el resultado que las compañías pequeñas. Por eso, una fuerte variación en varias megacapitalizaciones puede impulsar o arrastrar el índice completo, que es lo que justamente, Dani, hemos estado viendo con los resultados de las magníficas de todas estas empresas gigantes tecnológicas, ¿ya? Pero también existe el Nasdaq 100, porque de repente escuchamos el Nasdaq 100 cayó tanto. Bueno, también está ese, y que no es lo mismo. Este índice reúne a 100 de las mayores compañías no financieras que cotizan en el Nasdaq. Por eso excluye bancos y otras empresas financieras y concentra más exposición en tecnología, comunicaciones y consumo. Así que eso les traigo en el concepto serial del día de hoy, para que vayamos aprendiendo, conjunto con todos los auditores, qué son cada uno de estos índices, Dani.
0: Entonces, generalmente el Nasdaq que escuchamos, o el más popular, es el Nasdaq Composite.
1: Efectivamente.
0: Que es el que incluye más temas de tecnología y va incorporando seguramente las más relevantes, porque a pesar de ser 3.000 acciones, sí mueven la aguja cada una de ellas.
1: Claramente. Sí, porque ahí prácticamente 10 de esas 3.000 son las que tienen la mayor ponderación y mueven la aguja, por supuesto, muy fuerte. Así que eso es lo que traemos hoy día. Dani, son las 8 de la mañana, hemos llegado al término del programa y te quiero dejar una invitación, Daniela.
0: Dale.
1: Y a todos los auditores. Este sábado, mañana, sí, a las 7 de la tarde, estreno El Inversor Serial Emprendimientos con Inteligencia, el cual lo pueden ver a las 7 de la tarde por UCB Televisión. Y este programa también lo van a poder ver simultáneamente por YouTube y por Spotify. Y el próximo jueves 6 de agosto a las 7, miércoles 5 de agosto a las 5 de la tarde va a salir también estrenado por aquí mismo, por Radio UCB. ¿Ya? Así que los invito a verlo, porque es muy importante lo que vamos a hablar con la entrevista de los principales emprendedores de la quinta región. ¿Ya? Y también, Dani, te tengo otra noticia. para nosotros dos
0: novedades.
1: Y para todos los auditores, el día martes volvemos con Finanzas con Inteligencia a eso de las 7 de la tarde. El día martes, ¿por dónde? Por UCB Radio y ucbradio.cl, ¿no es cierto? Para que nos puedan escuchar. Así que a prepararnos, Dani, porque traemos hartas cositas ahí para educación financiera, para tomar decisiones de inversión con información de calidad.
0: Qué entretenido, me encanta. Y qué bueno que estés extendiendo la invitación. También de mi parte, los dejo cordialmente invitados a escuchar estos tremendos programas de mi amigo Mariano y a poder aprender, enterarse un poco más de cómo tomar decisiones de manera mucho más pensada, concienzuda.
1: Así es, Dani. Ya pues, estamos ya pasado la hora, así que los dejamos y nos vemos el próximo lunes, ya en el mes de agosto, el mes que tenemos que pasar, con un nuevo programa de El Mercado Cereal al Día, Mercados con Contexto, para decidir con criterio. Chao, chao.
0: Chao, chao.
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1: Son las 8 de la mañana. 3 minutos.
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8: Hola, hola amigas, amigos, ya listos para una nueva edición de Días Felices en UCB Radio. Una hora para recorrer las grandes canciones. Estamos cada día de 8 a 9 horas y con retransmisión a las 21 horas. Puede escucharnos a través del 103.5 FM para la región de Valparaíso y también en nuestra señal online que usted encuentra en el sitio ucbradio.cl. Recuerde además que en el sitio este, ucbradio.cl, queda los podcasts, que son los programas anteriores para que usted los descargue y escuche en su momento más propicio. Se mantienen ahí más o menos una semana y luego se van renovando. Billy Ocean inició su carrera en los años 70, aunque me parece que fue en los años 80 su época de mayor auge con canciones muy exitosas. Pero en su época de los años 70, Billy Ocean se sorprende a sí mismo, cuenta la historia, con el éxito que logra con su canción You Really Hurts Without You. Billy Ocean estaba desencantándose para ese entonces de su carrera por no conseguir el éxito deseado, pero llega 1976 y lanza este disco, Love Really Hurts Without You. El amor realmente duele sin ti, dice su título. Una canción que trata sobre el dolor del amor no correspondido. Triste temática, aunque acá va condimentada con ritmo alegre en su música. Bueno, desde este éxito en adelante, la vida artística le sonríe a Billy Ocean. Sube el volumen y baile si puede, donde quiera que esté. Comienza Días Felices en UCB Radio.

Huluis and the News es una banda norteamericana con mucho éxito en la década de los años 80. Su tema, Couple Days Off, es de 1991 y tiene una temática que probablemente nos toca a muchos, y quizás a todos. Un par de días libres, dice su título. Claro, el tema trata de ese estado en que nos encontramos de repente, donde la rutina, el trabajo, las obligaciones nos tienen algo abrumados y queremos o añoramos un par de días libres. Acá no hay queja del trabajo, es más bien un mensaje de lo necesario que es equilibrar las exigencias de la vida laboral para no resentir lo que es el disfrute de la vida personal. Huluis and the News, en Días Felices, UCB Radio. Couple Days Off.

El tema Brother Louie es de 1973, pertenece a la banda Hot Chocolate, fue creado por dos de sus integrantes incluso, pero la verdad sea dicha, alcanzó esta canción un mayor éxito con la versión de la banda norteamericana Stories, que la lanza solamente unos pocos meses después de la versión original. Esta canción, Brother Louie, trata sobre la lucha de las relaciones interraciales en la década esto de los años 70. La canción cuenta la historia de un hombre blanco, Louie, que se enamora de una mujer de raza afroamericana. Se detalla también cuando Louie la presenta a sus padres y encuentra él ahí resistencia. A pesar de las objeciones y reparos de su familia, Louie defiende su amor. La canción finalmente transmite, a través de una historia de amor, un mensaje de crítica al racismo imperante en la época. Escuchemos este éxito de 1973, Brother Louie en versión de la banda Stories. En Días Felices en UCB Radio.

Dicen que la creatividad surge de mejor manera desde las crisis. En febrero del año 1976 se inició la grabación del álbum Rumours, la obra maestra de Fleetwood Mac. Para ese entonces, los integrantes de esta banda atravesaban momentos difíciles, todo esto en el terreno afectivo. Habían amores cruzados, separaciones, relaciones amorosas que ya eran insoportables, habían engaños también de por medio, situaciones complejas y celos que convivían además con una cierta paranoia que propiciaba el consumo compulsivo y excesivo de alcohol y drogas. Crisis total en Fleetwood Mac. Pero, ¿qué pasó con esto? Un resultado muy óptimo, y esto en medio de esta tormenta. Crearon ellos uno de los mejores discos de rock de todos los tiempos. Este álbum, Rumours, que salió al mercado en el año 1977, lideró las listas de ventas en Estados Unidos durante 31 semanas y ganó el Grammy al mejor álbum del año. Con 40 millones de ejemplares vendidos, es una de las grabaciones más exitosas de la historia. La canción Dreams, compuesta y cantada por Stevie Nicks, es parte de este exitoso trabajo.

Redbone es una banda del año 1969 y su primer gran éxito lo logran en el año 1974, cuando lanzan ellos la canción Come and Get Your Love, un muy buen tema, antiguo ya, pero que siempre se las arregla este tema para tomar nuevos impulsos. Definitivamente, las buenas canciones nunca mueren.

0: 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No se desprenda de la sintonía, ya regresamos con más canciones, con más Días Felices en UCB Radio.
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2: ¿Qué hora es?
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3: Son las 8 de la mañana, 33 minutos.
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0: De vuelta en Días Felices en UCB Radio, síguenos cada día de 8 a 9 horas, de lunes a viernes, en el 103.5 FM para la región de Valparaíso o a través de nuestra señal online en el sitio ucbradio.cl. Y también recuerde que hay repetición nocturna a las 21 horas. Estamos recorriendo las historias y anécdotas de las grandes canciones. Vamos ahora con la banda canadiense Bachman Turner Overdrive, una banda formada en el año 1972. Hoy traemos el tema You Ain't Seen Nothing Yet, un tema de 1974 que en su letra trata sobre una pareja donde uno llama al otro a vivir la vida al máximo, disfrutarla y atreverse a probar cosas nuevas y ampliar los horizontes. Dale con todo. You Ain't Seen Nothing Yet. No has visto nada todavía, dice su título.

Es 1970 cuando los Beatles lanzan una de sus más destacadas baladas, The Long and Winding Road, El Largo y Sinuoso Camino, canción escrita por Paul McCartney e incorporada también en el álbum Let It Be. Exitosa esta canción. Por ahí está escrito que esta es la canción que quizás mejor resume las fisuras y tensiones de los Beatles, esto a finales de los años 60.

A propósito de los Beatles, el exitoso tema Blackbird, también creación de Paul McCartney, fue versionado por Billy Preston, a quien en alguna oportunidad también se le llamó el quinto Beatle. Claro, esto por la cercanía que él tuvo con ellos y por su participación en varias grabaciones de los muchachos de Liverpool. Es Billy Preston, en Días Felices, UCB Radio.

En 1985, James Brown graba el tema Living in America y se convierte rápidamente en éxito. Se incorpora también a la banda sonora de Rocky IV, que fue la de mayor éxito de taquilla de la saga de Sylvester Stallone, de Rocky Balboa. Bueno, y al ser la más taquillera, esta canción Living in America aumentó considerablemente su éxito. Claro, la película se transformó en un éxito total, por lo tanto, la canción Living in America aumentó, como les decía, considerablemente su éxito. Es James Brown, es Día Felices, UCB Radio.

Chicago es una de esas bandas de numerosos integrantes y todos destacados músicos, por lo que se le llamó una de las Big Band de Rock. Chicago fue fundada en 1967, los años 70 se recuerda como su mejor época en términos de canciones exitosas. Saturday in the Park, Sábado en el Parque, es una de esas canciones exitosas. Fue grabada en el año 1971 y cuenta en su letra la temática de lo bueno que resulta disfrutar del parque de la ciudad, especialmente un día sábado, día en que todos estamos algo más relajados. De Chicago, en Día Felices, UCB Radio.

0: y nos atrapó el tiempo. 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Amigas y amigos, gracias por la compañía. Gracias Gerardo Terán por los controles y por el buen sonido. Cuídense mucho, abracen la música. Lo mejor está por venir. Chau.
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3: Son las 8 de la mañana, 59 minutos.
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0: gusto de saludarles. Buenos días, bienvenidas, bienvenidos. La mañana en tu región, en el aire. El programa de todos. Somos la voz de la ciudad en esta jornada lluviosa, con viento. De día, ya viernes, último día del mes de julio. 31 de julio del 2026. Mañana comienza agosto, el mes de los niños. Sí. Sí, se viene el día del niño, ¿ah? Sí, se viene el día del niño. El fin de semana que viene, ¿no? Sí, pues. Así que estamos muy, muy pendientes a actividades para los niños, para las niñas, para las personas que nos sentimos niños también, ¿eh? ¿Cierto? Vamos a estar con aquello. Pero hoy es el viernes de todos. A ver, todos están mostrando afectaciones, las vamos a estar contando. Lo que está pasando con el metro, ¿eh? Se suspendió un tramo de F Valparaíso debido a un desperfecto eléctrico provocado también por problemas eléctricos en la región de Valparaíso que están influyendo en metro. Ya, precaución, porque a través de la cuenta de F o ex Twitter XF, ¿cierto? Estamos revisando ahí lo que están señalando y se despejó la vía que se había afectado en la ruta Limache-Puerto. Se comienza a retomar paulatinamente el funcionamiento habitual del servicio de Metro Valparaíso, ¿ya? Había una falla, pero ya se está recuperando. Pero ha habido cortes en el suministro eléctrico. La región de Valparaíso está con una afectación bien importante en el suministro eléctrico, así que estamos muy pendientes a dicha información. Ustedes pueden comunicarse con nosotros, contarnos lo que está pasando en su sector. Teléfono 32-276-8561, WhatsApp asociado más 56-32-276-8561 y también el WhatsApp tradicional de UCB Radio, el más 569-6666-7160. Hay afectaciones en varios sectores. Vamos a tratar de contactarnos también con, por ejemplo, Laguna Verde, ¿eh? Ayer me tocó estar en Laguna Verde. Hay rutas que están interrumpidas, hay colegios que no pueden funcionar. 2 semanas que no lleva, que no tiene clases un establecimiento de Laguna Verde. En Quilpué, un corte en el suministro eléctrico amplio en el sector que afecta además de Canal Chacao, Canal Beagle, el sector del Olivar, el sector también de Miraflores Alto en algunos sectores. Oye, hay un número muy, muy importante de personas que están en este momento sin suministro eléctrico. Estábamos revisando ahí la Superintendencia de Electricidad y Combustibles sobre las interrupciones, ¿eh?, que hay en el servicio eléctrico otra vez, ¿eh?, y eso que partió lloviendo y con fuerza a partir de las 4 de la mañana aproximadamente. Y por región, fíjate que la región que tiene mayor afectación en el corte del suministro eléctrico es la región de Valparaíso. Sí, 23.774 personas sin suministro a esta hora. Y de estas, tenemos la mayor afectación en Quilpué. Queremos mandar saludos a la gente en la Ciudad del Sol, que de sol no tiene nada, ahora tiene pura lluvia y viento. 9.974 personas sin suministro en Quilpué. En La Ligua, que le sigue, 5.634 personas. ¿Qué pasa en Valparaíso? 2.267 clientes sin suministro por parte de Chilquinta. En Cartagena, 1.328 clientes. Casablanca, 905 clientes. Es una gran afectación la que tiene la región de Valparaíso, es la que más tiene afectación con este nuevo sistema frontal. Son 2. Mañana vamos a tener un descansito otra vez y el domingo vuelve la lluvia. Así que es mucha la precipitación. Tras la región de Valparaíso le sigue la región de O'Higgins con 6.036 clientes sin suministro y la región metropolitana 5.946 clientes sin suministro. Obviamente hay una afectación importante, estamos preocupados por la gente electrodependiente, ¿cierto? Tienen que haber soluciones rápidas. Además hay imprudencias, ¿eh? Quien maneja rápido y que bota un poste y bota varios, también afecta a otras personas además de lo que ya está pasando con el viento, lo que ha pasado con la explosión de algunos transformadores a la altura del hospital en Viña del Mar. Nos dieron cuenta de aquello, lo que ha pasado en la estación hospital también con esa afectación eléctrica. Bueno, estamos muy atentos a la información. Oye, y hablando de eso, y en días de lluvia, el tema de hoy, muy ad hoc, por supuesto, en el viernes de todos de la mañana en tu región. Usted se acordará que esto es un temporal a la antigua.
1: Sí, sí.
0: ¿Te acordáis que antes, década del 80, parte del 90, llovía una semana entera y era normal? O más de una semana incluso, y con viento, lluvia, ¿cierto? Con marejadas, todo eso. Y se cortaba la luz también. ¿Se le cortó la luz durante alguna lluvia cuando usted era chico? ¿Sí?
1: Sí.
0: ¿Le pasó? Bueno. En esa época no había tanto revuelo por el internet, las redes sociales, porque no existía todavía el internet como tal. ¿Y con qué pasábamos el tiempo en los cortes de luz? Juegos de mesa, por ejemplo. ¿Te acordáis? Cuando no nos mandaban al colegio y decían, no, quédate en la casa, pues ya es mucho. Y para pasar el tiempo, para poder compartir incluso, sopaipillas pasaditas o sopaipillas secas acompañadas de un dominó, por ejemplo. O acompañados de La Gran Capital, que era la versión local, ¿cierto?, del Monopoly. ¿Te acordáis?
1: Sí.
0: La Gran Capital. Habían también otros juegos. Había gente que también nos enseñó cuando éramos chicos a jugar a las cartas. El poto sucio. ¿Te acordás o no? Poto sucio. Sí, era así. Después uno se lo llevaba al colegio y jugaba ahí al poto sucio. No estoy hablando de él, hombre. Estoy hablando del juego del poto sucio. Estoy hablando de... Ah, corta. No lo trate así, córtala. Si igual se lava. Mira, es chico y pelado, pero se lava. Se lava el... Sí, sí, yo sé que lo hace.
2: Vincent.
0: Con agua de lluvia, sí, lo hace, pero no, de verdad. Oye, hay gente que dice, no, si me mojé tanto, que para qué me voy a bañar, pues si ya me mojé. Oye, no. Agüita y jabón, compadre, ¿eh? Agüita y jabón.
1: Sí, sí, señor.
0: Sí, sí. Y como no queremos llamar al pánico, ni mucho menos, queremos hablar de este tema amable. Pregunta del día. ¿Cómo pasabas el tiempo sin luz eléctrica? ¿La luz eléctrica? También, sí, pero aparte de eso. Porque claro, cuando se cortaba la luz, te quedabas sin la tele, ¿cierto? Pero hoy día, no, el internet, el celular, ¿cierto? Buscar la forma de mantenerse conectado. Pero antes no era así. La radio a pilas era el complemento para saber lo que iba pasando. ¿Cómo pasabas las horas sin electricidad cuando había un temporal? Contáctate con nosotros, cuéntanos tus historias, demos buenos ejemplos. Teléfono más 56 32 276 8561, teléfono y WhatsApp, y el WhatsApp tradicional más 569 66 66 7160. Viviendo esta lluvia juntos a la antigua. DJ Mansky está en los controles, un hombre que es eléctrico. Sí, es eléctrico. Tú le das la mano nomás y te da la corriente al tiro, ¿eh? Sí. ¿Alguien quiere cargar el celular? Dele la mano a Mansky. Él sabe. Por acá Gonzalo Gallardo, con lo que nos va quedando de batería. Sí. Hasta el mediodía los acompañamos en este viernes de todos. En instantes tenemos también contacto con Alejandro Aguirre, ¿eh?, de la Ruta 68. Hay importante información. Comienza el viernes de todos en la mañana en tu región.
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1: Es un día lluvioso, ¿eh? It's a rainy day, sonando acá en UCB Radio. 9 de la mañana con 16 minutos. Estamos ahí constatando en Cerro Barona, hay una situación bien compleja con varios postes que están caídos en el lugar. Esto por un accidente de tránsito, ¿eh? Se derribaron varios postes debido a una persona ahí bastante imprudente y que ha sumado también a los cortes en el suministro eléctrico en la zona. Estamos pendientes ahí a la información. Esto en la calle Diego Portales de Cerro Barón, ¿ya? Así que precaución. Insistimos, ¿ah? Si no tiene que salir de su casa, no salga, ¿ya? Cuidado. Importante aquella recomendación. 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Vamos a tomar contacto con Alejandro Aguirre, ahí periodista encargado del área de comunicaciones de la Ruta 68 a la costa, en este sistema frontal. Primero saludarlo y preguntarle cómo está la cosa en las rutas, ¿eh? Porque con este sistema frontal tan explosivo que ha sido desde la madrugada, saber cómo está la ruta. Alejandro, gusto saludarte.
2: Hola, ¿qué tal, Gonzalo? Buenos días. Sí, pues, harto movimiento tenemos en términos de accidente. Tuvimos una caída de un árbol ahí a la altura de Algarrobo, lo que generó que tuviésemos la pista derecha cerrada por algunos minutos, pero bueno, el equipo de operaciones de Ruta 68 ya logró sacar, retirar este árbol y ya las pistas están completamente habilitadas. Hacemos el llamado, como siempre, Gonzalo, a la conducción con precaución. Recordemos que los tiempos de viaje aumentan cada vez que tenemos malas condiciones, ¿no es cierto?, meteorológicas, y obviamente considerando el pavimento resbaladizo, sobre todo en la ruta Las Palmas, en el Troncal Sur y, por supuesto, la ruta 68. Tengo información importante que quiero comentarte y compartir también con todos los auditores, sobre todo quienes utilizan diariamente la ruta 68, porque el próximo lunes, 3 de agosto, comienzan los trabajos de reposición de la losa. Esto va a afectar la calzada izquierda. Esta, la izquierda, es la que va en dirección a Santiago, y va a estar afectando la pista derecha, así que para que lo tengan en consideración las personas que van a circular, porque esta restricción de pista va a ser continua, no es que vaya a ser un ratito nomás, va a ser las 24 horas y va a durar 5 días, por lo tanto, se va a generar una congestión vehicular, así que el llamado, por supuesto, es a conducir con precaución y lo más importante, sobre todo quienes salgan temprano y vayan a trabajar en las mañanas, salir con antelación, porque esto va a generar un aumento en los tiempos de viaje. Esto va a afectar a ser en el kilómetro 82.6 al 82.1. Si bien no es un tramo tan extenso, pero de igual manera, cuando hay solamente una pista habilitada, sabemos que se genera congestión y un aumento en los tiempos de viaje.
1: Claro, oye, para entender, ¿qué significa, en palabras simples, la reposición de la losa, para que la gente entienda qué es lo que se va a hacer?
2: Bueno, son trabajos de pavimento, básicamente, donde se

0: cortan los sectores que están en mal estado y se reponen por uno nuevo que tenga las mismas condiciones. No es un parchado en el fondo, para que ahí se entiende mucho mejor. No es que se tape el hoyo, sino que simplemente se reemplaza el pedazo completo, ¿no es cierto?, para que tenga la mejor calidad este trabajo y, por supuesto, enfocado siempre en la seguridad de nuestro usuario.
1: Ahora, en palabras simples, una persona que viaja, bueno, esperemos que el lunes, se supone que también va a llover, pero seguramente no con tanta intensidad, según dicen, ya el lunes debería declinar esto, pero ¿cuánto más en promedio puede ser el tiempo de viaje para la gente que circula por el lugar, más que nada para la planificación del viaje?
0: Mira, yo es como difícil como intentar deducir, porque va a depender también de los diferentes horarios, pero sabemos que por lo menos pasa a lo largo de toda la ruta, que cada vez que tenemos este tipo de situaciones donde estamos arreglando, por ejemplo, los trabajos no se realizan en horario punta, siempre se hacen en horario valle, ¿no es cierto?, después de las 9 de la mañana, y siempre aumenta el tiempo entre 15 y 20 minutos. Entonces no es menor estos trabajos, por eso estamos tratando de difundirlo lo mejor posible, considerando que no es va a estar ocupada la pista en horarios punta, tanto de mañana como también de tarde.
1: Ahora, sabemos que hay aplicaciones como Waze, por ejemplo, que te avisan cuando hay trabajos en ciertos lugares, etcétera. Pero hay gente que puede informarse con ustedes también respecto a lo que está pasando constantemente, ¿no?
0: Sí, por eso siempre hacemos el llamado, a veces nosotros decimos planifique su viaje. Y claro, ¿qué significa planificar el viaje? Echarle una miradita a las redes sociales, ¿no es cierto?, de la autopista. Nosotros estamos entregando la información en Twitter, en Instagram, ¿no es cierto?, en diferentes plataformas para que precisamente estén enterados de lo que está ocurriendo, y lo más importante también estar conscientes de que si hay que salir un poquitito más temprano, hacerlo por lo menos toda la otra semana, sobre todo quienes circulan desde las 6 de la mañana en dirección a Santiago, que sabemos que ahí es donde comienza el fuerte de vehículos, que es básicamente gente que trabaja en la región metropolitana y que sale más o menos a esa hora hacia Santiago para poder obviamente llegar a sus trabajos.
1: Claro. Reiteremos entonces los lugares exactos donde se van a realizar estas intervenciones para que la gente esté súper, súper pendiente, atentas y obviamente se puedan informar.
0: Pista derecha de la ruta 68 en dirección a Santiago, sector Melosilla, esto es en el kilómetro 82.6 al 82.1. Son 500 metros en el fondo que se van a intervenir para que la gente lo tenga en consideración y salga un poquitito más temprano, sobre todo quienes van en auto, ¿no es cierto? El que toma el bus en la mañana, bueno, está destinado a llegar al horario determinado, ¿no es cierto?, de su viaje, pero todos estos viajes van a tener un pequeño aumento en el tiempo de los traslados, así que para que lo tengan en consideración. De lunes Alejandro, a viernes.
1: Sí, por supuesto, lunes a viernes, importante lo que decías tú. Alejandro, ¿sabes que quiero cerrar contigo con un tema que me lo han planteado varios auditores y yo también lo quiero plantear? Yo viajo constantemente a Santiago, tú lo sabes, me toca ahí harta pega con el medio en el que estoy también en Santiago. Y hay mucha situación que tiene que ver con la imprudencia. Vehículos que pasan a alta velocidad, y hago referencia al tramo que está entre María Pinto, el acceso a María Pinto, y hasta el acceso a la cuesta que va a Los Vázquez. O sea, estamos hablando de un largo tramo, o sea, entre túnel y túnel prácticamente, ¿cierto? Y que cuando van rápido estos sujetos, estas personas, van y al que va adelante le suben las luces altas, incluso en la pista derecha, encandilando. Eso es una situación que creo que ustedes a lo mejor la han detectado, porque hay cámaras en toda la ruta 68, y es una imprudencia que puede generar accidentes, encandilar a alguien. Yo me imagino a alguien que usa lentes, por ejemplo, y que lo encandilan, el espejo retrovisor te refleja, eso de subirle las luces al compadre adelante para que vaya más rápido o para que se corra, es algo que yo creo que tiene que debatirse, ¿eh? Porque, y no solamente en la 68, en todas las rutas a lo largo del país está pasando lo mismo, y es una pésima práctica, y que yo creo que ustedes ya tienen detectada, ¿no?
0: Sí, mira, es que un muy buen punto. De hecho, nosotros estamos trabajando hay una cuenta de una persona que se llama Mantente a la Derecha, y aquí son dos cosas bien importantes, porque también esto va enfocada en la ley de tránsito y la buena convivencia. En teoría deberíamos todos circular por la derecha y utilizar la pista izquierda solamente para rebasar, ¿ya? Entonces, eso es un dato importante. Y lo otro, la idea es siempre mantener la velocidad máxima. Ocurre mucho en Las Palmas, que esto lo hemos hablado varias veces, Gonzalo, ¿no es cierto? Donde a veces a la gente se le olvida que la velocidad máxima es a las son 60 kilómetros por hora, ¿no es cierto?, a lo largo de toda la ruta, 60 kilómetros por hora. Entonces esto es súper importante que lo tengan en consideración las personas y no molestarlo, obviamente. Si ve una, si usted quiere ir a 80, 90, bueno, créame que está, no está cumpliendo con la normativa, ¿no es cierto?, y está arriesgando la vida de usted y la de los demás. Entonces, sabemos que Ruta Las Palmas es compleja por lo, ¿no es cierto?, las curvas que tiene, y los vehículos a veces automáticamente alcanzan alta velocidad. Es por eso que hacemos, y es un muy buen punto en el fondo, que esto es encandilar o estar haciendo el juego de luces, ¿no es cierto?, para que la otra persona avance más rápido. Bueno, si la persona está a 60, está cumpliendo la normativa. Entonces, el que está en el fondo molestando y no haciendo la pega, en el fondo son quienes están circulando a mayor velocidad y quienes están obviamente intentando rebasar a una mayor velocidad y no incorporándose a la normativa, que son los 60 kilómetros por hora. Por eso es súper importante mejorar esta convivencia vial, y aquí están todas las personas involucradas, tanto conductores de vehículos menores, yo he visto vehículos de la locomoción colectiva, ¿no es cierto?, vehículos de carga, todos van apurados en rutas que son sumamente complejas como es Las Palmas.
1: Claro, y Las Palmas es una ruta complicada, de hecho, y ojalá que ahí se pueda mejorar aquello. Hay un túnel que es peligroso porque entra en curva, entonces hay que tomar conciencia, hay que tomar precaución en aquello, y te propongo ahí que lo hables con tus jefes, Alejandro, ojalá se arme una campaña, y nosotros nos sumaríamos felices, una campaña que diga, no subir las luces, campaña no subas las luces, ponte tú, tal como se hace lo del celular, porque por Dios que es peligroso, ¿ah?, para la gente que a lo mejor también se encandila y que puede perder noción de la ruta, que le hagan eso desde atrás, así que es súper importante manejar aquello. Alejandro, como último punto, las vías de contacto, las redes, todo lo que tiene Ruta 68.
0: Bueno, lo más importante, si usted se queda detenido, quedó en pane, se le pinchó una rueda, puede llamarnos al asterisco 6868 para que a las 24 horas del día, los 7 días de la semana, estamos horario continuo, usted nos llama y obviamente les prestamos la asistencia necesaria, completamente gratuito, ¿eh? Aquí nada se cobra. Los vehículos que quedan en pan en la ruta, los sacamos nosotros con nuestro equipo, con nuestra grúa, y los llevamos a un lugar seguro para que después puedan obviamente llamar ustedes al vehículo que los va a retirar permanentemente y los va a ir a dejar al taller o a su casa. Y lo otro, nuestras redes sociales, súper fácil, arroba Ruta68CL, fácil, Ruta68CL, estamos en Facebook, Instagram y también en nuestra cuenta de X para que nos sigan con toda la información al minuto. Y tengo un extra, Gonzalo, tenemos un accidente de tránsito, esto en el sector de Panguiles, está afectando el tránsito que va en dirección a Santiago, así que para que lo tengan en consideración, quienes van a circular o van a comenzar su viaje, es un vehículo mayor, nos informa que, es en dirección a Valparaíso, perdón, y tenemos algunos lesionados, nada de gravedad, ¿ya? Así que para que lo tengan ahí, este datito que me acaba de llegar acá a la sala de control.
1: Súper, para que tengamos todos ahí atención respecto a esos temas. Oye, y lo último, para despedirnos, Alejandro, mencionar, me tocó, voy a contarlo esto, íbamos en el móvil de Chilevisión a Limache, nos tocó ahí el sector previo, tú debes ubicarlo también ahí en el Troncal Sur, que es parte de la concesionaria, casi llegando a la Villa Olímpica, que es una subidita ahí que tiene muy mala señal de celular, que no teníamos cómo llamar al asterisco 6868, ¿cierto? Que es el número también para llamar asistencia. Oye, claro. Y al ratito que estábamos parados ahí, porque se reventó un neumático, por eso que nos quedamos ahí, llegó un vehículo de asistencia, o sea, nos detectaron, nos vieron, seguramente a lo mejor alguna cámara, pero llegaron inmediatamente, así que no perder el control, mantener la calma, no caer en pánico, porque siempre va a llegar alguien para atenderlo, y es súper, súper bueno mencionarlo. Yo cuento esta experiencia también para graficar que ustedes están pendientes de toda la ruta concesionaria, que es la ruta 68 Las Palmas y del Troncal Sur.
0: Sí, no, muy buen punto, y sí, estamos intentando también mejorar la conectividad. Sabemos que hay algunos puntos donde sí, efectivamente se pierde la señal del celular, así que un buen punto, Gonzalo, y bueno, y recordar que están los teléfonos SOS también, a lo largo de diferentes puntos. Entonces, si no hay señal, tratar de llegar a uno de esos SOS para pedir la asistencia. Y la gracia que tienen estos teléfonos, Gonzalo, que al operador que recibe el llamado sabe exactamente dónde está la persona, en el kilómetro exacto. Eso ayuda mucho para poder llegar rápidamente a asistirlos.
1: Absolutamente. Alejandro Aguirre, amigo mío, gusto saludarte como siempre, estar en contacto contigo acá en esta que sigue siendo tu casa, la UCB, donde compartimos tanto tiempo. Y bueno, cualquier cosa estaremos muy atentos, muy pendientes y en línea abierta para seguir informando.
0: Sí, tratemos de contactarnos nuevamente para ver cómo ha sido el fondo, la experiencia de este cierre que se va a generar, ¿no es cierto?, ahí en el sector de Casablanca, para a lo mejor tener algún dato también de horarios y también de aumento en los tiempos de viaje un poco más certeros, en base obviamente a la experiencia que ya nos deja a lo mejor el día lunes y día martes.
1: Claro que sí, por supuesto. Línea abierta, amigas, usted sabe, está su casa, así que aquí estamos.
0: Que esté muy bien. Muchas gracias,
1: abrazo,
0: Gonzalo.
1: Cuídate. Un saludo a todos por allá. Chao, chao. Alejandro Aguirre, entonces, de Ruta 68, muy importantes datos y también con algunas contingencias del momento. Cuídese, sea precavida, precavido. Pausa comercial, ya regresamos.
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1: Son las 9 de la mañana. 33 minutos.
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8: En UCB Radio es la temperatura de este momento en Viña del Mar.
9: 11 grados.
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1: Hola, hola, hola, Gonzalito, ¿cómo estás? Buenos días. Buenos días, Mansky. Oiga, quiero primero, porque me llama la atención, hace rato que vengo escuchando lo mismo. El otro día, no sé si acá en la radio o a través de la tele, pero apareció la Seremi hablando de acá de la región sobre el tema de que la obligación por ley que tienen las empresas de electricidad de brindarles tanto equipos eléctricos para que en caso de corte de luz puedan no tener ningún problema los electrodependientes. También hablaban de que si no tienen un equipo eléctrico, ¿verdad? O sea, como una especie de transformador y cosas así, también podía ser con combustible. Pero se habló ese día de que estaba todo cubierto, y la verdad que he escuchado a varias personas sobre ese tema y parece que no estaba tan cubierto. Así que ojo ahí, cuando los cerebros necesitan una información y después resulta que cuando van a la práctica no es tan así. Con respecto a la lluvia, ¿qué hacíamos nosotros? Jugábamos al ludo, jugábamos a las cartas, al poto sucio.
2: ¿El ludo?
1: Jugábamos a varios, ahora se juega al uno, hay varios juegos que se pueden hacer, pero la verdad que nosotros nos entreteníamos harto. Jugábamos a las cartas también, a las láminas, a dar vuelta a láminas. También teníamos una encima de la mesa con las tapitas. Nosotros pintábamos las tapitas, les poníamos, por ejemplo, un rojo y le poníamos números. Y con un botón íbamos jugando con las tapas y hacíamos una cancha improvisada encima de la mesa, así que...
2: ¿Futbolito?
1: Cosas no nos faltaban, éramos...
2: Sí.
1: Usted sabe que cuando uno se aburre, empieza a crear, y la verdad es que sí, nosotros nos aburrimos harto cuando éramos chicos, cuando pasaban estas cosas, así que nos pusimos creativos, jugábamos a estas cosas, así que... Buenos recuerdos de eso, así que, oiga, y ya se está yendo julio,
2: sí,
1: y en agosto, ojalá que los viejitos... pasemos agosto. Así que sería bueno una junta ahí en Chichicuara si pasamos agosto, ¿no? ¿Ah? Hay bueno, ¿no? Ya, compadre, un gran abrazo para todos. Oiga, y un temita de El Símbolo. Nos vemos, chao.
2: No dijo cuál, ¿eh? Pero del Símbolo, Mansky, jueguesela. Sí. Mira, acá me dicen, Gonzalo dice, sobre pasatiempos en la lluvia, cuando se cortaba la luz, era súper rico jugar a la pieza oscura. La pieza oscura. Oh, normalmente dice, en esa época, dice, yo soy del año 78. Tenía 9 cuando estábamos en plena década del 80. Se cortaba la luz, dice, mucho porque habían problemas por cadenazos que se pegaban en los cables. Y sobre todo en lluvia, se aprovechaba mucho de nuevos juegos. Y nos juntábamos con los primos en la casa, y mientras la mamá preparaba sopa y pillas, nos íbamos a la pieza, cerrábamos cortinas y jugábamos a la pieza oscura, que era una pieza que no tuviera ventanas, preferentemente, dice, y buscar y pillarse. Era como la pinta, pero oscuro. Después, cuando éramos adolescentes, la pieza oscura cambió y se convirtió en el pololeo. Claro, la pieza oscura, ¿eh? Sí. Oye, era un juego ese, ¿eh? La pieza oscura. ¿Alguien jugó? ¿Usted jugó a la pieza oscura, no?
3: No,
2: ¿sí?
3: No.
2: Tampoco, no jugó. Se perdió toda la infancia, ¿eh? Se perdió la adolescencia también, ¿eh? Falta caña. Son pesas. Son 14 minutos los que nos separan ya de las 10 de la mañana. Tenemos harto mensaje que está llegando. ¿Cómo pasabas los temporales cuando se cortaba la luz y no había internet, no había nada? Esos momentos de crear juegos.

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1: San Isidro, oye, cierra la llave, pues ya córtala un rato, pues. ¿Sí? ¿Sí o no? Ha llovido harto, ¿eh? Sí. Jimena del Cerro Barón me dice, hola, buenas lluvias, pero uff, que calmen un poquito, dice, para poder arreglar el techo. Me llueve mucho, dice, no se puede arreglar. Quisiera mandar un saludo adelantado a mi querido hijito Javier. Mañana es su cumpleaños. Cumple 46. Está en Coyhaique. Sí, pues le mandamos un saludo adelantado. No le podemos decir feliz cumpleaños, ni los músicos tampoco, porque si no es mala suerte. Pero sí que este último día de sus 45, oye, sean el mejor cierre y se vengan puras cosas buenas para el nuevo ciclo que comienza. Oye, manda fotos, ¿eh? Está nevando en Coyhaique. Sí. Nos reenvía Jimenita del Cerro Barón ahí las...

0: imágenes, qué lindo. Todo nevado ahí, todo blanco. Un regalito, dice, para Javi, una canción de Nirvana, si es que se puede, ¿eh? Yo tengo luz, ¿eh? Sí, tengo luz. Tengo luz. Eso me dice, no sé si, me dice, por la caída de 6 postes. No sé si tiene o no tiene luz. A lo mejor ahí la redacción falló. ¿Tiene o no tiene luz, Gemenita? A ver si nos cuenta, porque a mucha gente se le cortó la luz, ¿eh? Por el sector de Barón. Esto debido al accidente ese que hubo, que derribó varios postes ahí en el sector del Cerro Barón. Abrazo, Jimenita. Gracias por estar con nosotros. Oscarito, ¿cómo está, Oscarito?
1: Hola, Gonzalo. Buenos días, DJ Maski, comunidad usereñana. Oscar por acá, camino al Templo del Trabajo, local 488. Vamos camino en el bote 45 que recorre Placilla. Bueno, con respecto al tema, bueno, nosotros también cuando chicos, bueno, jugábamos, como dijo hoy recién el amigo, al ludo, jugábamos también a las cartas. Y lo que se hace y se mantiene cada domingo, y sobre todo en estas fechas, jugamos a la lota familiar de los días domingo. Y ahí súper entretenido con la familia todos los domingos a las tardes. Bueno, les mando un abrazo, cuídense, traten de no mojarse mucho por fuera. Y eso, un abrazo grande, saludos a todos. Y si se puede colocar algún tema de Virus, por favor. Muchas gracias. Bueno, también recordar mañana la actividad en el Colegio Carlos Consiño, el bingo, donde habrán muy buenos premios, ricas sobepillas, empanadas. Ahí nos vamos a estar esperando. Un abrazo. Muchas gracias.
0: Oye, un abrazo grande. Sí, vamos a pasar el dato nuevamente. Sí, pues. Oye, gran bingo a beneficio de la banda escolar del Colegio Carlos Cousiño, ¿cierto? Gran banda por lo demás. Qué lindas presentaciones hacen en los desfiles por Valparaíso. La banda escolar del Carlos Cousiño, un clásico del puerto. Sábado 1 de agosto, mañana, 3 de la tarde a 19 horas, hay un bingo. El valor del cartón, 2.000 pesos. ¿Qué incluye? Juego de bingo y una 11 espectacular, exquisita, para compartir. Así que ya lo sabe, únase a los chiquillos, las chiquillas de esta linda banda del Colegio Carlos Cousiño de Valparaíso. Apoyemos a los chiquillos ahí. Hay venta de completos, papas fritas, té, café, bebidas, empanadas de queso, sopa y calientita. Sí, qué rico. Mañana va a haber una pausa en la lluvia, así que ideal para que usted vaya y colabore con los chiquillos, con las niñas y niños de este gran, de esta gran actividad, de esta gran banda, el Colegio Carlos Cousiño de Valparaíso, ubicado ahí en Avenida Colón, ¿cierto? Un clásico de Valparaíso. Participe y sea parte de esta gran, gran fiesta, evento de recopilación de recursos para que sigan funcionando. Una linda banda de Valparaíso. Abrazo, Oscar, gracias por estar con nosotros. 4:10. ¿Alcanzamos un tema más o no?
2: Sí.
0: Vamos a la música, luego pausa comercial y volvemos. ¿Cómo pasabas la lluvia cuando se cortaba la luz? Pasatiempos que habían antes del internet, antes del celular, porque ahora los chiquillos se lo toman a la tremenda. ¡Ay, se cortó la luz, se acabó el mundo! No, habían pasatiempos distintos. Contémonos en este Viernes de Todos, en la mañana en tu región.

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3: Son las 10 de la mañana. Un minuto.
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1: 10 de la mañana con 10 minutos, estamos de regreso en este lluvioso día viernes de todo.
2: ¿Dónde se fue Gonzalo?

0: Ya, afírmate. Afírmate, afírmate.
1: Sebastián,
0: bien firme.
1: Deposita.
0: Deposita, Sebastián, y afírmate. Afírmate. ¿Estamos firmados, no? Sí.
2: Sí, estamos firmados.
0: Muy bien. 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
0: 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Ya, no se nos apure. Ahora sí, vamos con mensajes en nuestro WhatsApp.
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1: Mira, me alenté a mandar un audio, pero no es para que lo coloques, sino para que tú lo expliques. Yo tengo un problema de mi cadera, me tengo que operar y uso un bastón. Yo trabajo acá en la pista naval y tengo que tomarla de bajito o la micro. Tomo la 209 o la 212. Y ayer, por primera vez, ya llevo como 8 meses usando el bastón, una micro de la 209, que estaba llena, dijo, por favor, que alguien le dé el asiento a esta señorita. Y 3 personas se levantaron, pero es primera vez que un chofer me da esta opción. Yo quisiera agradecer porque desgraciadamente la persona que me dio el asiento fue una señora de 70 años. Me gustaría que exigieran, no sé, por voluntad, los chiquillos, quizás a lo mejor me ven muy joven, pero para que den el asiento a la gente de la tercera edad, porque realmente no dan el asiento. Ni hablar de, yo me voy prácticamente parada hasta llegar en Santa Julia, pero ya estoy acostumbrada, pero mucha gente de la tercera edad no le dan el asiento, así que eso. Pero quiero, me orgullezco de decir que este joven, porque era un joven, pidió que le dieran el asiento. Ya, un abrazo y sigan adelante y levantándome el ánimo. Ya, saludos a todos.
0: Oye, ¿sabes qué? Quisimos poner tu audio porque es un ejemplo importante de lo positivo. Tanto que hemos hablado también de negligencias de algunos conductores, qué sé yo, que algunos andan en malas condiciones, que andan rápido, que generan dramas. Y este es un gran ejemplo. Es un gran ejemplo. Un conductor que apoya a una pasajera que necesitaba pidiendo el asiento. Y lo que sea, que haya sido una persona de más de 70 que dio el asiento, implica que tenemos que mejorar más todavía. Chiquillas, chiquillos, jóvenes, estudiantes, ¿qué cuesta irse paradito un rato, cierto? Y dar el asiento a quien tiene una limitación, que a lo mejor está más complicadita. Es una buena acción, es un gesto de solidaridad, no para que alguien te lo destaque, ¿eh?, sino para que también podamos hacer convivencia, y que es súper, súper importante. Un abrazo acá a nuestra amiga. Oye, y me dice que es ochentera. Y con la mamá jugaban al bachillerato. Y era pura risa, dice, porque se inventaba cada cosa. Oye, el bachillerato.
2: Sí.
0: Es como nombre de ciudad, nombre propio, un apellido, nombre de fruto o verdura, ¿cierto? Y uno inventaba cuestiones. Cuando salía la CH, fruto o verdura con CH. A la chicoria, chicoria, sí, chicoria. Oye, si existe, po. Ah, si existe, claro. Yo no inventaba. El choclo. Ya, pero el choclo no es una verdura propiamente tal. No, pero igual, el choclo. Sí, y ganaba ahí. Y te peleabas con los hermanos, los primos, ¿sí o no? Sí. No, nunca tanto, pero sí, algo parecido. Sí. Oye, un abrazo. El bachillerato, ¿eh? El bachillerato. Eduardo Daimaru, Gonzalo DJ Mansky, buen día. Oye, llueve sobre la zona central y centro sur. ¿Qué mejor que escuchar o programar el siguiente tema? The Moby Porcelain. Oh, tremendo tema. Desde ya un saludo para ustedes, al programa y a todos los auditores de la UCB Radio. Eduardo Daimaru nos saluda por acá. Y sobre el tema de hoy y los cortes de luz. En mis tiempos, los cortes de energía estaban asociados a las protestas. Por los tiempos de los 80, claro, más que por los temporales. Aún así, escuchar radio a pilas para saber qué pasaba afuera. Hojas blancas para dibujar. Oh, los dibujos, ¿cierto? Claro. Y pasar aquellos momentos, esos cortes, a veces duraban 12 horas. Y eran varias horas de resguardarse con alguna entretención seguramente, ¿no? Daimaru, sí, traes al recuerdo muchas cosas que muchos vivimos y con la tecnología quizá muchos olvidaron, pero que es bueno rescatar en estos tiempos. 10 de la mañana, 21 minutos, no, 22 minutos ya. Es el viernes de todos en la mañana en tu región. Y ahora, el Correcaminos está mojado hasta el cogote, sí, pobre coyote, yo creo que lo va a pillar, debería pillarlo. Por eso mismo, ya que Gaby no lo quiso hacer, aquí está Chao Mama, y esto es el menú.

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2: Son las 10 de la mañana. 27 minutos.
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0: En UCB Radio, es la temperatura de este momento en Valparaíso.
2: 13 grados.
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2: No, sí, estoy acá, estoy acá. Estamos acá, ya. Ah, sí, estamos al aire, Tulio. Sí, 26 para las 11. Estamos en el viernes de todos, entonces, y vamos con más mensajes en nuestro WhatsApp.
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4: Hola Gonzalo, buen día equipo. Acá en la zona interior, ya todo bastante más tranquilo. Yo vengo de Viña a trabajar para acá. Me tocó que por tocar viejo, la altura de Chacao, de la Universidad de Santa María, al lado, y ahí todo oscuro que fue hasta el cuello botella, porque yo estaba en el centro de Quito. Calle bastante anegada, me llovió harto viento, pero como te digo, ahora está todo mucho más caro. No tan intensa la lluvia y ya bajando la mano. Es el reporte acá, don Gonzalo, de acá de la zona interior. Ahí les dejo un temita, más bailable, bueno. Y que es lo que hacíamos con mi hermano Dino ahí, después de un par de latigazos de mi abuela que había que hacer el aseo. El piso arriba, el piso abajo, la gran capital, porque te mantenía muchas horas ocupado. No voy a fallar. Gran capital.
2: Oye, la gran capital. Gran juego, ¿ah? Sí, algunos se picaban, sí, ¿eh? Cuando perdían ahí en la gran capital, sí, se sentían como. Sí. Oye, nos pide a JD, o Said, o Sabe, dígale como usted quiera, JD. Nothing can come between us. Eso es lo que nos pide el Ian, también en sintonía con nosotros. A ver, por acá me dicen, sí, tengo luz, tiene luz en Cerro Barón, a pesar de los postes caídos ahí en Diego Portales. Jimenita del Cerro Barón, abrazo, Jimenita, muchas gracias. Gracias por el dato, ¿eh? Hay gente que está con la luz cortada, pero se está buscando solucionar el tema, ¿eh? Estamos en eso. Estamos muy pendientes. Hola Gonzalo, la mejor entretención cuando se cortaba la luz era preparar sopaipillas con la cocina a gas, harto aceite y uno hacía figuras con la masa. Estrellitas, caritas sonrientes. ¡Oh, cierto! Cierto, en la casa de la abuela me dice acá. En la casa de la abuela. Sí, pues te pasaban un pedacito de masa, ¿te acordáis? Sí. Y uno hacía ahí estrellitas. Honguitos del Mario Bros. Tantas cosas. Oye, qué manera, ¿eh? Y eran cosas tan simples, ¿ah? ¿Eh? Y sin luz. Con la radio a pilas. Mira, ¿qué nos dice esto acá? Igor. Un abrazo, Igor. Mira, qué recuerdo. Hacer las sopaipas en casa sin luz. Con la masita, ¿ah? ¿Eh? Y que uno de repente se tentaba y le pegaba un mordisco a la masita y después te enfermáis de la guata. Pero era como... Era como eso, ¿ah? ¿Eh? Era parte de eso. Hola Gonzalo, me dicen por acá. Kevin, por acá. Estoy tratando de mandarte mensajes, pero no me resulta. Parece que la señal está muy mala donde me encuentro. Estoy acá en el sector de Coyihuay. Me sirven los mensajes de texto, pero me queda con un relojito el mensaje de audio. Te quiero mandar un audio y quería contarte solamente de que en los días sin luz era lo más rico, con una tacita de chocolate caliente, ver cómo se preparaban las sopaipillas, ayudar y disfrutar con los vecinos y vecinos y hermanos, dice, y primos, de cómo caía la lluvia. Y sobre todo, jugar a lanzarse pedacitos de plastilina que quedaban del colegio, porque como no podías ir, uno las utilizaba. No, pero en serio, los pedacitos de plasticina. ¿Sabes que yo hacía eso con, ya que alguien hablaba de eso, ¿eh? Con la masa de la sopaipilla? De repente uno se tiraba pedacito de masita y dejaba la embarrada en la casa. Si era la embarrada. ¿Te acordáis o no?
1: Sí, sí, sí. Sí.
2: Quedaban pedazos de masita de sopaipas. Pegada en la cortina, ¿no? Y mi abuelita se enojaba. Mira, mi abuelita tenía su carácter. Sí, ya me acuerdo de ella. Mi abuelita Berta, ya está en el cielo, ¿cierto? Y te pasaban pedacito de masa. Entonces uno se la tiraba con mi hermano, con Daniel. Nos tirábamos los pedazos de masa así. Toma, ahí tenía un pedazo de masa. Y dejábamos la mansa embarrada. Y después mi abuela se enojaba porque ella tenía una alfombrita muy linda y quedaba llena de masa, y para sacarla tenía que pasarle todo un... Sí, no, si éramos traviesos. Éramos traviesos. Qué lindos recuerdos. ¿Ve que sin internet a veces se pasaba mejor? De hecho, con mi abuelo jugábamos al dominó. Él me enseñó a jugar dominó, de hecho, y era muy entretenido también. Qué lindos recuerdos. Faltan 21 minutos para las 11. Oye, harto mensaje nos está llegando. Recuerdos de cómo pasábamos la lluvia sin luz antes de la tecnología. 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
2: Cuando el favor podría ser que graso y aguantar la aplicación, ojalá lo más posible y en todo más.
1: Ah, se entendió clarito. Muchas gracias, sí, no hay problema. El amigo Kevin, oye, mande el mensaje de nuevo, ¿eh? Porque no se entendió. Mira, se escuchó el mensaje un poquitito mejor que como las reverendas, ¿eh? Sí, así que a ver si lo... A ver, intentemos escucharlo de nuevo, a ver qué es lo que nos decía, porque... Claro, a propósito, ¿eh? Cuando mande mensajes de audio... Bajen el volumen de la radio, ¿ya? Para poder escucharlos bien.
3: Sí.
1: Lo eliminó. Perfecto. Se dio cuenta que se escuchaba un poquito mejor. Se escuchaba un poquito mejor que como la. A ver, por acá. Nada mejor, dice que en días de lluvia, armar un rompecabezas, me dicen por acá. Sí, hoy un rompecabezas. Entre hermanos y primos se armaba la entretención, buscando las piezas. Si eran rompecabezas grandes, eran horas de entretención si se cortaba la luz. ¿Cierto, ah? El rompecabezas. ¡Wow! ¿Quién me dice esto acá? Déjame mirar. Eugenio. Primera vez que nos escribe Eugenio. Tenemos la cábala, ¿no?
4: Sí. ¡Es tu primera vez!
1: Ahí está. Gracias a eso, Eugenio tendrá un mes de agosto espectacular. Gonzalo dice, cuando se cortaba la luz, era perder la tele, pero ganar amistad. Y no había nada mejor que salir a jugar a la pelota en el patio techado de mi abuelo,

11 de la mañana. El crack. Mira qué lindo. Recordar también esas pichangas en las calles. Juegos de niñez. Y recordar. Es lindo recordar.

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1: Esconderse, me dicen por acá, en el closet de la abuela, que eran grandes baúles, gigantes para esconderse. Y jugando a la escondida podías pasar todo el día. Y si se largaba a llover más fuerte, más escondite y más rico, dice. Dice, mira, ¿quién me dice esto? Espérate. El Manolo, Manolito, está ahí en sintonía también con nosotros. A ver, dice, de juegos de mesa, jugar al cacho. Mira el cacho. Mira, alguien nos mencionaba hace tiempo atrás el cacho. No, no estoy hablando del, yo no estoy hablando del, córtala, córtala. El juego del cacho, que era un vasito de cuero con unos dados, ¿cierto? Y jugaba ahí al cacho. Me acuerdo que me lo enseñaron, pero no me acuerdo cómo era. Pero jugaba ahí al cacho, claro, también. Los abuelos de antes tenían también una sala que servía para jugar estas cosas, dice, ¿eh? El dominó, el cacho, estaba el ajedrez y las damas. Jugando a las damas. Yo, de la,

0: Ajedrez no soy muy bueno, ¿ah? ¿Eh? Soy malo. No, la verdad, soy entero malo. No, soy asquerosamente malo. No, de verdad, soy abominablemente malo. Horriblemente malo. Sí, una asquerosidad, un bodrio, una porquería. Sí, para el ajedrez no. Nunca lo pude aprender bien. Sobre todo porque yo agarraba el caballo y hacía ¡mi! Y pensaba que se lo podía comer todo, pero no. El caballo tenía un movimiento, el peón también. Aparte de todo, era tan tonto cuando chico. Sí, yo pensaba que el peón se tiraba punes. Claro, porque se llamaba peón. Era cabro chico, era tonto. Tonto. Sí, a mermelado. A mermelado, sí. Pero es que no era lo mismo. Las damas era más fácil, ¿cierto? Yo soy facilista. Entonces, claro. Oye, gracias también acá a Luis, que nos envía esto. Hola, Gonzalo, ¿cómo está? Me dice por acá Juan Carlos. Quería pedirles las industrias de los prisioneros. O para nada más dos sucesos. ¿Cierto? Con una brasileira. Una brasileira. Oye, buen tema ese, ¿eh? Saludos para DJ Mansky, DJ Jordan, Cookie al cielo. Un abrazo. Y para la lluvia, que tengan buen fin de semana, ¿cierto? Claro. Oye, dice Sebastián que nos sale con lluvia, ¿eh? Menos va a depositar, dicen acá. El Ian. Ya, pues, Sebastián, oye.
1: Deposita.
0: Sí, pues ya. 5 minutos para las 11 de la mañana.

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1: Son las 10 de la mañana. 59 minutos.
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1: Hola Gonzalo, buenos días. Temblores que han estado en este rato en la mañana. Grado 4 en los Andes. Alito, recuerdos bonitos que tengo de mi infancia, que tú decías que sin luz. Aquí en casa nosotros jugábamos así, pues, a la dama, a escondernos. Esperamos que pasara el caballero del motemey, murió hace rato, y comíamos motemey, era entretenido, y con lluvia más rico todavía. Y en las vacaciones de invierno, a nosotros nos llevaban los nietos donde mi abuela, pero no era acá, pues eran los seis. ¿Qué hacíamos? Mi abuela nos consentía en todo, pues entonces las mamás nos dejaban, los papás allá nomás, y nosotros nos cuidamos entre nosotros y todo. Y mi abuela nos dejaba salir a hacer chapuzón al agua afuera en la calle. Y después que estábamos todos mojados, nos entramos y ella nos tenía un bracerito ahí para calentarnos y todo. Nos cambiamos ropa y aquí no ha pasado nada. Y cuando llegaba la tarde, noche, o si llovía mucho y no había luz, nosotros ahí al ladito de brasero, conversando los primos, y era entretenido, yo me acuerdo, y no había luz, pues. Se cortaba la luz allá constante porque allá siempre llueve mucho más que acá, pues. Sí. Así que nada, pero bonito recuerdo. Hoy un tema de eso de estéreo, por favor, al DJ. Gracias Gonzalo, buen día, y que no tiemble más.
2: Gracias. Abrazo gigante a la Vivi, que nos manda además las reglas del cacho, ¿eh? 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
1: Oye, por acá me dicen, nosotros jugábamos a la lotería o la lota, ¿cierto? Sí, pero también estaba el bingo, la lota, ¿cierto? Se jugaba harto. Y cuando llovía, acompañado de un buen chocolatito caliente, la lota. Cuando nos perdíamos el pipiripao, ¿te acordás? Porque se cortaba la luz. No había luz, no había pipiripao, y uno jugaba a lo que hubiera, ¿cierto? Lo que estuviera ahí disponible. La lota, por ejemplo. Es lo que te imaginas. Oye, hay episodios muy lindos del pipiripao en UCB Televisión, ¿eh? Queremos destacarlo aprovechando. Sí, por supuesto. ¡Kevin! ¿Cómo estáis, Kevin? Hola, Kevin.
2: Oye, ¿alguien jugó al zoo? Al zoo. Y el que no respiraba, o sea, el que alcanzaba respirando harto, tenía premio. Y el que no, paipaso.
1: Paipaso, ¿ah? No había. Estaba. El paipaso. Y estaba la PLR, ¿ah? Jugando al zoo. So. No, si yo puedo.

0: de auto. También. ¿O no? Sí.
1: Sí, sí, sí.
0: Por acá
1: sí.
0: Me dicen el juego del ludo. También el ludo. Muy famoso el ludo, ¿verdad? Héctor nos manda también. Momentito. Nos manda este mensaje que es un video. ¡Uy, cómo llueve! Lloviendo harto. ¿Dónde se encuentra Héctor? ¿En qué parte está Héctor? Placeres, me dice por acá. No, si está acá. Estamos acá. Placeres. Oye, llueve harto en Placeres. Nos mandó recién ese mensaje Héctor. Nuestro amigo Héctor Sangüesa. Gracias, Héctor, por el dato. Sí, precaución a los conductores, ¿eh? Pavimento resbaladizo. Así que mucho, mucho ojo, mucha, mucha precaución.
2: Cuidado.
0: Cuidado, tranquilidad, tranquilidad. Futbolito, me dicen acá. Armar a los jugadores de los distintos equipos con papel lustre en unas tapitas de bebida y ponerles papel fil encima. Te demorabas más en armar el equipo y armar la cancha que ponerte a jugar. Y eran horas de entretención. Oh, sí, pasatiempo, ¿ah? ¿Eh? Los futbolitos, sí. Tengo un primo político que se dedicaba a hacer eso de los futbolitos. ¿No? Y le quedaban espectacular. El partido era horrible, pero de todas formas, porque la pelota era una bolita de papel, ¿te acordáis? Los sí, futbolitos. Sí, sí, sí. Estuvieron de moda. Era tan simple todo antes, ¿ah? ¿Eh? ¿Cierto? Ahora va a aparecer una empresa de álbumes que seguramente va a sacar futbolitos de plástico y te van a costar el doble. No, antes era artesanal, barato, bonito y más encima era un pasatiempo bonito, ¿cierto? Sí, ¿cómo sí. pasabas esas horas sin luz? Es el viernes de todos, en la mañana en tu región.

así voy a seguir eternamente, ¿ah? Te cachaste los pulmones que tengo, ¿no? Sí. Oye, pero seco para el zoo. Zoo. No, de nuevo no. Sí, respirar, sí. Sí. Hola, Gonzalo. Bueno, oye, el zoo. ¿Quién me decía lo del zoo? Kevin. Saludos, Kevin. Hola, Gonzalo. Buenos días. Un gusto saludarte como todos los días y a todos los de la radio, dice. Te cuento que nosotros jugábamos al bachillerato en esos días de lluvia sin luz. Mientras, mi mamita dice, hacía sopa y pilla, ¿sí? El bachillerato. No, y algunos le ponían cuático, ¿no? Le ponían cuático, sí, con las categorías. Nombre, apellido, nombre de ciudad, país, animador de televisión, ¿cierto? ¿Te acordáis? También. Animador de televisión. Nombre de mascota. ¿Qué más? Había bachillerato, el bachillerato XL. Sí.

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1: Por supuesto. Hola, Gonzalito, Gonzalito. Hoy el día precioso, me recuerda el sur. ¿Cómo pasamos los días? Sin luz, sin tecnología. Jugando al ludo, por supuesto, jugando al ludo y la familia. Siempre. Hasta el día de hoy juego al ludo con mis hijos. A todo esto el día está especial para un navegado.
2: Oye, en todo caso, navegado muy bueno. ¿Con naranja o sin naranja? Bueno, a todos les gusta con naranja. Algunos le ponen... hoy día son más creativos. Navegado con frutilla, qué sé yo. Mientras esté el water cerca... O sea, no, me refiero al... Ya, córtala. Sí, no, al agua. The water, water en inglés. The water. ¿Ah?
3: Sí,
2: the water.
3: Sí.
2: Y Roger Waters también, ¿cierto? Roger Waters, que pasaba sentado también en su silla. Ya, córtala. Componiendo música. Córtala. Oye, me dicen por acá, Elian... Oye, se me olvidó. Mi abuela hacía la mejor... tortilla de rescoldo con harto chicharrón y con té con canela.
4: Oh.
2: Para esos días, abrazo al cielo para ella, por supuesto. Mira, la tortilla de rescoldo. Abrazo, Ian. Por acá, buen día, Gonzalo. Así llueve por estos lados, ¿eh? Llueve sobre la ciudad, nos pide de los bunkers. Perfecto, muchas gracias. Oye, acá, éxitos tropicales rancheros con preparaciones ahí, ¿eh? Me dio sed, me dice Luis Spencer. Y nos manda un video ahí. Sí.
4: Me está dando sed.
2: Vamos. Sí. Por ahora, cierra la boca. Llueve sobre la ciudad.
5: Voy caminando.

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2: Son las 11 de la mañana, 25 minutos.
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8: En UCB Radio, ¿es la temperatura de este momento? En Limache.
2: 12 grados.
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1: Quiero mandar un saludo gigante a la gente de Laguna Verde, que ahora deben estar pasándolo súper mal con la lluvia que ha caído, porque ayer estuve allá, perdónenme la licencia, lo voy a decir tal cual, estuve en los caminos de Tierras Rojas. La radio llega, la UCB, llega súper fuerte para allá. En el centro de Laguna Verde cuesta un poco más por la cuesta, ¿cierto? Pero en el sector de Tierras Rojas, que está un poco más arriba, llega bien la UCB. Nos están escuchando porque sabían que íbamos a hacer el comentario. Pero además, ¿por qué el sector? Y quiero mandarles un saludo porque están en una situación de abandono. Y quiero hablar totalmente de Laguna Verde porque no hay ni siquiera una bomba de bencina en Laguna Verde. No hay una estación de servicio. Tienen un cajero automático, uno, para una población aproximada de 22.000 y tantas personas, según el último censo. Y es algo que no debería pasar. Al estar tan desconectados, las ayudas llegan más tarde. Hay caminos que están convertidos en un charco, en un barrial. Estuvimos ahí con el móvil de Chilevisión, no pudimos pasar, tuvimos que quedarnos en un lugar donde si pasábamos o intentábamos pasar, nos quedábamos enterrados. Hicimos un móvil ahí, que salió ayer, de hecho, en vivo, y estuvimos con Karina Giles, que es de la Junta de Vecinos del sector de Tierras Rojas, y estaba preocupada por lo que pasa hoy día. Nuevamente, Laguna Verde está complicado. A esta hora con la lluvia están los caminos convirtiéndose nuevamente en una especie de charco, en un barrial, y las familias quedan desconectadas. Ya hay un corte de luz en el lugar, hay una distribuidora de energía eléctrica que no da abasto, obviamente el agua potable no llega al sector porque hay loteos ahí, ellos tienen que comprar aguas en

0: y que hoy día tienen menos respaldo que un columna. Estamos hablando de una comunidad que está la solución. Y yo sé lo que me van a decir varios, ¿eh? No, si la mesa de trabajo, sentémonos a conversar. Ya, pero... ¿Y la solución cuándo? Mesa de trabajo, sentémonos a conversar con galletas y un jugo Yupi. ¿Ah? Sí, nos sentamos a conversar con un jugo Watts. ¿Ah? Conversación nomás, pues, y queda ahí. Entonces, ¿cuánto es lo que se va a demorar todo esto en medio de precipitaciones que todavía van a quedar, por cierto, muy largas en el tiempo y no hay solución? Y yo me pregunto lo siguiente, porque no quiero alargarme en el tema, pero quiero mandarles el saludo solamente. ¿Hace cuánto rato se anunció el sistema frontal? O sea, ¿no había forma de prevenir esto antes de que pasara? Pucha que somos buenos para que cuando quede una embarrada, ¿cierto? Ahí recién vemos la forma de solucionarlo con la embarrada encima, en vez de prevenir antes que lamentar. Pero claro, cuando hay sol, nadie se preocupa de eso. Pero cuando viene la lluvia, ahí recién decimos, no, si siempre estuvimos hace rato, hace mucho tiempo, veníamos hablando de esto y vamos a buscar la solución. Claro, pero con la oleada de barro encima. No, esto no puede seguir pasando. Medidas preventivas. ¿Qué pasa con las preventivas? Prevenir antes que lamentar. Nos falta eso, ¿eh? Nos falta eso. Vamos con más mensajes en nuestro WhatsApp.
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2: Amigos de la UCB, buenos días. Oye, hola. Sí, los juegos familiares, el que ya lo han nombrado ya, típico. El ludo, la lota, también jugábamos el dominó, el naipe. Y había un juego muy entretenido que era la carrera de autos. Que se jugaba con dados, que uno tiraba, avanzaba cuatro espacios, quinto espacio, vuelve, retrocede tres. Ese, ¿se acuerdan? Ese era muy entretenido. Eso. Ya, chao, chao, buen día.
0: Oye, y muchos de esos juegos se hacían con un lápiz, un papel, haciendo un tablero y un autito de papel también. Y era muy bonito. Mira, acá me dicen, por ejemplo, Marcos me dice, Gonzalo, el juego del sapito. Se doblaba un papel de cuaderno en dos. Luego le hacías un doble doblez en cuatro, cortabas las patitas y quedaba un sapito que saltaba cuando le ponías el dedo índice en el potito, dice. Y lo apretabas y veías hasta dónde saltaba el sapito. ¡Oh, qué buen juego! El sapito saltarín, le decíamos nosotros en el colegio. Sí, no sé si hablamos del mismo, ¿eh? Pero... claro, tú lo apretabas ahí atrás y ¡pum! Saltaba el sapito y el que llegaba más lejos era el que ganaba. Y tenía derecho a una penitencia. No, pero eran penitencias buenas, nada que andarse tirando el segundo piso. No, no. Penitencia. Por ejemplo, hacer dos vueltas de carnero. ¿Cierto? Penitencia sana. Penitencia. Ir al baño y gritar ¡hola! Tres veces. Penitencia. Hola. Simpática. Anda a decirle a un cabro chico hoy día una penitencia, porque te manda a tirarse el segundo piso de cabeza abajo. No, no. Penitencias sanas, ¿cierto? Una sí, penitencia. Sí, sí. Mira, acá, por ejemplo, también Andrés. Hola, Andrés. Dice, hola, Gonzalo. Dice, a los amigos de la mañana en tu región, qué buen tema, porque me trae recuerdos de mi infancia, el juego del quemado, donde tenías que poner frases que tenías que completar con las letras, y si no, el dibujo de la persona colgada en una olla terminaba quemado. Primero los pies, luego las piernas, los brazos, el cuerpo y al último la cabeza. Y ahí perdías el juego. Y claro, y dice acá, y aprendías porque habían palabras nuevas o adivinanzas con palabras. Mira, ¿eh? El juego del quemado. Sí, el quemado también, sí. A ver, por acá. Oye, muchas gracias, por supuesto, a la gente que está participando con nosotros. Andrés, gracias, ¿eh? Mira, por acá. Sebastián, no el de el que deposita.

0: ¿no? No, es otro Sebastián. Sí, es otro Sebastián.
1: Sebastián, deposita.
0: No, no es este, es otro, este tiene todo el día, ¿eh? Sí. Gonzalo dice: en tiempos en que se cortaba la luz en los temporales, jugábamos a los mimos. Nombre de una película y uno tenía que hacer la mímica para que se adivinara qué película era. Eran horas de entretención y se jugaba entre toda la familia. Y sobre todo, acompañados de la buena estufa, que en esa época dice, era a parafina. Ah, sí, por la clásica. La clásica parafina. Y con un tecito caliente y el amor de la familia, dice. Qué lindos recuerdos. Sí, qué lindos recuerdos, ¿ah? Mira, y de hecho, me acordaba también que eran juegos que se podían hacer fácilmente, ¿cierto? El juego de la mímica. Y las mímicas eran. Yo me acuerdo una, hicimos una en la casa, una vez, sí. Y era. Creo que la película se llamaba Orquídea Salvaje, algo así, pero era muy chistoso la mímica que hizo mi primo. Oh, no voy a hacer la mímica porque no la verían ustedes, pero mejor que no la vean. Es mejor que no la vean porque fue terrible. Sí. Porque había un papel higiénico en esa época que había salido que se llamaba Orquídea. Entonces era como tan horrible la mímica. Así nomás podía. Qué lindos recuerdos, ¿ah? ¿Eh? Sí. Voy al baño. Vamos a la música. Faltan 15 para el mediodía.

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1: 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Hoy, a la luz de las velas, cuando se cortaba la luz, figuritas con las manos. Hizo eso, ¿no? Con la sombra.
2: Sí.
1: En la sombra o lado opuesto, en realidad, ¿cierto? Claro. Voy a hacer un conejito, mira, un conejito. Yo hacía un cisne. Claro, como yo soy cabezón, entonces yeah, mi cabeza yeah, peluda quedaba con una gran sombra. Ponía ahí el brazo izquierdo para arriba con la forma del pico del cisne. No tengo un gallo ordinario. Y para atrás, con la otra mano, así la colita. Y así hay un cisne. ¡Qué lindo! Sí, y un cocodrilo también, ¿sí? ¿Cómo se hacía el cocodrilo? Espérate. Era mano izquierda para adelante, la otra encima, y levantaba y un dedo, así como para hacer el ojo del cocodrilo. Y te lo comía y todo igual que un cocodrilo. No, pero sí, servía, ¿no? Servía. Elían, ¿eh? Gran recuerdo. A ver, por acá me dicen, oye, qué mejor que algo tan simple como jugar al gato. El gato, sí, eran horas jugando al gato, ¿eh? Juego de lógica, sí, dos palitos para abajo, dos palitos para el lado, el gato, ¿eh? No, no jugáis con el gato hay que dejarlo que rasguñara lo que quisiera, ¿cierto? Sí, pues el bachillerato lo mencionábamos, sí. Con las categorías, porque las categorías iban extendiéndose, ¿eh? Sí. Nombre de un héroe de la patria, ¿eh? Sí, como, ¿ah? Como para que el bachillerato con cultura, ¿eh? H. ¿A quién pongo de héroe de la patria, ¿eh? Higgins Bernardo, sí, porque le dijimos el nombre al rey, claro. Sí, no, como de la ingeniería, ¿cierto? Uno la hacía, sí. Oye, últimos minutos de este viernes de todos, mande sus últimos mensajitos si lo quieren así. 7 minutos nos separan ya del mediodía.

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1: Cerramos así esta mañana en tu región, viernes de todos, 3 minutos para el mediodía. Gonzalo, muchas gracias por la sintonía. No, si me tengo que ir, si hay que irse. Oye, pero sigan en la compañía de UCB Radio, la mejor música, mezclas. Viene una programación espectacular de fin de semana, acompañando la lluvia. Cuídese mucho, por favor. Será, si Dios lo quiere, hasta el día lunes, como siempre, a las 9 de la mañana aquí en UCB Radio, con más del programa de todos, La Voz de la Ciudad. Somos La Mañana en tu Región. Que estén muy bien, buen fin de semana. Chao.

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3: Son las 11 de la mañana. 59 minutos.
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2: Son las 12 horas 27 minutos.
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2: Son las 12 horas 56 minutos.
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13: Hola, hola. Hoy viernes nuevamente en nuestro programa Vox Populi Científico, conversando con los científicos y también quienes hacen política científica. La gestión es muy importante en este ámbito del desarrollo de la ciencia, la tecnología, el conocimiento y la innovación. Nos colaboran Lucas Holguín en el sonido y Rodrigo Ferrada en la dirección técnica. Hoy día vamos a conversar con María José Escobar. Ella es máster en ingeniería electrónica e ingeniero electrónico profesional de la Universidad Federico Santa María. Y también ha hecho su doctorado en ciencias automáticas y procesamiento de señales e imágenes de la Universidad de Niza, Sofía Antipolis, en Francia, el 2009. Corrígeme tú, porque el francés, sí, efectivamente, yo hablo francés, pero esto, digamos, me superó. Bueno, aquí después, digamos, me va a corregir María José. Y la tesis doctoral, digamos, de María José versó sobre modelos bioinspirados para la estimación y el análisis del movimiento aplicados al reconocimiento de acciones humanas y la integración del movimiento. Bueno, vamos a preguntarle también a María José esto de qué significa bioinspiradas. Es un concepto que siempre nosotros que hacemos divulgación científica le preguntamos a nuestros científicos los códigos y los términos que nosotros digamos no entendemos. Así que te damos la bienvenida, estimada María José. La verdad, digamos, es que te hemos entrevistado otras veces. En el currículum me falta que ella fue seremi de ciencia en un momento determinado, directora de vínculo de la Universidad Santa María y presidenta de una organización muy importante que es EIVA, Emprendimiento e Innovación en Valparaíso. Así que te damos la bienvenida, María José, a este programa Voz Populi Científico.
0: Hola, hola Manuel, muchas gracias por la invitación y feliz de estar en este espacio conversando con ustedes.
13: Oye, bueno, empecemos por el tema de la bioinspiración.
0: Sí, el pasado científico está más escondido, pero sí, la tesis, esa tesis, o sea, el doctorado en general, Francia tiene unos centros de informática automática que se llaman INRIA, que están repartidos por toda Francia. Entonces la tesis yo la hice en el INRIA de Sofía Antipolis, pero el INRIA, al igual que el Max Planck en Alemania, no entregan grados académicos. Por lo tanto, el grado lo entrega la universidad más cercana al centro de investigación, y en este caso era la Universidad de Nice, Sofía Antipolis, que hoy se llama la Universidad de Nice, quien entrega el grado de doctor, pero el trabajo en sí fue hecho en el INRIA de Sofía Antipolis. Y el tema tiene que ver, bueno, soy ingeniera civil electrónica del mundo de la cómputo, ingeniería, matemática, cosas afines, entender un poco cómo nuestro sistema visual, nosotros somos mamíferos, como mamíferos tenemos muchos sistemas sensoriales y hemos resuelto problemas de hace mucho tiempo, dada la evolución, que hoy en día, que bueno, en esa época todavía la inteligencia artificial no estaba tan en boga como hoy en día, tiene que ver cómo artificialmente yo puedo procesar información a partir de video, sonido, cualquier ente externo de manera automática. Y tengo muchas formas para poder abordar ese problema. Y una forma interesante, que es la que a mí me motivaba, tiene que ver entender cómo los sistemas vivos procesan ese tipo de información, de manera de poder inspirarnos y que nuestros cómputos no sean tan aleatorios o matemáticas sin sentido, sino que de alguna forma emulen cómo nuestro sistema visual extrae información de lo que está alrededor y a partir de ahí interpreta lo que ahí está ocurriendo.
13: Correcto, ¿ya? Correcto.
0: Por eso se llama bioinspirado.
13: Bioinspirado, claro.
0: Por lo tanto, esto conllevó un estudio, un trabajo con neurocientíficos, un estudio de cómo funciona el sistema visual, cómo funciona la corteza visual en el cerebro, en el lóbulo occipital. Después, a lo través de los años, me fui involucrando más en el trabajo en la retina, cómo la retina procesa la información, y ahí las colaboraciones fueron muy profundas con el Centro Interdisciplinario de Neurociencia en Valparaíso, especialmente mi colaborador de toda la vida, Adrián Palacio. Montamos laboratorios para poder medir y registrar la actividad de la retina frente a distintas imágenes que se le presentan, y a partir de ahí realizar algoritmos para procesar información o entender cómo la retina está transformando todos estos fotones de luz en información válida que el cerebro puede interpretar y conocer lo que está ocurriendo en una escena.
13: Ahora, tú eres ingeniera eléctrica, ¿tú eres del tiempo de Rodríguez?
0: José Rodríguez fue...
13: tienes razón.
0: José Rodríguez fue mi profesor.
13: Claro, fue profesor.
0: Sí, fue profesor mío, me hizo electromecánico, claro, y sistema eléctrico.
13: Y asignatura. Estamos hablando del José Rodríguez, que fue rector de la universidad, claro, en dos periodos de la Universidad de Santa María. Ahora, quisiera indagar un poquito en cuál fue la motivación tuya para orientarte en el camino científico, porque bueno, sabemos que en esta área las mujeres tienen menor inclinación que los hombres en el terreno científico. ¿Hay algunos datos sobre esa materia?
0: Sí, o sea, la participación femenina, sobre todo en la ingeniería, yo creo más que en el mundo científico, baja. Afortunadamente hemos tomado conciencia de aquello. Hay hoyos en conocimiento que se han dado por falta de presencia femenina, preguntas que no se han hecho, falta de diversidad, etc. El impacto en investigación científica es mucho más potente cuando hay equipos diversos. Entonces han habido cambios y acciones afirmativas para poder nivelar la balanza de los talentos dentro de la investigación científica. Y ahí mi motivación principal de los orígenes es tratar de entender el mundo, entender cómo funcionamos. Y la ciencia es algo que siempre me ha fascinado, tratar de entender por qué, cómo funciona el Wi-Fi, cómo funciona la radio, cómo funcionan los computadores, cómo este link entre el software y el hardware, cómo funciona nuestro cerebro. Yo creo que una de las grandes incógnitas que como especie humana tenemos. Hemos aprendido mucho de biología. La biología más no cerebral, no cognitiva, yo me refiero a la como máquina biológica. De hecho, la esperanza de vida se ha alargado muchos años en nosotros, pero aún está el debe de entender cómo hacer que nuestra salud mental acompañe ese aumento en esperanza de vida. O sea, sabemos que mientras más años vivimos, más hay mayor emergencia de enfermedades neurodegenerativas.
13: Sí.
0: Entonces, como ese entendimiento aún no está muy claro, ¿ya? Hay muchas enfermedades de salud mental y que tienen que ver con desequilibrios químicos.
13: La esquizofrenia, por ejemplo.
0: La esquizofrenia y hay otro, exceso de ansiedad, desequilibrios químicos. Todos somos neurotransmisores químicos, hormonas en el cerebro. Entonces, tratar de entender cómo esos balances ocurren y qué efectos internos y exógenos pueden estar gatillando, yo creo que es crucial si como especie queremos que nuestras cabezas acompañen el aumento de la esperanza de vida.
13: Oye, ¿pero tú eres de aquí, de Valparaíso, o viniste a estudiar?
0: No, yo soy
13: aquí.
0: Viña Marina, o sea, nací en Viña Alemana.
13: Ya.
0: O sea, perdón, nací en Viña del Mar. Estuve parte de mi vida en Viña del Mar y después me
13: fui. ¿Tú hiciste los estudios ahí en Viña del Mar, en el liceo, en alguna...?
0: Sí, yo partí en el... Me cambié harto de colegio, en realidad. Yo partí en el seminario San Rafael.
13: Ya.
0: Y en algún momento de mi vida nos fuimos a Viña Alemana.
13: Oye, ¿el seminario cuando estaba en Valparaíso o cuando estaba en Viña?
0: No, el de Viña.
13: Ah, el de Viña,
0: el Valparaíso era solo de hombres.
13: El de Viña.
0: El que estaba en Viña, el que está...
13: Sí, ahí en Chorrillo.
0: Sí, en Chorrillo, sí, el mismo. Sí. Y después me fui a Villa Alemana, pasé por una escuela pública, terminé en un colegio, un liceo subvencionado, el Juan 23 en Belloto, y ahí es donde salí de cuarto medio.
13: ¿Qué te parece? Oye,
0: he pasado por todos lados.
13: No, pero está esa trayectoria de esperanza, era esperanzadora, porque claro, en los liceos es poco, digamos, la gente que llega a los niveles de educación superior. ¿Ah?
0: Sí, no sé, porque en ese liceo en particular hay mucho foco que tu trayectoria profesional va de la mano con la universidad.
13: Ah, mira.
0: Y de hecho, de mi curso, no, hay de todas las carreras posibles. O sea, un porcentaje importante de... Y yo creo que siempre, en la universidad yo veo la cantidad de estudiantes que vienen,
13: ¿ya?,
0: de ese liceo que está en Belloto, significativa. Yo creo que hay un foco muy fuerte en que la trayectoria profesional va asociada a una educación universitaria.
13: Ahora, yo he observado que hay entre los científicos, competencia, porque las universidades, de repente, por el modelo que tenemos, entran en competencia. Mm. ¿Ah? Pero también hay cooperación, y yo veo muchas veces que en algunos centros hay más cooperación con el exterior que entre universidades. ¿Cómo lo ven ustedes de la Santa María?
0: Yo creo que la ciencia no compite, colabora. El conocimiento tiene tantas aristas, y cuando uno hace un doctorado y aumenta el trabajo científico, tú cada vez te vas volviendo más experto en cosas muy de poco ancho banda, chiquititas. Entonces, muy difícil competir, porque está bien, yo trabajo en electrónica en un aspecto, el de la universidad al lado también trabaja en electrónica, pero es otro aspecto que muchas veces es complementario. Entonces, yo creo que el trabajo científico tecnológico de por sí es colaborativo. ¿Ya? No podemos, exige ser colaborativo. Sí. O sea, si queremos hacer cosas que realmente tengan impacto y que se transformen en un beneficio para la sociedad, sí o sí es colaborativo. Y no tan solo entre misma disciplina, entre otras disciplinas. Ahí yo creo que han habido avances de que hay mucho financiamiento para el desarrollo científico que son colaborativos y que invitan a la colaboración más que el individualismo. Y ahí la universidad, por caso específico en la Santa María, bueno, nosotros tenemos varios centros importantes adjudicados a centros de excelencia, y todos ellos son con colaboración de muchas instituciones.
13: Interesante. Ahora, hablando del financiamiento, bueno, uno ve que en el terreno de la ciencia tenemos algo como del 0,34 creo que ha subido al 0,89,
0: sí.
13: ¿Ah? del PIB, y esto, digamos, ha estado como paralizado. Los gobiernos han dicho que quieren llegar al 1%, pero no llegan. ¿Qué pasará con eso? ¿Realmente repercute en los trabajos, en los equipos científicos?
0: Sí, yo creo que es una historia bien sabida de hace muchos años, e intentos han habido para poder subir el promedio de la OCDE 2 algo. El país que más invierte en I+D tiene como 6% del PIB. Nosotros tenemos 0,39, llegando raspando el 4. Sí, yo creo que hay espacio para crecer, es infinito. La forma de crecer, yo creo que ahí está la manera distinta de hacer las cosas. A partir de fondos públicos, yo veo que hay un poco de estrecho. O sea, estamos llenos de necesidades a nivel país. Hay finanzas que arreglar, y yo creo que es muy difícil que a nivel público ese número suba. Y cuando también uno mira en otros países cómo se compone ese porcentaje del PIB que financia I+D, investigación y desarrollo, mucho de eso es participación de privados. Aquí nuestro espacio de crecimiento, y yo creo que la línea en la cual tenemos que apuntar y movernos, es atraer inversión privada, en el sentido de que conectar desafíos que tenga la industria, que sean concretos, específicos, y los cuales las capacidades de nuestras universidades pueden hacer frente a ellos. Ese apalancamiento de fondos, porque yo necesito sobrevivir un problema, ya sea porque tengo un problema específico, porque tengo que mejorar mi competitividad, quiero aumentar la productividad o quiero disminuir los costos, lo que sea, muchas veces necesita colaboración. Son problemas que no tienen respuesta, cuya solución no la puedo encontrar en el mercado, por lo tanto tengo que colaborar en una investigación conjunta de la mano para poder encontrar solución en ese problema particular. Entonces yo creo que nuestra gran ventana de oportunidad hoy en día no es tratar de que el Estado nos entregue más dinero, que sería lo ideal, pero vemos poco factible que eso ocurra, pero sí aumentar el compromiso del sector privado en embarcarse junto a la universidad, a la creación de conocimiento, en proyectos colaborativos de investigación aplicada.
13: Ahora, surgió, digamos, una polémica por algunos dichos de la ministra o del presidente de la República sobre el tema de orientarse hacia la ciencia básica o hacia la ciencia aplicada. ¿Y qué piensas tú, digamos, de esa polémica? Porque en el fondo ha sido aclarada, yo creo.
0: Yo esperaría. No existe la ciencia aplicada sin ciencia básica. ¿Ya? El nombre básico es malo también, ¿no? Ciencia fundamental, por así decirlo. La inteligencia artificial, los grandes cambios, la inflexión del desarrollo de la inteligencia artificial que ocurre en el 2006, fueron por matemáticos. No fue por algo aplicado. Hay gente que estudia algoritmo de optimización de cómo entrenar mejor estas redes neuronales. Y ese fue el cambio de inflexión en el entrenamiento de las redes que generó esta explosión de inteligencia artificial. Entonces yo no puedo pretender tener ciencia aplicada si no soy capaz de cultivar la ciencia fundamental. Y la ciencia fundamental es un bien público. Por lo tanto, el privado tiene problemas concretos y va a financiar probablemente investigaciones aplicadas concretas. Pero la investigación fundamental, la investigación básica, es un bien público que yo no sé a priori dónde va a derivar. Y eso es el rol del Estado financiarlo.
13: Oye, ¿cómo le llaman muchas veces? Le escuché ese concepto en la Corfo. ¿Precompetitivo? ¿Ah? Son bienes precompetitivos porque son de todo, en el fondo, lo que la ciencia básica suministra.
0: Sí, ¿ah? Sí, y preocuparnos solo en la aplicada, pucha, es pan para hoy, hambre para mañana, porque hoy en día existen emprendimientos en cuántica, pero eso no existiera si es que hace 20 años hubo investigación que se usó detrás. O sea, yo no puedo abandonar la ciencia básica, si no me quedo sin insumos para el futuro de cómo poder aplicar esos nuevos conocimientos en desarrollo tecnológico.
13: Estamos conversando con María José Escobar y vamos a ir a la primera pausa.
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13: Volvemos a nuestro programa Vox Populi Científico. Estamos conversando con María José Escobar, doctora en ciencias, ex-seremi de Ciencias, directora de Vínculos, y es también fundadora de el EIVA, EIVA Emprendedores de Innovación en Valparaíso. Entiendo que esa es la sigla, corrígeme tú, por favor.
0: Digamos, sí, o sea, no soy fundadora, me invitaron a participar una que ya está...
13: Ah, que ya está
0: creado, porque claro, exactamente la...
13: Cuéntanos el origen de...
0: El origen de esto es que alrededor del 2018, puede ser, dentro de la Cámara de Comercio, la Mesa de Innovación, nace esta inquietud de que, pucha, la innovación sería bueno que existiera en muchos ámbitos, y no lo vemos. Tenemos la universidad al lado, pero esta conexión no es muy clara. Entonces ellos contratan una consultora, Gulliver, y dice, pues, ayúdanos a poder entender qué es lo que está pasando acá, que no vemos esta conexión con la innovación. Y Gulliver lo que entrega a salida es que ya hizo los ingredientes, ustedes los tienen todos, y eso lo hemos sabido toda la vida. Tenemos sectores productivos activos, tenemos autoridades asequibles y colaboradoras, tenemos universidades con un potencial tremendo, pero efectivamente esa coordinación no ocurre. Entonces, el diagnóstico dice, lo que falta acá es un articulador y un coordinador regional en torno a la innovación y al desarrollo de emprendimiento innovador, porque eso no ocurre solo, hay que intencionarlo, y una épica común regional. Y así es como nace un manifiesto que se llama EIVA, que se aloja bajo la Cámara Regional de Comercio. Tuvo un primer presidente, que fue Pier Paolo Zaccarelli. Después vino Gonzalo Valenzuela, y yo asumí como presidencia el año 2023, por cierto. Me invitan a participar luego de que termino de ser seremi.
13: ¿Quiénes componen el EIVA? ¿Hay...?
0: Sí, bueno, en esta evolución en algún momento maduramos y empezamos a ser una marca independiente de la Cámara Regional de Comercio, y durante el año pasado nos conformamos como Corporación de Derecho Privado sin fines de lucro.
13: Ya. Yeah.
0: Entonces hay un directorio de 7 personas, la cual yo presido ese directorio, y tenemos un equipo ejecutivo, 2 personas más una agencia, 100% contratados para hacer la labor. Y quienes participan, tenemos socios de, bueno, participan los gremios, empresas, universidades. Tenemos una instancia que es el Consejo Ampliado, donde además vienen actores públicos relevantes, viene el gobierno regional, viene Corfo cuando lo invitamos, el director regional de ProChile, Seremi de Ciencia, Minería, Economía, Energía.
13: ¿Ves? O sea, están todos los actores.
0: Están todos los actores, y el objetivo de EIVA es fortalecer y acelerar este ecosistema de emprendimiento e innovación, de manera a mejorar la competitividad, etcétera. O sea, en el fondo, en palabras simples, es crear las condiciones para que más emprendedores tecnológicos, innovadores, basados en ciencia, no tan solo nazcan de la región, sino que podamos desarrollar y escalar desde la región de Valparaíso. Y sí, es un trabajo que necesita coordinación y articulación entre todos estos actores que estamos participando.
13: Sin duda. Ahora, ustedes, entonces, a partir de EIVA, tienen un proyecto que le han denominado Blue Port Región.
0: Sí, bueno, dentro de nuestro quehacer nosotros tenemos varias líneas de trabajo, y en esto dijimos, ya, tiene que haber alguna metodología para poder hacer que nuestro quehacer tenga mayor impacto. Y empezamos a buscar y encontramos un programa del MIT, del Massachusetts Institute of Technology en Boston, que es el aceleramiento del programa Aceleración de Ecosistemas Regionales de Emprendimiento, que es exactamente lo que hacemos. Entonces tuvimos que postular a la región. ¿Y por qué la región califica? Porque tienen que haber ciertas condiciones base, no cualquier ecosistema puede entrar. Tuvimos que postular, nos aceptaron, tuvimos que armar un equipo regional de 9 integrantes, donde habían representantes del sector público, participó Corfo, la Armada, el gobierno regional, representante de la Universidad, la Católica Santa María, representante del sector de las grandes corporaciones, estuvo Alfonso Salinas, presidente de ASIDA, Valentina de Indemín, representante de fondos de inversión, Brian Thornton, presentando a los empresarios del Salto, un emprendedor, y estos 9 nos entramos en un programa de formación de 2 años. En este programa tuvimos que hacer varias cosas. Ya lo que primero es levantar cuáles son las capacidades regionales en términos de innovación, qué tan buenos somos para crear buenas tecnologías y cuáles son nuestras capacidades de emprendimiento, que tiene que ver con qué tan bueno soy en tomar esas tecnologías y concretarlas en empresas nacientes, en generación de valor. Y ahí encontramos cosas buenas, cosas malas. O sea, la idea, mientras estos motores estén muy alineados, funciona todo impecable. Pero en nuestro caso no están tan alineados. Entonces, ese fue un primer diagnóstico. Luego tuvimos que hablar con muchos emprendedores tecnológicos, con fondos de inversión, ya, pero ¿qué está pasando? ¿Por qué esto no está funcionando? Y ahí identificamos brechas. Y finalmente nos hacen la pregunta, ¿y qué pasa en la región de Valparaíso, que es distintivo, ¿Por qué? Porque a partir de las cosas que, del conocimiento que ocurre en la región, yo me apalanco de eso para construir estos emprendimientos innovadores. Entonces, ¿por qué Valparaíso es distinto a Concepción? ¿Qué pasa en Valparaíso que no pasa en Concepción? Ya, los dos tenemos centro de universidad, pero tiene que pasar algo más. ¿Ya? ¿Por qué no somos? ¿Es Valparaíso la capital minera de Chile? No. ¿Es Valparaíso la capital del agro de Chile? Tampoco. Tenemos agricultura, pero la capital del agro no está en Valparaíso. Entonces, ¿qué somos? Y ahí aparece este relato de Valparaíso Blueport Region, que región Puerto Azul. ¿Ya? Lo primero que somos dentro de esto somos azules. Todo Chile oceánico pertenece a la región del Paraíso. Juan Fernández, Rapa Nui, Sally Gómez, Desventurada. Eso hace que el más del 80% de áreas marítimas protegidas de Chile estén bajo la administración de la región de Valparaíso.
13: Pero estamos, digamos, aquí en conceptualizando el proyecto que ustedes le van a presentar al MIT.
0: No, aquí...
13: Nosotros, digamos...
0: Nosotros entramos como estudiantes al MIT. Y producto de este programa de 2 años, lo que salió, porque lo terminamos ahora en junio pasado,
13: ¿ya?
0: Fue esta estrategia de intervención.
13: Correcto.
0: Que se llama Valparaíso Blueport.
13: Esto es el resultado.
0: Esto es el resultado del programa que ya terminamos.
13: Exactamente.
0: Correcto. Ya estuvimos 2 años de clase, tuvimos que ir para allá 4 veces.
13: Mira.
0: Tuvimos que trabajar un montón.
13: Oye, qué interesante ahora.
0: Y apalancar fondos para poder pagarlo. Porque
13: ahora, hay un diagnóstico que tú más o menos ya lo describiste, ¿no es cierto?, sobre la situación de Valparaíso. Ahora, cuéntanos un poquito, ¿cuáles son los objetivos que tiene este proyecto Blueport?
0: Sí, bueno, exactamente. Bueno, como te contaba, somos a Blue. Por esto tenemos la Armada de Chile, toda la administración de la pesca está en Valparaíso.
13: Sí.
0: Tenemos centro de investigación.
13: Está la subsecretaría de Desarrollo.
0: Subsecretaría de la Pesca, INDESPA, IFOP. La pesca, la administración de la pesca está acá.
13: Claro.
0: La Armada de Chile está acá. Hay centro de investigación relacionado con el océano que están acá. Pero también somos puertos, no tan solo por la evidencia de los puertos marítimos terrestres, sino que también somos puertos de datos. Reciben los cables fibra óptica, entran por la región de Valparaíso.
13: Mira, interesante, el puerto de datos. Eso lo había visto y claro, es totalmente
0: somos
13: cierto.
0: La conexión de Latinoamérica aquí al mundo, y eso hace que la ciudad de Valparaíso, como por varios años consecutivos, la ciudad en el mundo con la conexión a internet más rápida.
13: Claro, y va a llegar la de Humboldt también.
0: Y va a llegar Humboldt, o sea, seguimos en un puerto de arribo de datos. Entonces, eso son lo que somos. Y a partir de ahí, entonces, ¿cuál es el objetivo a partir de lo que somos? Crear una estrategia de intervención. ¿Ya qué cosas en concreto, qué accionables vamos a hacer para hacer que este emprendimiento innovador basado en dieta despegue en la región de Valparaíso?
13: Claro.
0: ¿Ya? Y para eso tuvimos que identificar estas brechas y tuvimos que decir, ¿y qué es lo que queremos? Vamos a poner el foco en 3 pilares. 1, emprendimiento relacionado con el hub logístico digital. ¿Ya?
13: Claro.
0: Que son aquellos emprendimientos de la cadena logística o aquellos donde la digitalización sea una ventaja comparativa. Lo segundo son emprendimientos relacionados, laboratorio azul, con la economía azul. Esto que es la economía azul es el uso sostenible de los recursos marinos para la generación de valor.
13: Claro.
0: ¿Ya? Entonces, nuevo alimento, nuevo fármaco, exploración del océano, monitoreo del océano, etc. Nueva energía del océano. Y la tercera, aprovechando la presencia de la Armada de Chile, es como la Armada son clientes tempranos para tecnologías de uso dual. Aquellas tecnologías que las universidades son más de frontera.
13: Eso es lo que quería preguntarte,
0: el uso dual.
13: ¿De qué significa?
0: Estas tecnologías que son más de frontera, necesitamos hacerlas madurar para que se conviertan en producto. Entonces, la Armada de Chile tiene todo un plan continuo de construcción naval. Tiene la responsabilidad de monitorear y salvaguardar 26,5 millones de kilómetros cuadrados de mar. ¿Ya? Entonces tiene desafíos de frontera, por lo tanto ellos pueden ser los clientes tempranos de estas tecnologías, de manera que ayuden a madurar y sirven para la Armada y ojalá sirvan también para el uso civil. Eso se llama tecnología de uso dual.
13: Correcto.
0: Es una tecnología que tiene doble uso y donde la defensa tiene un rol importante en acelerar su desarrollo.
13: Muy bien explicado. Oye, María José, la Armada tiene también un centro científico, entiendo.
0: O sea, tiene un centro de innovación.
13: Sí, tiene.
0: La tecnología de la Armada, que es el CITA, cuyo director del CITA, Francisco Macay, fue parte de este grupo de 9 también.
13: Correcto.
0: O sea, tienen
13: un interlocutor válido.
0: Tienen un interlocutor válido.
13: Correcto. Bueno, ahora, ¿hay algunos desafíos que tienen ustedes?
0: Bueno, o sea, esto es lo que queremos hacer.
13: Claro.
0: ¿Ya? Y para poder lograr esto, nosotros en este trabajo identificamos brechas que tenemos que hacernos cargo. ¿Ya? La primera brecha tiene que ver en desbloquear la demanda. ¿Cómo hacemos que las empresas ancla?
13: Difícil, ¿eh?
0: Sí, no, pero estamos avanzando en ello. Hacer que las empresas ancla relacionadas con el concepto de Blue, porque son las grandes que están acá,
13: claro,
0: son los clientes tempranos de las soluciones de las startups que estamos creando.
13: Entonces, para que no vayan a otro lado a buscar oportunidades.
0: Porque sin venta no hay startup.
13: Claro.
0: Esa es la primera brecha, desbloquear la demanda. La segunda tiene que ver con las capacidades de los equipos de las startups. Estas startups tecnológicas que vienen de las universidades, la parte técnica la maneja muy bien y son expertos en la solución, pero les falta modelo de negocio, les falta estrategia de escalamiento, les falta estrategia de propiedad intelectual.
13: Ah, claro.
0: Entonces hay que ayudarlo a que esa parte que tiene que ver con la venta de esa tecnología pueda fluir. Y la tercera brecha tiene que ver con el financiamiento.
13: Tremendo.
0: Sí, o sea, nosotros tenemos harto financiamiento público, yo creo que agradecemos, tenemos un comité de desarrollo productivo Corfo Regional,
13: claro.
0: Pero el financiamiento público es el primero. Ya, una vez que la solución ya pasó por el financiamiento público, ¿cuál es el peldaño que sigue? Eso es difuso y no está claro. ¿Ya? Y también, pues, si no tengo el peldaño que sigue a la startup cuando le empieza a ir bien, se me va a ir porque va a ir a buscar ese financiamiento en otro lado. Entonces, ese camino de ese financiamiento fragmentado es también una brecha regional. Y para atender esa brecha regional tenemos un plan de acción de aquí a 4 años de cosas que queremos implementar bajo el alero del Blueport.
13: ¿Cuáles serían esas? Porque mira, esa parte me creo que es clave, ¿eh?
0: Sí, porque en el fondo ya, pero ¿cómo no? Porque el objetivo de esta estrategia son ya qué es en concreto lo que vamos a hacer. Entonces tiene que haber una bajada concreta.
13: Claro.
0: Entonces, la primera es que se está armando un hub de innovación logística. ¿Esto qué significa? Que estas empresas ancla, yo las siento en una misma mesa, hay desafíos comunes y desafíos particulares, y se arma un nexo con la universidad y las startups existentes para que puedan atender y resolver esos desafíos. ¿Ya? Eso lo estamos trabajando junto al B21 y está empezando a gestarse.
13: Paremos ahí, el B21. Me es importante, digamos, ¿no es cierto?, esa parte. Porque,
0: por supuesto que sí.
13: Claro. Oye, cuéntanos un poquito cómo ha ido eso, porque
0: ellos son un motor importante en la región.
13: Sí.
0: Ellos además es una muestra de que el compromiso de los privados es necesario y clave si queremos que esto, que fomentar el emprendimiento tecnológico, científico-tecnológico, se haga realidad. Ellos hoy en día tienen este Park Tech, que está ahí en El Salto, donde estaba antiguamente Exiquín. Tienen este Distrito de Innovación, que es un lugar físico, acotado, que a partir de ahí quieren gatillar la innovación. Si nuestra región le va excelente en esto, nosotros esperaríamos que como B21 hubiesen varios repartidos en la región en distintas partes.
13: Oye, pero cuéntame una cosa. Escuché yo que algo de lo que tú me estás diciendo, ese B21 también se iba a replicar en el puerto aquí en Valparaíso, cerca de donde usted trabaja ahí en la bolsa.
0: ¿En la bolsa? ¿Ah?
13: ¿Qué pasó ahí?
0: Eso está lejano todavía.
13: Está lejano, sí. Pero hubo una idea ahí.
0: En algún momento, años atrás, ¿sí?, hubo una idea de, claro, invitar a empresas que allí se gatillen, porque de alguna manera uno de los problemas graves que tiene el sitio de patrimonio mundial es la poca habitabilidad. Por lo tanto, la gentrificación es una prioridad. Entonces, como pueblo, como llevo gente al aeropuerto, no tan solo para vivir, para trabajar. Entonces ahí hay que, pero eso va más a largo plazo, eso le falta mucho camino.
13: Correcto.
0: Aún por recorrer. Hay acciones que se están tomando, hay evidencias que están apareciendo, cada vez abren nuevos locales, nuevas cafeterías, nuevas cosas. Entonces sí, eso sí. Va a ocurrir, ¿ya? Sí. Pero va a ocurrir no mañana, va a ocurrir
13: pero
0: 5
13: lindo,
0: de años
13: yo siempre
0: más.
13: Cuando
0: pero hay que ver lo que ahí está.
13: Cuando yo escuché eso me emocionó. Porque encontré muy buena idea, digamos.
0: Sí, esa, pero hay que
13: darle más color. Hay que darle más
0: color. Lo más inmediato es el salto. Por eso le digo, o sea, a la región nos va bien, deberíamos tener muchos polos que promuevan el emprendimiento e innovación. Y en el salto está el Distrito de 21 y ellos adjudicaron un proyecto del Startup Lab, que es...
13: ¿Qué significa eso?
0: Startup, un proyecto de Corfo importante, son 10 millones de dólares, más 9 que ellos apalancaron en privado, un proyecto de 19 millones de dólares. Que es lo que busca que en su espacio recibir a empresas de base científica tecnológica y ayudarlas a este despegue que cuando ya salen de la universidad hasta que puedan vender y ser competitivos. ¿Ya? Entonces tienen que proveer laboratorios que no existan en las universidades y que permitan cerrar esa brecha desde lo que yo hice como un producto hasta que sea realmente algo que yo pueda vender al mundo. ¿Ya? Entonces son laboratorios bien específicos que tienen que prestar va a acoger dentro de su dependencia a varias empresas y generar un ecosistema local que permita entre ellos colaborar y que puedan desarrollarse.
13: Oye, bueno, estamos llegando a nuestro término de nuestro programa Voz Populi Científico. Queremos agradecer la presencia de María José Escobar. Como ustedes escuchan, ella explica muy bien todo esto que estamos observando y que nos emociona, porque realmente es, digamos, como una luz a la salida del túnel. La región ha estado estancada, ¿no es cierto?, sí, mucho tiempo, y por lo tanto es muy importante iniciativas como esta para realmente saltar adelante, pues poder, digamos, ¿no es cierto?, crecer y desarrollar científicamente los startups, poder, digamos, también lanzarse a unos buenos, mejores tiempos. Te agradecemos mucho y te ofrecemos las últimas palabras, digamos, si tú tienes un mensaje.
0: Sí, oye, para sí, yo tengo un mensaje, que yo creo que el trabajo que se hizo en este programa, el MIT, que decantó en Blueport, nos ha permitido alinear esfuerzos, que yo creo que es lo más importante. Los recursos sabemos que son escasos, las horas de cada uno también son escasas, pero si somos capaces de todos juntos tener consenso de hacia dónde queremos ir como región, yo creo que sí podemos ver la oportunidad única de lograr ese salto, lograr ese anhelo y acelerar el paso de nuestro desarrollo regional. Así que el Blueport nos ha permitido hablar parecido. Blueport hoy en día habla el gobernador de Blueport, así va a hablar de Blueport, Cámara Regional de Comercio, las universidades. Entonces yo creo que por primera vez se está logrando esta cohesión regional en torno a un desafío común. Y eso es tremendamente importante, no tan solo para la región, sino para la ciudad de Valparaíso, que te juega un rol clarísimo en esta visión de Valparaíso Puerto Azul. Muchas gracias, Manuel, por el espacio.
13: Muchas gracias a ti, María José, y nos vemos el próximo viernes en el programa Voz Populi Científico. Hasta el viernes.
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2: 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Es la 1:00 p.m, 34 minutos.
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1: Son las 2 de la tarde, 3 minutos.
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15: Tras intensa búsqueda, finalmente personal policial de la CEP Valparaíso recaptura a los dos internos que se habían fugado o habían quebrantado su condena del centro penitenciario de la ciudad puerta. Durante esta jornada, las precipitaciones han dejado diversas situaciones en la región de Valparaíso. Un árbol, de hecho, cayó sobre una vivienda en el sector alto de la ciudad puerto, mientras en la comuna de Quilpué un camión tolva pasó a llevar también postes del alumbrado público y tendido eléctrico en cercanías del colegio Aconcagua de dicha comuna. Por su parte, también se ha estado reponiendo el suministro eléctrico en Cerro Barón luego de la caída de diversos postes por un accidente vehicular. Reportan desprendimiento de rocas en Avenida España en dirección a Viña del Mar, mientras dos trabajadores resultaron heridos tras caída de árbol sobre un vehículo en Santo Domingo. El problema de una falla eléctrica del Metro Tren obligó a evacuar la estación Hospital e interrumpió el servicio de F Limache Puerto durante esta jornada. La situación ya fue subsanada durante esta jornada. En el marco de diversos operativos policiales en las últimas horas, el OS-7 de Carabineros desarticuló a organización delictual y detuvo a 5 personas dedicadas a diversas actividades delictuales en la zona. Y en el deporte, Everton recibe mañana al líder del torneo de Primera División, Colo-Colo, a las 15 horas en Sausalito, bajo fuertes medidas de seguridad que incluyen ingresos diferenciados de las hinchadas, cerca de 300 efectivos policiales, drones de vigilancia y hasta un polémico retiro de butacas en una de las galerías del estadio. El aforo autorizado, 13.000 personas con 3.000 boletos para la hinchada visitante que ya agotó sus tickets. Wanderers, por su parte, jugará el domingo a las 17:30 horas ante Santa Cruz en calidad de visitante, con la misión de sumar de a 3 puntos para mantenerse como escolta del líder de la Primera B, Cobreloa. Y la Contraloría investiga a la ministra del Deporte, Natalia Ducó, por supuesto uso indebido de vehículo fiscal y uso prolongado de la beca Prodar.
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15: Buenas tardes, 14 horas 11 minutos. Estamos en vivo ya revisando las principales informaciones de las últimas horas junto a ustedes en Info Noticias Central, correspondiente a esta jornada de día viernes 31 de julio del año 2026. El cielo nublado a esta hora en Viña del Mar y Valparaíso, precipitaciones intermitentes durante esta jornada. Hemos tenido bastante viento, la temperatura actualmente alcanza los 14 grados 2 décimas. Temperatura máxima que se espera para esta jornada. Se mantendrá el cielo cubierto con precipitaciones y probables tormentas eléctricas. Se esperan durante estas horas en la zona costera de la región. En la zona interior, provincias de Quillota y del Marga Marga, cubierto, precipitaciones, probables tormentas eléctricas, viento hasta 40 kilómetros por hora, 13 grados como máxima para hoy. San Felipe y los Andes, el Valle de la Aconcagua, cielo cubierto con precipitaciones, viento de hasta 40 kilómetros por hora y una máxima que podría llegar hasta los 13 grados en el Valle de la Aconcagua. Santiago, por su parte, se encuentra a esta hora con el cielo cubierto con precipitaciones débiles e intermitentes. En todo caso, a esta hora la temperatura del momento alcanza 11 grados dos décimas. Se mantendrán las precipitaciones durante estas próximas horas, con viento hasta 40 kilómetros por hora en la tarde y una máxima de 13 grados en la capital. Variada información es el trabajo del Departamento de Prensa de UCB Radio. Saludamos a Renato Sagredo en los controles. Le saluda el periodista Gonzalo Gallardo. Vamos de inmediato junto a ustedes a revisar el detalle de las noticias.
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15: Bien, comenzamos revisando informaciones policiales de las últimas horas y comenzamos con esta noticia que habíamos estado dando cuenta en las últimas horas relativa a dos internos del centro penitenciario de Valparaíso que se encontraban en rebeldía, quebrantando su condena, luego de no regresar a pernoctar al recinto en el marco de haber estado en el centro de cumplimiento penitenciario, pero de reintegración social. En este contexto, Carabineros logró la recaptura de estos dos sujetos. La evasión de ambos individuos se registró el pasado 30 de julio, en la jornada de ayer. Desde ese momento, los equipos especializados de la SEP desarrollaron diversas diligencias investigativas orientadas a establecer el paradero de los prófugos, labor que permitió detectar su ubicación y concretar su detención. Se trata de los sujetos identificados con las iniciales RFLC y DMAO, ambos de 40 años, quienes fueron aprehendidos por los delitos de fuga y quebrantamiento de condena. Tras su captura, ambos imputados fueron puestos a disposición del tribunal competente para continuar con el procedimiento judicial que corresponde. Vamos a escuchar declaraciones. Desde Carabineros se refirieron, de hecho, al respecto.
16: Comandante Mari Carmen Mediavía Castro, subprefecto de la Prefectura de Valparaíso. Comentarles que el día de ayer existió el quebrantamiento de condena de dos reos de la cárcel pública de Valparaíso. Es por ello que la Fiscalía dispuso que la sección del CEP realizara las diligencias para ubicarlos. Es por ello que la sección realizó diferentes indagaciones, lo que permitió que en horas de la madrugada se lograra la detención de estos dos individuos, quienes pasarán el día de hoy a control de detención.
15: Ahí entonces parte de las declaraciones desde Carabineros con respecto a la recaptura de estos sujetos que estaban siendo intensamente buscados luego de haber quebrantado su condena. Estaban en el centro de reintegración, ¿cierto?, en un centro educativo de penitenciaría, ¿cierto?, dependiente de gendarmería. En este caso, y según los primeros antecedentes, estas instancias, el set de la pólvora en específico, ¿cierto?, está a cargo de gendarmería, permite a ciertos internos participar de labores por su buen comportamiento y en este caso no regresaron después de haber tenido una de estas actividades. Por el momento hay un sumario también interno que se estableció a gendarmería. Estaremos pendientes a la información en desarrollo. La región de Valparaíso es la que tiene más cortes en el suministro eléctrico y este tipo de situaciones que les vamos a comentar no ayudan en nada a mejorar la situación. Un camión Tolva derribó tres postes del tendido eléctrico, en el sector Paso Hondo. Esto en la comuna de Quilpué. De acuerdo con la información preliminar, el conductor del camión iba saliendo de la faena, de una faena en este caso, cuando levantó la tolva, cuya estructura alcanzó los cables y derribó al menos tres postes del tendido eléctrico. La situación ocurrió específicamente a la altura del camino troncal antiguo, a un costado de la avenida Los Carrera, en inmediaciones donde se encuentran el gimnasio Seven y el colegio Aconcagua. Esto generó un corte en el suministro eléctrico en el sector, lo que sumó a otras emergencias como la ocurrida en Villa Dulce, donde ocurrió también la caída de un árbol. Debido a estas situaciones en Quilpué, en este momento hay 2.015 clientes sin servicio de energía que se está trabajando a esta hora. Bueno, Les contamos también de que dos trabajadores resultaron heridos tras la caída de un árbol sobre un vehículo, esto en Santo Domingo. Uno de los dos ocupantes del vehículo se encuentra en estado grave. Esto ocurre durante la jornada de hoy, esta mañana, en un accidente que ocurrió cerca de las 8 de la mañana con 35 minutos en el camino Las Brisas, cuando un automóvil marca Kia se dirigía hacia el condominio Las Brisas con dos trabajadores a bordo. De acuerdo con los antecedentes recabados en el lugar, el árbol cayó directamente sobre el vehículo en el sector de la cabina donde está el conductor y el pasajero. Bueno, en este contexto, personal del condominio que está colindante al lugar fue el primero en responder a la emergencia junto con la ambulancia que realizó una evaluación inicial de los ocupantes. Posteriormente, ambos fueron trasladados al Hospital Claudio Vicuña de San Antonio, uno con lesiones de carácter leve, otro con lesiones graves. Carabineros adoptó el procedimiento correspondiente y coordinó las labores para remover el árbol junto con personal del condominio, permitiendo despejar el camino y restablecer el tránsito en ambos sentidos. Bueno, en este caso más tarde también concurrieron voluntarios de bomberos para apoyar la emergencia o el trabajo en esta emergencia, y por instrucción policial el vehículo fue dejado a un costado de la vía, no fue removido debido a la gravedad de las lesiones que presentó uno de los afectados y las diligencias investigativas que se desarrollan en el lugar. Bueno, les contamos también que en el marco de diversos operativos, el OS-7 de Valparaíso concretó la desarticulización de una organización delictual que operaba en la ciudad puerto y tenía armamento de grueso calibre. En el marco de una investigación desarrollada por personal policial en coordinación con la Fiscalía Local de Viña del Mar, se dio cumplimiento a esta orden de entrada y registro de 5 inmuebles de la ciudad Jardín de Viña del Mar. Diligencia realizada con el apoyo de las unidades especializadas del OS-7 de San Antonio y Aconcagua, Gope Santiago, Valparaíso y personal de control de orden público en Valparaíso. Durante la diligencia, el personal policial detuvo a 5 personas por infracción a la ley 20.000 e infracción a la ley de armas, y se incautaron más de 2 kilos 200 gramos de clorhidrato de cocaína, casi 800 gramos de pasta base de cocaína, más de 300 gramos de cafeína, una pistola a postones, un revólver a fogueo, 15 cartuchos calibre 22 sin percutir, 2 cartuchos a fogueo calibre 9 milímetros sin percutir, una balada pirotécnica, más de 600.000 pesos en dinero en efectivo, y además un kilo de anhídrido acético, que es un precursor químico, y teléfonos celulares y otros elementos asociados al delito. Por instrucción del Ministerio Público, los detenidos pasan en las próximas horas a su respectivo control de detención. Son las informaciones policiales de las últimas horas en Infonoticias Central.
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15: Vamos a otras informaciones. Cambiamos absolutamente de tema, pero nos mantenemos en temas relativos al sistema frontal, que llegó con bastante viento y que generó también situaciones complejas en diversos sectores. Ya les contábamos algunas relativas al tránsito, pero una que no tiene que ver con el tránsito, sino con efectos directos del sistema frontal, es la enorme caída de un árbol en la parte alta del Cerro Barón, en Valparaíso. Esto se dio con la caída de un árbol sobre una vivienda en la parte alta de este cerro, en una emergencia que ocurrió en el sector llamado Bajada del Pollo. A causa de lo ocurrido, los equipos de emergencia arribaron hasta el sitio del suceso en la comuna Puerto, la anterior, con el objetivo de cortar las ramas en cuestión, cuyo impacto se concentró en el techo de la vivienda. Para lo anterior, se utilizaron motosierras y hachas. Se está trabajando todavía en el lugar, a la espera de saber también la afectación que tuvo la vivienda, que resultó también impactada por este árbol que cayó de gran altura. Mientras tanto, en la avenida España hubo desprendimiento de rocas, y bastante importante envergadura tienen por lo cual también generó esto preocupación. Esto fue reportado en dirección a Viña del Mar, y de acuerdo a la información recabada hasta el momento, esto se da a la altura del Club de Yates en dirección a la Ciudad Jardín. A su vez, se informó que las rocas de momento están a un costado de la ruta. No hay un reporte de corte de tránsito, pero sí se hace el llamado a la precaución a las personas que circulan por el lugar. Desde Transporte Informa también hicieron el llamado a los conductores para que transiten con precaución en la ruta que une a Valparaíso con Viña del Mar debido a esta situación de emergencia. Mientras también, otro de los problemas que se dio con respecto a este sistema frontal es una caída de árboles en sectores de la ruta 68, 78 y otras zonas también de Valparaíso, sumado obviamente a las fallas eléctricas que esto ha generado y afectaciones en las rutas de tránsito permanente. Según el reporte, hasta el momento los vientos muy intensos que se registraron a primera hora de la jornada generaron también problemas en las carreteras. En la ruta 78, también conocida como la Autopista del Sol, un eucalipto de grandes dimensiones cayó sobre la calzada en dirección a San Antonio. Una emergencia que se registró a la altura del kilómetro 99,4 sector Malvilla, donde el árbol bloqueó completamente la vía hacia la costa. Personal de la concesionaria ha trabajado en el lugar utilizando motosierras para cortar y retirar el tronco con el objetivo de restablecer el tránsito lo antes posible, mientras se desarrollan labores de circulación que está permanentemente interrumpida en ese tramo de momento. Y también en la ciudad de Valparaíso, y esto por un accidente, sí, las condiciones meteorológicas también, junto con la imprudencia de un conductor, provocó la caída de 6 postes del alumbrado público en Avenida Diego Portales, con calle Séptima, en el Cerro Barón. La situación generó preocupación en los vecinos debido a la interrupción del suministro eléctrico. Equipos de Chilquinta se encuentran desplegados en el lugar atendiendo la emergencia, mientras que el área ha permanecido resguardada para facilitar las labores y evitar riesgos a quienes transitan por el sector. Las precipitaciones y el viento continúan afectando a todo el borde costero durante esta jornada, por lo que se mantiene el llamado a conducir con extrema precaución y atender las indicaciones de las autoridades y de los equipos de emergencia. Vamos a Casablanca. La caída de un árbol de gran envergadura también restringió el tránsito en la ruta 68 a la altura de la comuna de Casablanca. La emergencia se registró en el sector del enlace Algarrobo, donde el árbol cayó sobre parte de la calzada, en este caso, dejando habilitada únicamente la pista rápida o izquierda para la circulación de vehículos. Hasta el lugar, de hecho, concurrieron equipos de emergencia de la concesionaria de la ruta, los que han trabajado en el retiro del árbol con el objetivo de restablecer el tránsito normal en el sector y en el menor tiempo posible. Debido a la restricción de pistas, se ha recomendado a los conductores transitar con precaución y considerar posibles demoras en el desplazamiento, principalmente hacia Valparaíso. Y lo que comentábamos también, una situación compleja se dio por una falla eléctrica durante esta mañana en el servicio F. Limache Puerto en Valparaíso, Viña del Mar, lo que obligó a evacuar a los pasajeros en la estación hospital que se encontraban en el interior del recinto, y se debió interrumpir temporalmente el servicio ferroviario, que en todo caso ya fue repuesto. A raíz de la emergencia, el tránsito de trenes fue suspendido en ambos sentidos, tanto desde Limache hacia el puerto como de puerto hacia Limache. Según explicó el gerente general de EFE, Miguel Saavedra, el incidente se habría originado por un cortocircuito generado por un tren con la catenaria. Con esto se levantaron las protecciones eléctricas y se generó una interrupción momentánea de la alimentación eléctrica en la red. Debido a esta situación, el tren involucrado debió ser retirado del lugar para permitir el restablecimiento de la operación. Fue en el sector del pantógrafo, que es el que conecta con la catenaria, que el tren tiene un mecanismo que se conecta, y lo más probable es que se va a llevar ahora a taller, dijo el gerente de EFE. A ello detalló el procedimiento realizado para la maniobra de rescate. Se detuvieron momentáneamente los servicios para realizar el rescate del tren, pero ya el tren está acoplado, en estos momentos está en camino a Limache, y por tanto ya todas las vías están operativas y funcionando. F. Valparaíso informó que la vía afectada ya fue despejada y la red Limache Puerto ha retornado paulatinamente a su funcionamiento habitual. Posteriormente se emitió de hecho un comunicado explicando las circunstancias. Se explicó que se entregará un certificado para todos aquellos pasajeros que requieran alguna justificación por el retraso ocasionado por este incidente. Informaciones de las últimas horas relativas también a las consecuencias del sistema frontal en la región de Valparaíso.
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15: En las últimas horas, personal policial concreta la detención de los dos sujetos que se encontraban fugados desde el centro penitenciario de Valparaíso. Un árbol cayó sobre un vehículo en Santo Domingo, deja tres personas lesionadas. Esto en medio de la ruta que debió ser interrumpida mientras se realizaban también los trabajos para rescatar a las personas ocupantes del vehículo. Enorme árbol cae sobre una vivienda en la parte alta del Cerro Barón de Valparaíso, mientras en el sector de Avenida España se registraron deslizamientos de terreno que generaron también situaciones complejas en cuanto al tránsito vehicular. Un camión tolva derribó tres postes del tendido eléctrico en la comuna de Quilpué. Se está investigando las razones que derivaron en esta situación. En Valparaíso, por su parte, más de cinco postes fueron derribados por un vehículo que se accidentó en el sector de Diego Portales. Reportan también de que en las últimas horas un árbol importante cayó en el sector de acceso a la Ruta 68 a la altura de Casablanca. Ruta 68 y 78 han tenido diversas situaciones complejas durante esta jornada. Una falla eléctrica en el tren F Limache Puerto obligó a evacuar la estación hospital e interrumpió el servicio de F durante algunos minutos, esto debido presumiblemente a un cortocircuito. Y en el deporte, Everton recibe mañana al líder del torneo de primera división Colo-Colo a las 15 horas en Sausalito, bajo fuertes medidas de seguridad que incluyen ingresos diferenciados de las hinchadas. Cerca de 300 efectivos policiales, drones de vigilancia y hasta un polémico retiro de butacas en una de las galerías del estadio serán las medidas de seguridad. El aforo autorizado es de 13.000 personas, con 3.000 boletos para la hinchada visitante que ya agotó sus tickets. Wanderers, por su parte, jugará el domingo a las 17:30 horas ante Santa Cruz en calidad de visitante con la misión de sumar de a 3 puntos para mantenerse como escolta del líder de la Primera B, Cobreloa. Y la Contraloría investiga a la ministra del Deporte, Natalia Ducó, por presunto uso indebido de vehículo fiscal y uso prolongado de la beca Prodar.
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1: Son las 2 de la tarde. 31 minutos.
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15: Ya estamos de regreso. Y vamos a revisar nuestro debate interactivo de Infonoticias. La pregunta diaria que está instalada en nuestro ex Twitter, @UCB Radio, para que usted vote y participe con nosotros de los temas que marcan la agenda informativa. Jorge Muñoz nos cuenta detalles del resultado del debate interactivo de ayer y la pregunta interactiva de la jornada de hoy. Jorge, buenas tardes.
24: ¿Cómo están? Este es el debate interactivo. Siempre comienzo repasando la jornada anterior, el debate interactivo de ayer. ¿Comparte la idea de privatizar Codelco, como lo sugirió el presidente del Partido Republicano, senador Arturo Esquella? No, lo dijo clarísimo el gobierno. 47,4% las opciones más votadas en esta plataforma X, UCB Radio. Nos vamos a la pregunta de hoy. Los gobiernos de Chile y Venezuela anunciaron ayer el inicio de una hoja de ruta para avanzar en la normalización progresiva de sus relaciones bilaterales, proceso que comenzará con la reactivación de las relaciones consulares entre ambos países. Informaron ambas administraciones en una declaración conjunta. En esta primera etapa busca avanzar hacia la reanudación plenos de vínculos bilaterales y garantizar la protección y los servicios consulares para los ciudadanos chilenos y venezolanos que residen en ambos territorios. Escuchemos al canciller Francisco Pérez Mackenna.
25: Tras meses de conversaciones que comenzaron el 11 de marzo por encargo del presidente Kast, hemos llegado a un acuerdo para restablecer las relaciones consulares con Venezuela. Esta es una buena noticia para ambos países, porque permitirá que los 700.000 venezolanos que se encuentran en Chile podrán empezar a recibir la asistencia consular, lo mismo para los cerca de 25.000 chilenos que viven en ese país. Este es un paso trascendente porque marca el inicio de una hoja de ruta para la normalización progresiva de nuestras relaciones bilaterales.
0: Bueno, la pregunta es, ¿considera que se van a normalizar pronto las relaciones entre ambos países o solamente quedará entrampado en esta primera etapa? Uno, sí, puede ser un avance. Dos, no, no se ve fácil. Tres, no, no se sabe quién manda en Venezuela, quién toma decisiones. Y cuatro, sí, porque están los ánimos de ambas partes. Debate interactivo en la plataforma X. Desde ya, un gran fin de semana. Hasta lunes.
15: Bien, muchas gracias, Jorge. Vamos a revisar de inmediato resultados parciales en nuestro debate interactivo. Hasta el momento, entre quienes votan con nosotros, un 44% opina que sí, puede ser un avance. 33% no. ¿Quién manda allá? Es la pregunta. 22% dice no, no se ve fácil. 0% hasta el momento, sí, están los ánimos. Vote y participe con nosotros en el debate interactivo de Infonoticias de UCB Radio a través de nuestra plataforma en X, ex Twitter, @UCB Radio.
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15: Las autoridades regionales entregan detalles del primer pago del bono de recuperación a quienes hayan resultado afectados por los sistemas frontales que han azotado a la región durante este mes de julio. Los detalles en torno a este tema, cómo se va a desarrollar este pago, los tenemos junto a Lucas Hills. Lucas, buenas tardes.
3: Buenas tardes, Gonzalo. Resulta que el día de hoy se convocó a un punto de prensa en el que autoridades regionales abordaron detalles sobre el primer pago de bonos de recuperación a los afectados por el reciente sistema frontal. Se informó que más de 3.200 millones de pesos fueron destinados a la región de Valparaíso, a 3.742 familias cuyos hogares sufrieron algún tipo de daño a causa de las precipitaciones. El Seremi de Desarrollo Social y Familia, Nicolás Cerda, entregó especificaciones sobre los pagos, los cuales están destinados a llegar a la cuenta RUT.
4: Hay mucha gente catastrada que además está ya en el sistema y que obviamente puede ser que vea que no está el depósito, que no se preocupe, que el depósito va a llegar. Este es el primer depósito. Hay más de 5.000 personas que ya han hecho la ficha FIDE. O sea, por lo tanto, faltaría un delta importante de más de 1.000 personas que ya va a tener ese depósito. Ha sido bastante oportuno, muy rápido, muy expedito. Va a llegar a la cuenta RUT de las personas para que revise su cuenta RUT. No busque su cuenta bancaria personal. Va a llegar a la cuenta RUT de la jefa del hogar. No va a llegar a ninguna otra cuenta RUT que no sea la jefa del hogar. Por tanto, si ha tenido algún problema con su cuenta RUT, por favor, verifíquela y revise. Esto ha funcionado así en la ficha FIDE, que de hecho estos son depósitos que se han hecho por el catastro de la ficha FIDE. La ficha FIDE catastra dos cosas importantes. Uno son los enseres y otro es el daño a la vivienda.
3: Por otra parte, abordó la gestión de las casas de emergencia y la digitalización de la ficha de catastro para optimizar estos procesos.
4: Las viviendas de emergencia, de hecho, ya las pueden pedir, la municipalidad las puede pedir directamente y las puede gestionar con Sernapre. Entonces, eso es independiente del tema del bono. Entonces, para que la gente que está afectada haga la consulta a la municipalidad y la municipalidad haga la gestión en Sernapre, lo vimos en el COGRIT hace un par de días atrás. Y lo otro también, se ha visto mucho el tema del papel. Bueno, también hay una ficha digital, una FIDE digital, que si ustedes han visto hay un teléfono que han ido algunos catastrando. Ya, eso está en marcha blanca. De hecho, en el Ministerio, ahí en la Seremía, vamos a hacer una socialización a todas las municipalidades para que puedan utilizar esta herramienta que, al fin de cuentas, acorta los plazos para que la ficha esté digitalizada.
3: También la comuna de Quilpué fue señalada como la comuna con más datos catastrados, asegurando que es gracias a esto que los depósitos podrán ser realizados con mayor velocidad en esta área. Y fue en este contexto que se refirió a los bonos Carolina Corti, alcaldesa de la ciudad de Quilpué.
6: Sí, nosotros como equipo municipal nos propusimos que la ficha FIDE fuera levantada lo antes posible, de tal manera que el primer tramo de pago fuera rápido para las personas que habían sufrido el dolor del sistema frontal. Eso significa que en el corte de ayer nosotros teníamos aplicadas 877 fichas FIDE, digitalizadas 812, pero hoy día el sistema nos arroja que efectivamente se van a pagar estos bonos de recuperación a 653 de estas 877 encuestadas. Eso significa que ha sido un porcentaje muy alto, y el restante que queda, es importante decir que vienen otros tramos de pago, pero se hacía un corte, y el propósito de Quimpue era exactamente que en el primer corte la mayor cantidad de personas afectadas del sistema frontal a 13 días de ocurrida la emergencia tuvieran su bono de recuperación.
3: Incluyó en sus declaraciones datos certeros al respecto de los cortes de luz generados esta mañana en la ciudad a causa de una caída de un árbol sobre postes de luz.
6: Hemos recibido el llamado de Chilquinta, donde nos dicen que pudieron reponer 5.000 clientes y que quedan 5.000 restantes para el mediodía o máximo las 4 de la tarde. Esta caída del árbol es lo que produce que se actúe de manera más tardía frente a que tengan que retirar este árbol de los cables y empiecen a trabajar en la reparación.
3: Añadió también información sobre los pasos bajo nivel afectados por la lluvia.
6: Hoy día Gómez Carreño lo teníamos cerrado, Aconcagua lo tenemos cerrado, el resto de los pasos de Conidel, inclusive el de los Perales, está abierto.
3: Finalizó su intervención con optimismo frente al porvenir de más precipitaciones en los siguientes días.
6: Y hoy día yo creo que los 21 milímetros que cayeron en Quilpué hasta desde las 5 hasta las 9 y algo de la mañana fue súper intenso. Yo creo que los 17 milímetros que quedan no van a producir los daños del sistema frontal anterior.
3: También aportó las declaraciones el delegado presidencial regional, Manuel Millones, que aclaró el procedimiento con respecto a los trabajos afectados en este sistema frontal.
5: La próxima semana vamos a tener una nueva mesa por el empleo, que es lo que nos pidió el gobierno. Fundamentalmente, lo que se nos ha pedido, y eso son las conversaciones que hemos tenido, de acelerar las inversiones privadas o públicas para, en este periodo invernal, que es el momento más crudo, podamos generar nuevas alternativas laborales. También el CNE de Desarrollo Social nos ha informado que dentro de la ficha FIDE se pide que declare la situación laboral. Si alguna persona, como consecuencia de este tiempo, perdió su empleo, también hay ingreso, está colaborando con FOSE para apalancar también una colaboración. En el caso de la actividad económica de la vía agricultura, ahí estamos con otro tipo de instrumentos, declarada ya la emergencia agrícola. El Seremi de Agricultura desde el día de ayer está tratando la ficha FAS. Y esa ficha FAS, al igual que FIE, que es para la persona, la ficha FAS detecta cuál es el nivel de afectación. Y de acuerdo al nivel de afectación, es la ayuda que se le otorgar a esos pequeños, en este caso, agricultores o ganaderos, dependiendo de su característica, y se determine su impacto.
3: Estaremos atentos a nuevas informaciones que sean entregadas. Para Infonoticias, Lucas Hills, UCB Radio.
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15: La Comisión de Educación de la Cámara de Diputadas y Diputados respaldó el proyecto, la iniciativa impulsada por el gobierno y aprobada por voto de mayoría, y que ahora deberá ser visada por la Comisión de Hacienda antes de su discusión en sala. Se trata de cambios al sistema de admisión escolar. Detalles en el siguiente informe.
12: La Comisión de Educación despachó a su par de Hacienda el proyecto que busca modificar el sistema de admisión escolar SAE, habilitando a los establecimientos educacionales a implementar un mecanismo de selección en su proceso de admisión. La iniciativa reemplaza el modelo exclusivamente aleatorio por un sistema mixto, creando dos mecanismos complementarios de admisión, la elección mutua y la asignación aleatoria. En el caso de la elección mutua, esta será voluntaria para establecimientos con sobredemanda y permitirá que los establecimientos consideren criterios adicionales de priorización y selección para el ingreso del estudiante, como el mérito académico y la proximidad territorial. Durante la votación del articulado, la comisión rechazó prohibir las evaluaciones, que se pretendía autorizar solo a partir de séptimo básico en aquellos establecimientos cuyo proyecto educativo desarrolle aptitudes que requieran una especialización temprana. La instancia también rechazó una indicación que prohibía las entrevistas como criterio de selección, preferencia, ponderación, prelación o exclusión de ningún postulante. Ambos rechazos fueron cuestionados por la oposición, tal como lo planteó la diputada Emilia Schneider.
13: El gobierno no quiere dialogar y lo que quiere hacer es volver a instalar la discriminación a las y los estudiantes. Nosotros hicimos propuestas sensatas para mejorar este proyecto, que incluso se alejaban de nuestras propias ideas, pero queríamos colaborar. Eso fue completamente desechado. Pareciera ser que la ministra ni siquiera tiene interés en referirse a esto.
12: Lo propio se expresó desde colectividades como la Democracia Cristiana y el PDG, que también criticaron que el Ejecutivo hiciera pesar su mayoría en la instancia sin abrirse a consensos. Así lo indicaron los diputados Héctor Barría y Tamara Ramírez.
1: Espero y confío que ante este impas, que es un grave impas, ojalá pueda ser conducido por el Ministerio de Educación y nos podamos volver a sentar nuevamente todos a la mesa del debate.
16: Nuestras indicaciones presentadas, lo único que querían era poder dejar definida una estructura de criterios para proteger hoy día a nuestros estudiantes. Lamentablemente se nos ha tildado de que estamos ideologizados y las han rechazado sin ni siquiera poder revisarlas o leerlas en detalle.
12: Sin embargo, la diputada oficialista Valentina Becerra precisó que se está frente a una posición obstruccionista respecto de un proyecto de admisión escolar que busca mejorar la calidad de la educación.
18: No hicimos nada fuera de la norma, al contrario, nos apegamos al reglamento con el único objetivo de avanzar en nuestra educación, ¿cierto?, en los derechos de nuestra educación y en avanzar en un proyecto del sistema de admisión escolar que es fundamental y muy importante para los padres y apoderados. Y en relación a eso, la izquierda se aprovechó, ¿cierto?, hizo el punto político y de manera infantil salió de la sala indicando que nosotros estábamos haciendo algo que estaba por completo fuera de lugar cuando no es así.
12: Cabe recordar que el objetivo del proyecto es reformar el sistema de admisión escolar con el fin de devolver a las familias la posibilidad de elegir la educación de sus hijos mediante un proceso de admisión que reconozca particularidades y circunstancias. El texto busca entregar mayores grados de autonomía y flexibilidad a los establecimientos educacionales, facultando a aquellos que tienen una alta demanda para que apliquen un mecanismo de selección.
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15: Everton recibe mañana a Colo Colo, líder de la primera división, en Sausalito, bajo fuertes medidas de seguridad que incluyen ingresos diferenciados de las hinchadas. Cerca de 300 efectivos policiales, drones de vigilancia y hasta un polémico retiro de butacas en una de las galerías del estadio. El aforo autorizado, 13.000 personas con 3.000 boletos para la hinchada visitante que ya agotó sus tickets. ¿Qué pasa con Wanderers? Jugará este domingo a las 17:30 horas en Santa Cruz en calidad de visitante con la misión de sumar de a 3 puntos para mantenerse como escolta del líder de Primera B, Cobreloa. Contraloría, por su parte, investiga a la ministra del Deporte, Natalia Ducó, por presunto uso indebido de vehículo fiscal y uso prolongado de la beca PRODAR. Detalles de

0: butacas del sector Galería Cerro, donde se ubican habitualmente los barristas de Everton. Medida que no se adoptó en la Galería Laguna, donde serán ubicados los miembros de la Garra Blanca, conocidos por provocar desórdenes y generar daños dentro y fuera de los estadios. Sin embargo, Rodrigo Robles, gerente general de Everton, justificó el retiro de las butacas en la Galería Cerro.
1: Es un mix entre seguridad y también resguardar a nuestra hinchada local. Hay un tema de que en esa zona de animación, donde se concentran mucho fanático que salta, que alienta y que eventualmente pueda verse dañada la infraestructura, y por la propia seguridad de nuestros hinchas, se ha determinado que esa zona esté sin butacas, pero no tiene otro objetivo que resguardar la seguridad de la gente que viene al estadio, de los propios barristas que están en esa zona, y no tiene ningún objetivo distinto a eso.
0: En lo deportivo, y tras el pobre empate ante el colista del torneo Unión La Calera el lunes pasado, el técnico de Everton, Walter Riboneto, adelantó que se tomarán todos los recaudos del caso para contener a Colo Colo.
2: Jugamos con un gran rival, contra un gran rival. Tiene jugadores de calidad, de jerarquía, lo está demostrando. Por algo es el puntero, y la diferencia de puntos que hoy ha sacado con respecto a lo que es el segundo con los demás, porque los demás están todos ahí parejos. Nosotros estamos en ese pelotón. Tomaremos los recaudos necesarios de que nos pueden lastimar. Lo más importante es esa motivación que tenemos para jugar con un rival. Entonces, a partir de ahí, todo lo demás viene solo.
0: El volante del cuadro oricielo, en tanto, Lucas Soto, con pasado albo, al igual que sus compañeros Ignacio González, Benjamín Berríos y Josué Ovalle, reconoció que el de mañana será un duelo especial, pero del que habrá que estar atento al máximo posible para asegurar un buen resultado.
3: Sí, partido un poco especial porque me crié allá y todo, tengo buenos amigos, pero lo veo como un partido más, un partido importante, lo voy a afrontar de esa manera, más allá que sea el puntero. Es un partido muy importante para nosotros, como todos los partidos que venimos jugando, así que motivado y afrontarlo así. Va a ser un partido muy táctico, yo creo que en los 90 minutos, los 100 minutos que se juegue, va a ser intenso. Entonces hay que estar muy enfocado los 90 minutos, porque cualquier pequeño error nos puede costar muy caro.
0: Árbitros mundialistas para la cita de mañana en Sausalito. Como juez central estará Cristian Garay, mientras que en el VAR estará Juan Lara Luco, ambos con reciente presencia en la cita futbolística planetaria en Norteamérica. Wander, por su parte, jugará este domingo a las 5:30 de la tarde en el Estadio Joaquín Muñoz García ante el dueño de casa, Deportes Santa Cruz, en el marco de la fecha 18 del torneo de ascenso. El objetivo de los caturros será sumar de a 3 para mantenerse como escoltas del líder de la primera B, Cobreloa. Francisco Paladino, técnico de Wanderers, adelantó que afrontarán este partido con la seriedad acostumbrada.
4: Otra historia en su casa. Sabemos que la localía en Santa Cruz, o en la mayoría de los rivales que vamos a enfrentar, se busca hacerse fuerte en ese sentido. Veremos ahora, con ya la mano de su entrenador, más algunos refuerzos que ha tenido, y afrontaremos ese partido con el mismo optimismo, responsabilidad y seriedad de siempre.
0: Se esperaba que a contar de esta fecha se incorporaría al video de asistencia de referil, VAR, pero esto quedó diferido hasta nuevo aviso. No obstante, Paladino cree que la implementación del VAR ayudará a levantar el nivel de la competencia de primera B.
4: Creo que sí, que es importante para jerarquizar la divisional en general. Creo que el torneo en sí lo amerita, es una ayuda y una colaboración muy importante para los árbitros, que muchas veces, al jugar sin VAR, juegan, como digo, a veces sin red, y en ese sentido creo que es un apoyo grande al trabajo que ellos desarrollan. Así que en ese sentido creo que es un paso importante del fútbol chileno en general, y que va a ayudar a jerarquizar una categoría que, por los nombres que de los equipos que la disputamos, creo que así lo merece.
0: Para este partido reaparecerán en el 11 titular de Wanderers el defensa Sergio Felipe y el goleador Marcos Camarda. El partido entre Santa Cruz y Wanderers será dirigido por el juez Gastón Philippe. En el plano nacional, esta semana se supo del sobreseimiento del expresidente de la ANFP, Sergio Jadue, por parte del 13º juzgado de garantía de Santiago, al considerar como prescritas las acciones penales por apropiación indebida y delitos tributarios que investigaba la Fiscalía de Alta Complejidad de Oriente. La investigación se extendió por más de 10 años y el Ministerio Público y el Servicio de Impuestos Internos anunciaron que evalúan apelar la resolución, tal cual adelantó a ADN Radio el fiscal Marco Antonio Paredes.
5: Nosotros somos respetuosos de las resoluciones judiciales, y el tribunal, como ustedes escucharon, dictó una resolución en donde básicamente decretó la extinción de la responsabilidad penal de José Fiscado por prescripción de la acción penal, habiendo considerado que las imputaciones son simples delitos. El último simple delito imputado fue en abril de 2016. Los plazos de prescripción de los simples delitos son 5 años. Cuando se está en el extranjero se aumenta al doble. Por lo tanto, han transcurrido a abril de 2026, los 10 años que establece la ley para el plazo de prescripción. Y básicamente esa es la resolución del tribunal. Bueno, esta resolución es esencialmente apelable. El único recurso de apelación que procede en los casos del sobreseimiento, y el recurso de

0: que la Fiscalía, cuando tenga la resolución en sus manos, sea notificada, va a evaluar la interposición del recurso.
1: En paralelo, Jaude continúa a la espera de la resolución de Estados Unidos en una causa por delitos de soborno y corrupción en el marco del conocido FIFA Gate, de los cuales no ha sido absuelto, por lo que su eventual regreso a Chile no estaría programado en el mediano plazo. Consignar que Jaude fue castigado a perpetuidad por la FIFA, estando impedido de ocupar altos cargos como directivo en clubes, asociaciones o federaciones de fútbol. Por su parte, otro cuestionado dirigente, el actual máximo regente de la ANFP, Pablo Milad, sorprendió con declaraciones al canal DirecTV al afirmar que la metodología empleada hoy en las selecciones chilenas es la misma que habría utilizado la selección de España, la actual campeona del mundo. En el mismo espacio, Milad muy livianamente se refirió al arribo del nuevo entrenador de la selección chilena adulta de fútbol, sin señalar, como es su costumbre, nada concreto.
2: Cuando llegue, dicen.
3: ¿Cuándo llega?
2: Cuando... Hay un proceso que está realizando Felipe Correa, que es el encargado de llevar el día mañana al directorio. Las entrevistas que ha hecho y ha estado en contacto, no te puedo relatar con quién ha hablado, porque es un proceso que se tiene que llevar con mucha cautela, porque esto puede condicionar el día de mañana. Pero se va a llevar al nuevo directorio.
3: O sea, usted no va a elegir al nuevo...
2: No. Yo nunca elegí el director.
3: No, o en su director, digamos.
2: Exactamente. Pero siempre se ha llevado a través del director deportivo una terna en la cual se explica cada una de las características, digamos, de cada uno de los técnicos, y ahí se da a conocer después, posteriormente, una vez que se elige, digamos, pero por sugerencia siempre de que ha sido la costumbre del director deportivo.
1: Por el momento, para los amistosos de fecha FIFA de septiembre y octubre de este año, la Roja Adulta continuará al mando de Nicolás Córdoba, interino que lleva más de un año al mando del equipo nacional, generando más dudas y críticas por su desempeño. En el fútbol internacional, dramática eliminación de O'Higgins en los playoffs de la Copa Sudamericana. Pese a ganar anoche 1-0 a Boca Juniors en Rancagua, igualó la serie, pero cayó 3-4 en la definición a penales. Francisco González, autor del único gol y una de las figuras del cuadro rancagüino, se despidió oficialmente del club, agradeciendo el apoyo brindado por los hinchas más allá de la eliminación copera.
4: La verdad que estoy muy orgulloso de este grupo, de esta gente que cada día me sorprende más, del cuerpo técnico que tiene este hermoso club. Y nada, muy contento por haber vestido estos colores, que la verdad me llena de mucho orgullo. Y nada, se lo va a extrañar mucho. Fue un año muy intenso, como digo, desde que llegué esta gente me ha tratado excelente, tanto a mí como a mi familia, y eso lo voy a llevar siempre en mi corazón. Eso es algo que por lo menos yo lo respeto mucho, y traté de devolver todo ese cariño y toda esa confianza que me da la gente dentro de la cancha. Gracias a Dios las cosas salieron, y bueno, pero nada, estoy, como digo, estoy muy emocionado y muy contento por el grupo, más que nada siempre el grupo, porque este grupo da la cara siempre. Hoy contra un rival como es Boca, con grandes jugadores, ganamos, y bueno, después tenemos la mala suerte también de los penales que no se nos dio, pero nada, muy orgulloso de este equipo y este club.
1: González jugó anoche su último partido por O'Higgins porque fue fichado por los Cholos de Tijuana de la Primera División de México. El técnico de O'Higgins, Lucas Bobaglio, tuvo un sabor agridulce tras la eliminación en Copa Sudamericana. No obstante, dijo sentirse orgulloso del desempeño de sus dirigidos, quienes en Rancagua jugaron 7 duelos internacionales este primer semestre, con 6 triunfos y un empate, y caída solo a través de los penales ante Boca Juniors.
5: La sensación es la de un profundo orgullo con este grupo de jugadores. Sabíamos que iba a ser difícil revertir el resultado en Buenos Aires, sin embargo el equipo hizo un buen partido, se puso arriba en el marcador. Nosotros inclusive, después de estar 1-0, intentamos con el doble 9 aumentar la diferencia y tuvimos una como para haber hecho un segundo gol, y después los penales no nos tocó. La verdad, como en otra oportunidad fuimos ganadores en tandas de penales, hoy no nos tocó, y más allá del dolor que uno tiene ahora porque son los minutos posteriores a terminado el partido, lo que le dije recién a los muchachos es que siento un profundo, profundo orgullo de la forma en que compiten, cómo se entregan, el compromiso. La verdad que es un placer entrenar este grupo de jugadores.
1: Tras la eliminación de O'Higgins en la Copa Sudamericana, restan las participaciones de los elencos de Coquimbo Unido y Universidad Católica en la ronda de octavo de final de la Copa Libertadores ante Platense y Estudiantes de La Plata respectivamente durante la segunda y tercera semana de agosto. Vamos al polideportivo, y en una nueva polémica en la que se ve envuelta la ministra del Deporte, Natalia Ducó, que se suma a la suspensión de los Juegos Nacionales Escolares por falta de recursos, la asesoría personal de un chamán con salario superior a los 4 millones de pesos mensuales y el arriendo del Estadio Nacional a la banda coreana de K-pop BTS, entre otros temas. Ahora la ex balista está en la mira debido a una investigación de la Contraloría General de la República por el presunto uso irregular de un vehículo fiscal y cuestionamientos sobre su beca Prodar. Un particular ingresó un escrito a inicios de julio de este año, señalando señalando que la ministra del Deporte habría utilizado un auto fiscal para asistir a una celebración nocturna el pasado 23 de abril. En este mismo episodio, además, el chofer de la ministra habría sido fotografiado en el balcón de un local ataviado de una frazada, esperando el llamado de Ducó. La denuncia también pide indagar los pagos de la beca Prodar y la fecha de renuncia a este beneficio deportivo, solicitando determinar si corresponde al reintegro de fondos estatales. Esto porque un mes después de su nombramiento, en enero pasado, recibió un nuevo pago del mencionado apoyo económico. Cambiamos de tema. En el voleibol, cuenta regresiva para el desarrollo del Mundial Femenino Sub-17 a efectuarse en nuestro país entre el 6 y 16 de agosto próximos, en sus sedes de Santiago, San Felipe y Los Andes. Tres jugadoras de la región de Valparaíso integran la nómina bajo las órdenes del técnico Raúl Pereira. La nómina la integran las armadoras Lucía Marín, de Punta Arenas, Camila Corales, de Concepción, y Emilia Maureira, de Santiago. Las puntas, Paula Salas, de Santiago, Pilar Meneses, de Quillota, y Rafaela Chiari, de Santiago. Las opuestas, Catalina Oyarzún, de Punta Arenas, y Laura Bozolo, de Concón. Las centrales, Dominga Sotomayor, de Santiago, Nur Martín Abouch, de Santiago, Paulina Neira, de Los Ángeles, y Arelis Mena, de Valparaíso. Y para el puesto de líbero, Valentina Maulén, de Pichilemu, y Melissa Chávez, de Linares. El calendario de los partidos de las chilenas, integrantes del Grupo A, es el siguiente, con todos los partidos al gimnasio Parque Estadio Nacional a contar de las 20 horas. El 6 de agosto debutan ante República Chequia, al día siguiente ante Tailandia, el 8 de agosto frente a Estados Unidos, el día 10 del mes próximo con Egipto, y el 11 de agosto cierran la primera fase con Turquía como rival. Finalmente, en el tenis, no antes de las 20 horas de hoy, la primera raqueta chilena, Alejandro Tabilo, 27 del mundo en el ranking live, jugará ante el estadounidense y 8 del mundo, Ben Shelton, en el cuarto de final del ATP 500 de Washington, Estados Unidos, en un duelo inédito entre ambos tenistas. El ganador de esta llave jugará semifinales con el vencedor del duelo entre el italiano Lorenzo Musetti, 15 del mundo, y el español Rafael Jodar, 24 del escalafón profesional. Esto es en materia deportiva para Infonoticias de UCB Radio. Somos tu región. Gracias, muy buenas tardes.
6: Cerramos así Infonoticias Central. Muchas gracias por informarse con nosotros. Siga la compañía de UCB Radio porque ya viene Guillermo, Guillo y Aneder con Liberen el Cassette. Que lo disfrute. Buenas tardes.
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10: Son las 3 de la tarde. 3 minutos.
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7: Seis minutos se apartan de las 15 horas en este día viernes. Por demás, último día del mes de julio. Se nos va el mes de julio. Bien, a esta hora saludo a mi amigo personal, el señor Renato Sairedo, quien nos sigue a esta hora desde la sala de control. Hola. ¿Cómo estamos, Renatito, hoy día? ¿Todo bien, Renato? Todo bien, me dice Renato. En óptimas condiciones. Bien, este programa es una gentil presentación de una fiesta. En realidad no es una fiesta, es la fiesta 90-2000 que se viene el 14 de agosto ya. 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Mi nombre es Guillermo O. Yanedel Carreño, el conductor de este espacio. Y dice así, en 3, 2, 1, aquí comienza el juego.

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1: 15:13. Addict to Love. Robert Palmer, lanzado en febrero del año 1986 como el primer sencillo del álbum Riptide de 1985. Addicted to Love se convirtió en el mayor éxito del fallecido músico Robert Palmer y en una de las canciones más icónicas de la década de los 80s, con un poderoso riff de guitarra y una producción impecable y la inconfundible voz de Palmer. El tema fusionó rock, pop y new wave, conquistando las listas de éxitos en todo el mundo. Bueno, la canción alcanzó el número 1 del Billboard Hot 100 en Estados Unidos y ganó el premio Grammy a la mejor interpretación vocal masculina del rock en 1987. Su videoclip, dirigido por Terence Donovan, pasó a la historia por representar a Palmer acompañado de un grupo de modelos con vestidos negros, maquillaje idéntico y movimiento casi robótico, convirtiéndose en una de las imágenes más reconocibles de la era de MTV.

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1: You Gone It. The New Kids on the Block, lanzada en junio del año 1988 como el segundo sencillo del álbum Hanging Tough del año 1988. You Gone It fue la canción que impulsó a New Kids on the Block hacia el éxito internacional. Con una pegadiza mezcla de dance pop, teen pop y R&B, el tema destacó por sus armonías vocales, su energía juvenil y una coreografía que se convirtió en el sello distintivo del grupo. Escrita y producida por Maurice Starr, la canción ayudó a establecer a New Kids on the Block como la boy band más importante de finales de los años 80 y principios de los 90. Su exitoso videoclip, con elaboradas rutinas de baile y carismas de sus integrantes, recibió una amplia rotación en MTV, contribuyendo al fenómeno mundial que convirtió a la banda en un ícono del pop. Más de 3 décadas después, You Gone It sigue siendo una de las canciones más representativas, de New Kids on the Block y un clásico imprescindible de la música pop de los años 80.

0: 16:24. ¿Sabes qué nació en un día como hoy, Renato? Wesley Snipes. ¡Éjale! 1962. Wesley Snipes, actor estadounidense, ha actuado en películas como Demolition Man, del año 1993, Hugh Marshall, del año 1998, y la trilogía cinematográfica Blade, entre el año 1998 y 2004, interpretando a Blade, un híbrido humano vampiro que protege a las personas cazando vampiros. Un vampiro cazando otro. Es raro, pero sí es así la cosa, Renato, en Blade. Wesley Snipes nació en el año 1962. ¿Y sabes quién también nació en un día como hoy? Pero del año 1965, J.K. Rowling. Ah, ¿la ubicas de nombre? J.K. Rowling, escritora británica más famosa por ser la autora de la serie de libros Harry Potter. ¿Cómo ha ganado plata, Renato? Mucha, pero mucha, mucha plata. Claro, nació Joanne Rowling, conocida como J.K. Rowling, escritora británica famosa por ser la autora de la serie de los libros Harry Potter, y también Wesley Snipes, el actor de Blade. ¿Qué te parece? 15:25, seguimos con buena música. Esto es Liberen el Cassette.
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2: Son las 3 de la tarde. 29 minutos.
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0: Tiri, junto a Renato Sagredo, los controles principales por acá, Guille Ollaneder. Bueno, hay gente que está preguntando por las entradas. A partir de las 16 horas se viene una dinámica, se viene el concurso, ¿vale? Se viene el concurso para las entradas. Ahí le vamos a hacer una pregunta y ya. La tiene que responder. Pero a partir de las 16 horas vamos a dar las directrices para que usted pueda entender cómo es el concurso. Va a ser fácil, sencillo nomás. Y vamos a hacer una preguntita nomás y usted la tiene que responder lo más sinceramente posible, ¿ya? Okay. Recuerda que la fiesta, a propósito de la fiesta, se viene la fiesta 90-2000. Se viene con todo porque se viste de gala. Sí, Club D se viste de gala. 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Claro, en los 2000, perdón. Todos. De hecho, hasta el día de hoy seguimos bailando en la fiesta, en los matrimonios. Cada vez que escucho a American Sound, claro, me sucede eso, igual que Renato. 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Hay momentos que uno dice, trágame tierra, trágame ya. Eso es lo que le pasó a Michael Jackson siendo muy niño. El día en que Michael Jackson, siendo un niño, abrió sin saberlo una revista Playboy delante de las cámaras. A ver, si hay un video antiguo y muy conocido entre los fans de Michael Jackson de cuando era adolescente, de unos 11 o 12 años, durante una entrevista con los Jackson 5 en 1970, Renato. En la escena, Michael está sentado con sus hermanos en un sofá mientras hojeaba revistas sobre una mesa. Sin darse cuenta, coge un ejemplar de Playboy. El momento se convirtió en algo legendario entre los fans porque Jermaine rápidamente se da cuenta de la revista e intenta quitársela de la mano, diciendo algo como, Michael, te están filmando. Michael continúa hojeando inocentemente durante unos segundos hasta que se da cuenta de la cámara, esboza una sonrisa, incoma y cierra la revista. El video se hizo famoso precisamente por su reacción espontánea. Michael parecía aún muy inocente e infantil en aquel momento, mientras que sus hermanos mayores comprendían perfectamente de qué se trataba la revista e intentaban evitar la situación frente a las cámaras. Muchos fans utilizan esta grabación para mostrar el contraste entre el joven y tímido Michael y la absurda presión de la fama desde muy temprana edad. La grabación forma parte de antiguas entrevistas con los Jackson 5 durante los primeros años de apogeo de Motown, cuando Michael aún estaba entrando en la adolescencia y comenzaba a convertirse en un fenómeno mundial. ¿Qué te va en ese Renato? Ojeando la revista, pensando que era revista Caras, El Mercurio, La Cuarta, y se encontró con la revista Playboy. Ahora, ojo, yo digo, hubiese sido la de La Cuarta, y ¿te imaginas? Michael se pone a leer La Cuarta el día viernes en los años 90, 2000, Renato. Aparece la bomba 4. Oye, Michael, todo inocente y los hermanos abrieron las medias pepas. Bueno, cosas que pasan, cosas que le pasaron a Michael Jackson en los Jackson 5. Estaba hojeando una revista y era una revista Playboy. Ante las cámaras. Sigamos con buena música.
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nada más asqueroso, Renato, que una guerra. Siempre he dicho, a la guerra va gente que termina matando a otros que no conoces o que no conocen. Mato a alguien que no conozco, Renato. O sea, entiendo que entre los países pelean, entiendo que es el otro país es tu enemigo, pero estás matando a alguien que a ti en lo personal no te ha hecho daño. Puente histórico de mujeres. ¿Escuchas muy bien, Renato? Puente histórico de mujeres. Entre el año 1965 y 1972. Esto fue en Vietnam. Durante la guerra de Vietnam, los bombardeos estadounidenses, estadounidenses destruyeron carreteras, puentes y pueblos enteros en todo el país. Para muchos soldados y civiles vietnamitas, cruzar ríos se volvió casi imposible. Pero incluso en medio de las destrucciones, la gente encontró maneras de sobrevivir. En uno de los momentos más desgarradores capturados en película, mujeres vietnamitas se mantuvieron hombro con hombro en agua helada durante horas, sosteniendo plataformas de madera con sus propios cuerpos para que los soldados pudieran cruzar con seguridad. Una filita por acá, en el hombro, y la filita por el otro lado. Se convirtieron en el puente, sin armadura, sin armas, solo seres humanos sacrificando su comodidad, su fuerza y la seguridad por los demás. Estas imágenes son más que historia. Es un recordatorio de lo que la guerra le hace a la gente común. ¿Y hasta dónde llegarán los humanos por los demás cuando todo a su alrededor se derrumba? Es lo que siempre cuestiono, Renato. En la guerra se mata gente que no se conoce. Es duro ver esta imagen, Renato. Imagínate un puente larguísimo, por horas, en aguas frías, plataformas, costado a costado, sosteniendo el puente, la estructura, con los hombros, para que los soldados pudieran pasar. Como dijo Julio Martínez en la historia, ¿quién cree que gana la guerra? ¿Cómo le dicen? La guerra no la gana nadie. Todo lo contrario. La humanidad es la que pierde. Seres humanos

Renato, te cuento que después de las 16 horas vamos a hacer concursos, sorteos. Mira, solo explíqueme. ¿Ah? ¿Qué pasó con Bocinha? No, pues Renato, ya. ¿Cómo le vamos a probar que casi sufre la espera de Bocinha? ¿Viene o no viene Bocinha? No se ha dicho nada todavía. No se ha dicho nada. No, por favor. Necesito que me mande un audio. ¿Ya? Que me mande un audio. ¿Por qué realmente usted lo merece? ¿Por qué realmente merece esta entrada? Hoy vamos a regalar 3. ¿Por qué se merece la entrada? Me manda un audio, ¿ya? Me explica, ¿sabes qué, Guille? Yo escucho el programa, o me gusta la radio, etcétera. Si quiere, Renato, miéntame. No, miéntame. Explíqueme por qué merece la entrada, o por qué tú te mereces llevar esta entrada. Mándame un audio, ¿ya? Y una vez que escribas el audio, mandes el audio, mandas tu nombre, tus dos apellidos y un mail. En lo posible que sea Gmail, porque los Hotmail rebotan las entradas. Ya nos hemos encontrado con gente que tiene Hotmail y le rebotan las entradas, o sea, no le llegan. Si tienen Gmail, cuanto mejor, ¿ya? Mándeme un audio, dígame por qué se merece la entrada, ¿ya? A partir de las 16 horas ya comenzamos el sorteo, el concurso. Tenemos 3 entradas para regalar y tú te puedes llevar una de estas 3. ¿Ok? Ok. ¿Al teléfono? Sí. El más 5632-276-8561. Te lo repito. Más 5632-276-8561. Te lo repito. Más 5632-276-8561. ¿Ya? Mándame un audio y explícame por qué te mereces la entrada. Y una vez que mandes el audio, me escribes tu nombre, tus dos apellidos y un mail. Y faltando para las 5, vamos a dar los o las ganadoras. ¿Ya? Una entrada

0: por participante. Sigamos con buena música.
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3: Son las 3 de la tarde. 59 minutos.
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1: 16:06, iniciando el segundo bloque de Liberen el Cassette junto a Renato Sagredo. Y quien te habla por acá, Guille o Janeder Carrañi. Presentado por la Fiesta 90 2000, Club de Ex Biker, 14 de agosto. A propósito, el Club de y la Fiesta 90 2000. Manda tu audio. Solamente dime por qué mereces ir a esta fiesta. ¿Por qué mereces esta entrada? Porque eres fanático, porque escuchas siempre la radio, porque te gusta la fiesta, porque quieres ir a ver a American Sound. Cuéntame, cuéntame, ¿por qué quieres ir? Y la mejor respuesta, ¿ah?, la más honesta, va a ganar, ¿ya? Y si tiene que inventar algo, invéntelo nomás, no hay ningún problema. A nuestro WhatsApp, +56 32 276 85 61. +56 32 276 85 61. Comiencen ahora a mandar su audio. ¿Por qué merecen esta entrada? ¿Porque eres fanático de los 90? ¿Porque te gusta la radio? ¿Porque te gusta ir a Club D? ¿Porque quieres pasarlo bien? No sé, y dime algo. Dime algo para yo regalártelo al finalizar. No pasa nada, ¿cierto? No, si ahí están llegando, pero... Mira, ahí llegan, pero no se atreven. Renato, no se atreve la gente. ¿Quieres ir? Solamente cuéntame por qué quieres ir o por qué mereces la entrada. Ay, ¿sabes qué, Guille? Hace 20 años que no salgo. Por ejemplo, Guille, ¿sabes qué? Desde ayer que no salgo. No sé, dígame algo, ¿ya? Bueno, lo que escuchamos de fondo es How Will I Know, de Whitney Houston, año 1985. Bueno, esta canción fue escrita originalmente para Janet Jackson, rechazada por ella y lanzada el 22 de noviembre del año 1985 como el tercer sencillo del álbum debut homónimo de Whitney Houston. Wikipedia se convirtió en un éxito mundial y en su segundo número uno en el ranking Billboard Hot 100. ¿Cuál es el origen y la creación? Compuesta por los compositores George Merrill y Shannon Rubicam. Pensada al principio para Janet Jackson, quien la rechazó. Adaptada y grabada por Whitney Houston con la producción de Narada Michael Walden. Grabada casi en su totalidad en una sola toma vocal por la artista. ¡Wow! Mira, en una sola toma, Renato. El éxito y el legado de esta canción, lanzado oficialmente por Arista Records el 22 de noviembre del año 1985. Alcanzó el número 1 en febrero del año 1986 en Estados Unidos. Su colorido video musical ganó el premio a Mejor Video Femenino en los MTV de Video Music Awards. Escuchas de fondo a Whitney Houston.

0: Recuerda, mándame tu audio solamente explicando por qué mereces llevarte la entrada. ¿Ya? ¿Por qué mereces llevarte la entrada? Ah, dale nomás. Por acá parece que alguien se equivocó de programa nomás. Dale nomás, Renato. Sí, me la sacas ahí. Ah, ya. Ahora, si quieren llamar, llamen. No tengo problema. No hay problema. Sí, los podemos sacar al aire. Sí, los podemos sacar al aire. ¿Cierto? Sí, los podemos sacar. Si quieren llamar, llamen nomás. No hay problema. Dice, hola, tal vez el tema de la ansiedad descontrolada, descontrol, rabia y violencia. ¿Esto estará relacionado con un trauma, o sea, que se percibe en la gestación o durante el crecimiento? Ah, dice, el no sentirse capaz de... Ah, pero al parecer esto fue en la mañana, Renato. Pero recién está respondiendo. Está un poquito atrasada. Ya, si te quieres llevar una de las entradas que vamos a estar regalando en esta programación, al finalizar vamos a los nombres, obviamente, vamos a ir sacando los audios. Explícame, ¿por qué mereces la entrada? ¿Por qué mereces llevarte tú esta entrada? Al más 56-32-276-8561. ¿Me mandas un audio? ¿Me lo explicas? Y me escribes tu nombre, tus dos apellidos y un mail. ¿Ya? Vale. Más 56-32-276-8561. Mandas el audio y ya. Luego vamos a ir sacándolos y vamos a ir descubriendo qué nos comenta la gente a través de nuestro WhatsApp. Saludos a todos los amigos que siguen integrando nuestra sintonía. A ver, con 12 minutos de material inédito, Harry Potter y la Piedra Filosofal vuelve a la pantalla grande. Vuelve la magia para celebrar los 25 años de Harry Potter y la Piedra Filosofal. La película regresará a la pantalla grande. Los fanáticos podrán revivir el comienzo de la historia del joven mago en las salas de cine de Chile entre el 27 y el 12 de septiembre. Este reestreno se exhibirá con 12 minutos de material inédito detrás de cámara. Mira, para todos los fanáticos de Harry Potter, con 12 minutos de material inédito, Harry Potter y la Piedra Filosofal vuelven a la pantalla grande. ¡Wow! ¿Qué te parece, Renato? ¿Qué te parece? Mira, la gente sigue opinando. Parece que quedó un poquito retrasada con la entrevista de la mañana. La gente está... Yo creo que se equivocó, sí. Ahí no sé, dice Julio. ¡Julio! ¡Ya! ¡Manda tu audio! Ya. ¿Quién te llamó, Renato? Ah, alguien que te... ¡Oh, Nagger! Como que no tuviera Nagger, excepto aquí,
1: Renato. ¡Digamos, también!
0: ¿Cómo que...? ¿Ah? Ya, sigamos con buena música a través del 103.5.
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0: ahora entendemos el por qué la gente nos está escribiendo algo que no tiene que ver con el programa. La gente que está viendo la televisión en este minuto en UCB TV, en este minuto está el programa está retransmitido nuevamente, ¿cierto? Está retransmitido. Salió el día de ayer y la gente sigue opinando hoy día. Yo dije, ¿por qué siguen opinando? Claro, le pasa que a través de las pantallas está Gonzalo junto al psicólogo, ¿cierto? Al psicólogo de todos. Y la gente está opinando sobre eso, pero a través del WhatsApp que utilizan en las mañanas, como está enlazado en la radio y en la televisión, la gente sigue opinando ahora, claro. Ahora entendemos, estamos viendo las pantallas acá que tenemos y claro, está el programa de Gonzalo Gallardo y la gente está opinando, así que igual se agradece de todas maneras, pero yo decía, ¿qué tiene que ver la entrada con el comportamiento psicológico? ¿Será que la gente se vuelve loca en la fiesta? Debe ser eso. A ver, dice, ¿qué días graban para consultarles? Ah, ¿qué días graban? Vamos a ver acá. A ver, Renato, ¿qué es lo que dice aquí la gente? ¿Qué nos comenta? Abramos este WhatsApp. Dice, hola, buenas tardes. ¿Cómo puedo participar para la fiesta del 14 para una entrada? Jacqueline Silva. ¿Qué dice Jacqueline Silva por acá? ¿Qué nos comenta? A ver. ¿Escuchamos, Renato? Sube nomás.
1: Ahí va. Hola, buenas. Me merezco ganarme la entrada porque crío a un bebé de 2 años y necesita distraerme un poquito. Así que eso.
0: Para muestra un botón. Llega un niño de 2 años cuidándolo. Dice que se merece la entrada. Oye, solo para ti, Jacqueline Díaz Silva. Hay que esperar al finalizar el programa, pero me parece súper bien, súper válido. Ahí estaba la muestra, estaba el hijo, un hijo de 2 años que cuide y obviamente dice que se merece ir a la se merece ir a la fiesta. Vamos a venir el otro por acá. ¿Qué nos comentan por acá? Veamos. Escuchemos.
2: Hola, buenas tardes. Sí, estaba escuchando la radio y quería participar porque quiero ir hace tiempo, mi esposa hace tiempo que quiere ir a la fiesta.
0: Ah, ¿ya?
2: A la fiesta, quería ver la American Sound. Oh. Así que espero que me la gane. Somos de Quintero, un saludo para la radio, gracias.
0: Ah, mira, desde Quintero. Bueno, saludos para ti, Víctor, un abrazo gigante. Y nada, pues al finalizar, mira, Víctor, la idea es que nos vayan dejando ahora el mail, ¿ya? Ya tenemos tu nombre con tu apellido, déjanos el mail. Y lo mismo con la persona que salió recién, el audio. Su nombre, sus 2 apellidos y un mail. Y cuando finalicemos el programa vamos a dar los nombres. Ahora, si usted nos quiere escribir, por favor, adelante. Escríbanos también, cuéntenos por qué. Yo sé que hay mucha gente que le da mucha vergüenza mandar un audio. Si no puede mandar un audio, escríbanos. ¿Por qué merece su entrada? ¿Ya? Sigamos con buena música a través del 103.5.
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0: Pero por supuesto, dices, pero a Renato también le gusta. ¿Le gusta a Renato?
1: Ay.
0: Ay, Dios mío, Padre, Señor, el Santo, el Perpetuo Socorro y la Santa Inmaculada. Seguimos en vivo, en directo, a través del 113.5. Quiero dejar un saludo, pero gigantísimo, a la distancia, a un colega, a un buen amigo. Él es DJ Nelson, Nelson Ibáñez, nos sigue desde la ciudad de Santiago. Amigo mío, es un orgullo, es motivo de alegría ser parte de tus amistades. Te dejo un abrazo gigante desde la ciudad jardín para que sigamos cultivando nuestra amistad. Un abrazo gigante desde el estudio central de UCB Radio, de parte de Renato y quien te habla para ti. Saludos, amigo Nelson, DJ Nelson, Nelson Ibáñez. Hacemos un alto y ya regresamos enseguida. No te muevas.
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3: Son las 4 de la tarde. 28 minutos.
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1: Decir te amo es fácil, pero demostrarlo es otra historia. En 1990, la banda de funk metal extreme sorprendió el mundo entero con un giro radical. Decidieron apagar los amplificadores, guardar la distorsión y lanzar Modern Words, una balada acústica cruda, íntima y perfecta. La magia de este tema no solo está en la increíble ejecución de la guitarra acústica de Nuno Betancourt o en las armonías vocales impecables con Gary Cherone. El verdadero poder está en su mensaje. El amor no se sostiene con palabras vacías, se demuestra con acciones reales. El video musical en blanco y negro capturó perfectamente esa simplicidad, convirtiéndose en un clásico instantáneo de MTV y en el himno de toda una generación. Más de 13 décadas después, sigue siendo la canción definitiva para dedicar cuando las palabras simplemente no alcanzan. Comienzas a escuchar. Esto es More Than Words. Extreme.

0: Por acá dicen, qué romántico.
1: Oye, buena la canción.
0: Buena la canción por Renato. Este, el amor no, no solamente se muestra con palabras, sino con hechos. Hay gente que a veces expresa poco, pero sus gestos, sus acciones hablan mucho más que su propia boca. A ver, ¿qué dice por acá la gente, Renato? ¿Qué nos comentan? Escuchemos. ¡Aló! ¡Aló, aló, aló! ¡Aló, aló!
2: Hola, ¿cómo están? Me gustaría participar por entrada para la fiesta del 80, que es el próximo viernes. ¿Ah? Soy de Casablanca y escucho siempre su radio.
0: ¿En serio?
2: Y quería decirle que las fiestas son muy buenas. ¿Ah? Y la paso siempre increíble. Ojalá pudiera asistir y ojalá me pudiera ganar las entradas. ¡Gracias!
0: ¡Mira!
2: ¡Chao!
0: ¡Chao, Krishna! Bienvenida a esta hora. Muchas gracias por mandarnos y dejarnos tu audio. A ver, por acá... alguien, oye, la gente manda, pero elimina los audios, o se arrepienten, o no sé. Ah, ella es la Jacqueline, que dice que... Ay, joder, me gustó este.
3: Hola, buenas. me merezco ganarme la entrada porque crío a un bebé de 2 años y necesito distraerme un poquito. Así que eso.
0: Ahí está la prueba. Ahí está la prueba fehaciente de que realmente cuida a su hijo. Oh, Dios mío. Es estresante, Renato. Es estresante el tema de los niños, de los hijos. No es menor, no es menor. ¿Eh? Por acá. Ah, ya, el otro lo borraron ya. Es que la gente borra, manda, borra y parece que se arrepienten o les da vergüenza. Mucha gente le da mucha vergüenza escucharse, Renato. Esto de las redes sociales, WhatsApp o los audios. Uno manda el audio y quiere escuchar que realmente qué fue lo que dijo. O la cagué o fui asertivo con lo que dije. Pero hay gente que logra escuchar el audio antes y ya lo dijiste ya, ya lo escribiste ya. O hay gente que dice, ¿qué borraste? Pero yo, preocúpate del mensaje que está ahí. Po. No, pero ¿qué borraste? ¡Oh, la gente! Por Dios, por Dios, por Dios. Saludos a Jacqueline ahí también, a Krishna, a nuestro amigo Víctor, que también ahí nos mandó su audio. Muy gentil, muy amable. Muchas gracias a todos ustedes. Saludos a Jordan. Oye, por demás, hoy día, déjeme y permítame la licencia, amigo mío. Hoy día Jordan recibió su título. Recibió su título como tal, como ingeniero en sonido. Ingeniero en sonido. Flamante Jordan Aguilar, que es parte de este staff. Normalmente ustedes lo pueden frecuentar en las mañanas. Están junto a Gonzalo, junto a las muchachadas de todas las mañanas de UCB Radio. Y también acompañando también los otros programas. Así que de verdad, Jordan, nada más, me pone muy contento ser parte de tu selecto grupo de amigos. Para mí es un honor que tú me aceptes ser tu amigo. Es un tipazo, un tipo muy trabajador, con muchas ideas, con muchas ganas. Claro, a veces de repente tiene mucha idea y lo frenan, pero habla de que es un tipo que siempre está ahí en la vanguardia, está atento. Es un tipo que se preocupa, que quiere que a todos les vaya bien, preocupado también de su gremio, siempre alzando el nombre de los DJs, sobre todo de la región, le encanta mucho también darle protagonismo. Así que de verdad, Jordan, te felicito. Yo sé que te sacaste la cresta muchos años para lograr esta ingeniería. Y nada, pues, ese esfuerzo, lo que hiciste, dé frutos el día de mañana. De verdad, felicidades, amigo mío. Te dejo un abrazo. Sigamos con buena música.
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0: Negro Oscar y Osvaldo Solorza, y también el staff de los tremendos, los magníficos DJs de UCB Radio. Jordan, mi compadre Jordan, quien por demás, Hernán le deja un saludo, dice un saludo de felicitaciones a Jordan. Hoy se recibe con su título, con todo, ya no tiene que ir más. Hoy es un ingeniero en sonido. Saludos a Jordan. Ya, la fiesta guión bajo oficial. Para los participantes, para quienes han participado, agreguen la fiesta guión bajo oficial. La fiesta guión bajo oficial. La fiesta todo junto. La fiesta guión bajo oficial. ¿Ya? A ver, esta carrera. Coconcha. Está bien, así es. Víctor Carrasco. Ah, Coconcha no es. Víctor Carrasco Concha. Ahí está. Ya. Ok. Renato, el primero. Aquí está. Ese fue el más rápido.
1: Escuchemos. Hola, buenas tardes. Sí, estaba escuchando la radio y quería participar porque quiero ir hace tiempo. Mi esposa hace tiempo que quiere ir a la fiesta. A la fiesta, quería ver la American Sound. Así que espero que me la gane. Somos de Quintero. Un saludo para la radio. Gracias.
0: Buena, Víctor. Bueno, ¿qué quiere que te digan? Felicidades. Aplauso para Víctor Carrasco, que se lleva la primera entrada. Felicidades, amigo Víctor. Muchas gracias por estar escuchando la radio hasta ahora. Vamos a ver aquí cuál es la otra que estaba ahí, estaba ahí, estaba ahí, estaba ahí, estaba ahí. Este era, ¿no es cierto? Este era el otro. A ver, escuchemos. Aquí está, el otro. ¡Felicidades!
2: Hola, ¿cómo están? Me gustaría participar por entrada para la fiesta del 80, que es el próximo viernes. Soy de Casablanca y escucho siempre su radio. Y quería decirle que las fiestas son muy buenas y la paso siempre increíble. Ojalá pudiera asistir y ojalá me pudiera ganar las entradas. ¡Gracias! ¡Chao!
0: ¡Felicidades, Krishna! Un abrazo gigante. ¡Felicidades! La entrada, en ratito más, se te va a llegar al mail. Ya, de parte de la producción de La Fiesta Oficial. Y el otro, ¿dónde estaba aquí? ¿Dónde estaba el otro aquí? Renatito, ¿dónde está? ¿Dónde está? ¿Dónde está? ¿Dónde está? ¿Dónde está? Acá, ¿no? Es este, ¿cierto? Roberto, no. Era el otro. Aquí está. Aquí está. Tiene que ir. Tiene que ir, Renato.
3: Hola, buenas. Escucha, me merezco ganarme la entrada porque crío a un bebé de 2 años y necesito distraerme un poquito.
0: Apareció. Apareció. Apareció justito. Ya, felicidades para ti. Un aplauso para Jacqueline Díaz Silva. Felicidades a Krishna y también a Víctor, quienes son los ganadores en esta jornada de día viernes. Recuerden, agreguen la fiesta, ahí todo juntito, la fiesta guión bajo oficial. Y ahí vas a saber de todas las novedades de la fiesta, lo que se viene, lo que habrá. Tú sabes que la barra también nacional e internacional es súper accesible, súper económica, no es cara. Yo he visto por ahí de repente esas latitas valen 6 lucas en otro lado. No, el peso normal, lo que corresponde nomás. Sin abusar, sin abusos, sin abusos. Así que felicidades, Jacqueline, Víctor y también Krishna. Un abrazo gigante para ustedes. Felicidades, le va a llegar su entrada a través de su mail. En un rato más, verifíquenlo. Si no les llega, charchazo para Hernán. Para Crosti. No, ahí está escuchando esta hora, así que se va a poner a la orden de ustedes para mandarles sus invitaciones. Un abrazo gigante y que tengan un excelente resto de día y un buen fin de semana. Renato, nosotros nos reencontramos mañana, ¿cierto? No, mañana no, pues. El lunes, perdón.
4: Digamos también.
0: Digamos, pero como avión, pues. Ya, muchas gracias. Renato, muchas gracias a ustedes por participar. Mi nombre. Ah, ya saben cuál es mi nombre. Cuídense. Chau, chau.
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2: Son las 4 de la tarde. 57 minutos.
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1: Son las 5 de la tarde, 28 minutos.
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1: Son las 5 de la tarde, 54 minutos.
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11: Gracias a Dios, es viernes, ya son las 18 horas y iniciamos el Megáfono. El día viernes le hemos dedicado por muchos años la tradición al tema de la cultura. Hoy he querido hablar de la cultura desde otro punto de vista, el cantar desde otro ángulo, desde la información, desde la tecnología, desde donde estamos, porque finalmente así como tenemos unas tremendas herramientas, también somos producto de ellas mismas y probablemente en algún momento se nos vuelvan en contra. Ya me entenderá por qué. Creo que una de las situaciones más complejas en la vida hoy día puede ser el hecho de cuidar nuestra intimidad. Y la pregunta es, ¿hasta dónde estamos realmente seguros? No lo sé, ya tengo mis tremendas dudas. Tenemos tremendos equipos celulares que dicen de todo, pero también espían de todo. Nuestros computadores. ¿Por qué cree usted, por ejemplo, que muchos de nosotros usamos nuestro PC, nuestras tablets, como sea, donde está la cámara, la tapamos con un parche, incluso hasta con un parche purita? ¿Por qué será si vienen hechas ahí? ¿Por qué la tapamos? ¿Para qué? ¿Cuál es el verdadero sentido? Bueno, eso tiene una explicación muy importante que tiene que ver justamente con el resguardo de la información, porque hoy podemos en este instante y gracias a esa tecnología estar vistos, siendo escuchados, etcétera, desde cualquier lugar del mundo y por cualquier persona. Más aún si está de la mano con los expertos que claramente a través de la tecnología nos han ido entregando desde el año 1978 el tema de equipos tecnológicos para cámaras ocultas, detectores de espionaje, GPS trackers, equipos de seguridad personal y lo que es la ciberseguridad, que hoy día le preocupa al mundo entero y sobre todo a los estados. ¿Qué mejor que para hablar de esto, de que nos inició con esta tienda que se hizo y sigue siendo muy famosa y claramente una frase que lo identifica en pleno? La casa del espía. Don Dante Jutronich, muy buenas tardes, bienvenido al megáfono.
4: Buenas tardes, Luis, Ricardo, gracias por esta invitación y poder compartir contigo y tus auditores, digamos, tus consultas.
11: Bueno, no hay ningún otro experto más importante que tú, sin duda alguna, cuando estamos hablando de espionaje. Claramente parezco yo entrevistando a alguien de la CIA, podría decirse, ¿no? Por la tecnología o todas estas series que vimos en algún momento tan chistosas del zapatófono, el agente XXX, en fin. Bueno, todo lo que veíamos años atrás, ¿no? Se fue volviendo realidad y cada día mucho más complejo. Yo creo que la pregunta, derechamente, Dante, si nosotros sabemos si alguien nos vigila o no.
4: Tu pregunta es tan compleja porque no sabemos quién nos vigila, pero nos están vigilando permanentemente, 24/7. Es más, tu celular, sin que tú te des cuenta, tú a veces lo miras como que pestañó tu celular, porque tu celular está programado para que tomes fotografías tuyas, del entorno tuyo, cada una hora, cada dos horas. Cuando tú estabas hablando de que mucha gente le pone el parche curita, digamos, a la cámara, es cierto. Han llegado a nuestra oficina muchas personas que saben incluso hasta la ropa interior que se pusieron. Entonces, obviamente, ya la paranoia pasa a ser muy grande. Entonces, un equipo que pasaba a ser algo fundamental para poderte comunicar con tu familia, con tus amigos, trabajar, estudiar, etcétera, hoy día es un equipo que te está espiando. Porque, mira, Luis Ricardo, el otro día yo hice un video. Uh-huh. De qué pasa con los data centers. ¿Quién sabe de los data centers? Estamos hablando de miles de data centers. ¿Ya? Incluso acá en Chile tenemos uno. Pero ¿dónde va esa información? Porque todo lo que tú escribes, lo que tú hablas, las fotografías que tú tomas, lo que digitas en el computador o con la inteligencia artificial, digamos, para trabajar, todo esto queda en alguna parte. Hace unos años atrás, nosotros teníamos un servicio de borrar información. No te estoy hablando de eso de hace mucho tiempo atrás, eran 6, 8 años atrás, y sí se podía borrar información. Pero porque uno podía llegar al servidor de donde estaba, ¿no es cierto?, y borrar la información del servidor, por ejemplo, de un periódico o de un diario regional. Pero hoy día es imposible, porque toda esa información está en un data center o en muchos data centers al mismo tiempo. Entonces, el que busca siempre va a encontrar. Ahora, a ser bien honesto con esto, Luis Ricardo, el problema es propio nuestro, ¿no? Porque nosotros fuimos los que entregamos las herramientas para que esto sucediera. Es decir, nosotros, cada vez que tú entras a una aplicación para comprar algo, te dice o te pregunta permitir y tú aceptas permitir. Por lo tanto, cuando tú entregas permitir, estás entregando no solamente la autorización para que tú puedas ingresar a la web correspondiente, sino que revisan todo tu teléfono completo. O sea, toda la información de tu teléfono, en forma instantánea, pasó a una tercera persona que no sabemos quién, y eso es un data center. ¿Quién maneja los data centers? ¿Quién ve esa información? No lo sabemos. Es una gran pregunta y nadie se la hace.
11: Nadie se la hace. Bueno, vamos a seguir desarrollando esta entrevista con el creador de la Casa del Espía. Son muchos años de experiencia, tremendamente interesante. Sabremos a la vuelta de la primera pausa musical, con esa música extraordinaria que nos tiene acostumbrados a Renato Salgredo, quien aprovecho de saludarle, mandarle un abrazo, el genio detrás de todos estos aplausos que nos llevamos a esta hora por la buena música. ¿De dónde te nació esa idea, Dante, de iniciar este negocio? Me lo contarás después de este tema que dice así.

0: 18 horas, 11 minutos. La casa del espía, la casa más antigua, su creador, no sé qué le dio en algún momento, estábamos hablando del año 1978, con Dante Jutronich, dijo, bueno, voy a poner este negocio. ¿Cómo nace esta idea, Dante?
1: Bueno, yo estaba siempre ligado un poco al organismo de seguridad, pero en ese entonces estaba lo que era la NASA en Chile, antes, y obviamente yo traté de entrar a la escuela de aviación y hacer las pruebas, excepto una. Y eso me llevó y me derivó, digamos, al final, digamos, a llegar a la NASA y de la NASA a Miami, a la Universidad de Miami, y estudiar de seguridad internacional. Cuando llegué a Chile, de vuelta, aquí hay un nicho que no está explotado. Y era, en ese entonces se llamaba OFIN Investigaciones, pero ¿cómo podía hacerlo esto real o creíble? Entonces tenía que poner un aviso en el Mercurio. Y en ese entonces fui como 7, 8 veces al Mercurio y siempre me lo negaban porque era una época difícil, digamos, nos autorizaban este tipo de cosas, menos de investigadores privados. Entonces, la Casa del Espía llegó partiendo siendo una oficina de investigaciones privadas que se llamaba OFIN Investigación. Y OFIN Investigaciones, el primer aviso que puso, decía, entre semillas, tu pareja es infiel, OFIN Investigaciones y el teléfono. Y ese aviso, al final tuve que pedir autorización directa al dueño, el gerente general del Mercurio, don Agustín Edwards, que me dieron una audiencia y obviamente subí al segundo aviso, en una escalera maravillosa donde estaba antiguamente frente a los Tribunal de Justicia en compañía, y él me mira, se sonríe y le pone el visto bueno. O sea, yo creo que cuando uno es joven se atreve a muchas cosas, ¿eh? Y obviamente después ese aviso, el que salió en el Mercurio, y eso fue el inicio de OFIN Investigación. Para llegar a la Casa del Espía, sucedió porque en ese entonces nuestro gran público o clientes, ¿no es cierto?, eran mujeres. Era un país mucho más machista que hoy en día, donde se aceptaban muchas cosas, pero no se perdonaban otras. Entonces, un día llegó a la oficina un señor X, pero no quería hablar, no hablaba prácticamente. Tuvimos que deducir, digamos, que quería hacer una investigación, pero no se atrevía. Entonces dijo, ¿sabes? Me gustaría poder comprar un micrófono o una cámara. Perfecto. Y claro, le vendimos una cámara, le vendimos un micrófono. Y ahí me di cuenta, digamos, que era otro nicho el que estaba partiendo muy fuerte, de que las personas querían hacer sus propias investigaciones. Es decir, no querían que uno supiese lo que estaba sucediendo con ellos en la parte machista, en la parte de hombre. Y fue así como nació, digamos, la Casa del Espía. Empezamos, cambiamos el nombre de OFIN a la Casa del Espía y empezamos a traer productos, que era muy difícil porque no existían, muchos los fabricábamos nosotros acá en Chile. Y después empezamos a traer, obviamente, de Israel, Sudáfrica, Alemania, Rusia, Estados Unidos. Y así fue creciendo este rubro, digamos, de que hoy día todo el mundo tiene acceso de poder comprar una micrograbadora para saber si hay un maltrato infantil, si hay un abuso de un adulto mayor o algo similar. Entonces, la
0: Ahora,
1: tecnología hoy día.
0: cuando tú iniciaste esto, era una época muy compleja en Chile y no fuiste nunca visitado por los organismos de seguridad, sobre todo cuando cambias el nombre a la Casa del Espía.
1: O sea, fui seguido en varias ocasiones. O sea, sí tuve temor también, o sea, indudable, ¿ya? Pero no. Sí, un día llegó a la oficina que yo tenía los conquistadores, la CIA. Obviamente la CIA quería saber qué estaba haciendo, quién soy yo. Y obviamente todos Estados Unidos saben quién soy yo realmente, ¿verdad? Muchos amigos míos que viajan, ¿no?, le preguntan, ¿usted conoce y por qué lo conoce? O sea, hay una interrogación a muchas personas. Porque yo también tenía la oficina allá en Miami. Y obviamente, sí, me siguieron muchas veces. Y sí tenía temor también de que te pudieran en un momento, no sé, raptar. Eran tiempos difíciles.
0: Eran tiempos bien difíciles, por eso te hago una pregunta y así inicié la entrevista. Es decir, bueno, estamos conversando como estar conversando con la CIA, porque definitivamente el entrar en el mundo de la información secreta es un tremendo mundo, y sobre todo cuando lo inicias en una época muy difícil para nuestro país. Y claramente el tema de solamente decir y nombrar la palabra espionaje era colocarse la soga al cuello, sin duda alguna. Bueno, en cualquier parte del mundo, si tú colocas la casa del espía, ¿no es cierto?, el nombre va a ser inmediatamente visto por los sistemas de seguridad del estado que sea. No sería muy pelotudo cualquier país que dijera, bueno, este señor, o donde sea, pone una casa del espía y no le damos importancia. El negocio fue evolucionando, hay una cantidad enorme de casos. Iniciaste por algo que desde aquel día hasta hoy ha ido aumentando, que tiene que ver con el nivel de infidelidades. Mencionaste claramente que tus primeras clientas eran mujeres, ¿no? Y me imagino que el foco era tener alguna herramienta para detectar infidelidades o seguir, porque en esa época se usaba el tema del famoso detective, además privado, como para seguir y tener temas probatorios. Hoy día, gracias a la tecnología, eso ya casi no es necesario, ya conversaremos de eso, los aparatos que hay, pero me imagino que por ahí iba el tema del negocio, ¿no?
1: Claro, en ese entonces sí, en ese entonces era todo muy rústico, muy artesanal, pero todo partió haciendo todos los trabajos físicamente, digamos. Yo llegué a tener 22 investigadores que trabajaban directamente haciendo esto. Entonces teníamos autos, motos, lanchas, porque esto había que hacerlo donde nos pedían. Entonces, si era para un lago, había que estar con una lancha, seguirlo, y así, si fuese en la cordillera, la misma historia. Entonces, se ocupaba mucha infraestructura, digamos, tanto de personal como física, como autos, motos, lanchas y otros productos más.
0: ¿Tú recuerdas quién fue tu primera cliente? ¿Y cómo
1: Sí.
0: llegó? ¿Cómo preguntó? ¿Cuál era el objetivo?
1: Sí, la verdad que para mí fue bien extraño, porque
0: ¿Ya?
1: puse este aviso, salió el día domingo, el día lunes tengo una llamada, no sé, 10 de la mañana, me llama una señora y me dice que necesita contratar mi servicio y que por favor la vaya a ver, me da una dirección. Y esa señora era una baronesa. No tenía idea que en Chile existía la baronesa. O sea, para mí pues, o sea, fueron dos golpes en uno. Primero, recibir el llamado, que sí estaba funcionando. Segundo,
0: Claro. Una
1: esta señora,
0: baronesa.
1: una baronesa. O sea,
0: ¿Qué edad tenía en promedio la baronesa adelante?
1: yo creo que ya tenía unos 58, 60. Esa gente habla con más facilidad todos los problemas que tiene. Y así fue.
0: Necesitó la
1: Fue la
0: casa.
1: primera. ¿Ah?
0: Necesitó a la casa. ¿Y qué te dijo?
1: Bueno, que siguiéramos a su marido, porque su marido no estaba llegando a la casa y tenía comportamiento extraño. Obviamente nos contrató por hacer un seguimiento de 5 días. En 5 días se supo absolutamente todo lo que el señor hacía, pero ella no hizo para separarse. No, quería tener la certeza de que no estaba loca, que no tenía, no eran ilusiones de ella, que sus dudas eran verdaderas. Y obviamente le dijo claramente a su marido, digamos, que ella ya sabía todo, y se lo mostró con fotografía y con el informe nuestro y todo.
0: Bueno, en
1: Es
0: esa época tú estabas empezando, no había mucho personal. ¿A ti cuántas de esas actividades te tocó realizar personalmente?
1: Creo que los primeros 4 años, yo con algunos amigos que me ayudaron en ese entonces a comenzar todo esto. Y obviamente era difícil porque casi todos estos casos o servicios se requerían cuando tú tienes los niños chicos. Entonces tú tienes que trabajar los viernes, obviamente los sábados y los domingos. Eran días claves. Que se perdían algunas personas. Y esos eran los días que había que hacer los servicios de seguimiento.
0: Ahora, Dante, tu primera cliente, una baronesa, dice: mire, sospecho que mi esposo me engaña, está algo raro ahí. Listo, tú, pecho paloma, dice: ok, nosotros somos capaces, lo vamos a hacer. La pregunta de vuelta es: ¿tenías idea cómo hacerlo? ¿Nunca habías estudiado para tener este tipo de seguimiento, de espionaje? Una cosa es la tecnología y otra cosa, efectivamente, ya cuando está el primer cliente y la teoría, llevarla a la práctica, sobre todo en esa época donde era muy complejo el tema de los seguimientos, no lo sé. ¿Cómo fue esa experiencia primera?
1: Bueno, ya tenía los conocimientos de los estudios que había realizado, de cómo se podían hacer seguimiento. Entonces, no fue tan difícil, pero sí era tedioso.
0: Sí, muchas horas. Bueno,
1: Ah,
0: mientras
1: perdón.
0: atiende. Sí.
1: Sí, no, no, ahí estoy.
0: Están llamando a la casa del espía. Hagamos un alto musical. Por supuesto, a esta hora la música es muy bienvenida. Y ya volvemos al megáfono, la voz ciudadana.

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1: Son las 6 de la tarde, 27 minutos.
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2: Horas 32 minutos. Si usted se acaba de integrar a nuestra sintonía, le cuento que estamos en línea con el creador, el dueño de la Casa del Espía, don Dante Jutronich. Estábamos interesándonos en estos inicios. Esta cosa muy entretenida debe ser escucharla, difícil debe ser vivirla, que es el inicio, el principio, los seguimientos, el tema probatorio, en fin, sobre todo en una época, estamos hablando que él inició en el año 1978, en su página dice que son más de 45 años, la verdad es que este año son 48, ya está a 2 años del cincuentenario de la Casa del Espía, y las historias deben ser un montón. ¿Recuerdas, Dante, cuál ha sido el caso más complejo?
3: Han habido muchos casos complejos. Dentro de ellos, obviamente, algunos que son muy cuidados, como el caso de Mapinto, el caso Rocha, los micrófonos en Argentina, cuando estamos a punto de una guerra, los Vladivideos en Perú, el asalto a la embajada de Japón en Perú, y así, pues, o sea, en su caso.
2: ¿Por qué en este caso está bien? Estábamos en el tema chileno, tu prestigio fue cruzando fronteras a nivel latinoamericano, sabemos el tema de Estados Unidos, pero mencionas particularmente dos casos que han sido emblemáticos en Perú, ya que estamos ahora con la nueva presidenta, la hija de Alberto Fujimori, Keiko Fujimori, donde efectivamente el asalto a la embajada en su momento fue uno de los principales dolores de cabeza. ¿Cuál fue tu participación en eso?
3: Bueno, tuve un lugar importante en eso, porque yo proveía los productos o los elementos para poder escuchar lo que hacían los asaltantes en ese entonces que estaban dentro de la embajada. Y al mismo tiempo era el gobierno de Perú, era mi cliente, Alberto Fujimori era mi cliente y también pasó a ser un grupo.
2: Son temas complejos. En Colombia sucedió un asalto a una embajada también similar. ¿Tuviste algo también que ver ahí o no?
3: Siempre he estado involucrado en cuando se requieren productos y servicios. O sea, aquí hay dos posibilidades de que tú o un gobierno cualquiera, ¿no?, compre algo. Correcto. Para ser más explícito, es si te quiere comprar un software de espionaje X, telefónico o lo que sea, tiene que ¿quién lo solicita? ¿Qué organismo de seguridad? ¿Verdad? Este organismo de seguridad eleva la petición al Ministerio de Defensa, Ministerio de Defensa al Ministerio del Interior, y después se solicita al país. Es decir, todo el mundo se enteró de que tal departamento está comprando tal equipo. Y la otra facilidad es tocar la puerta y que nadie se quede y compran los mismos productos, pero sin la difusión, digamos, que todo el mundo se entere de comprando.
2: En la difusión y sin el seguimiento, y haciendo la pregunta desde otro ángulo, ¿en algún momento ha corrido peligro tu vida?
3: ¿En algún momento?
2: ¿Ha corrido peligro tu vida?
3: No, jamás. Han llegado algunos clientes muy estrenados con armas, pero es perro que ladra en un muerto.
2: Perro que ladra en un muerto. Y bueno, en fin, ¿algún esposo despechado que ha dicho, mira, por tu culpa?
3: Sí, muchos.
2: Por tu culpa, por tu culpa, por tu culpa. Vamos a la última pausa musical. Y mira, al regreso, quiero entrar ya en lo que estás en tu negocio, porque tengo un caso muy claro, de hecho familiar, muy cercano, donde han entrado ya un par de veces estos amigos de lo ajeno. Y obviamente hoy día existen estas empresas, no vamos a mencionar ninguna, empresas de seguridad, bla, bla, que finalmente poco y nada se hacen. Y lo otro es ya entrar a cotizar estas famosas cámaras. Mira, nosotros colocamos temas de seguridad X por X precio. Lo que tengo yo hoy día la impresión que gracias a la tecnología y a empresas como las de ustedes, la cosa se puede no solamente volver más sencilla, sino mucho más directa, justamente porque a través de los celulares hoy podríamos controlar de distintas maneras esta historia. Te voy a contar el caso particular y claramente allí hablaremos entonces de qué producto recomienda nada menos que el creador y el dueño de la casa del espía después del siguiente tema.

0: 18:42 y estamos ya en la última parte increíble, cómo pasa el tiempo, con Don Dante Jutronich, la casa del espía. Estaba contando, Dante, ya para entrar en materia derecha de la recomendación de uno de los expertos importantes de nuestro país en lo que se refiere a vigilancia y tecnología, de casos que efectivamente nos ocurren hoy en día. Condominio en el sector oriente de Santiago, cuatro casas absolutamente independientes unas de otras, sector piscina, en fin, una sola entrada tanto para personas como vehículos. Cada casa tiene dos o tres estacionamientos por casa y es un condominio absolutamente familiar. Lamentablemente, en los últimos 2 meses han entrado tres veces a la misma casa, que de hecho es la casa más grande. A robar derechamente. Y a pesar de tener estas empresas de seguridad de cualquier nombre, en algún momento se hizo efectivo el famoso humo, que fue bastante disuasivo y ayudó, y los personajes se fueron, pero en otros casos no. Entonces, la conversación entre familias, decir ya, ok, llegó el momento de colocar cámaras, de ver este tema de luces, hay lugares absolutamente oscuros, en fin, que no tienen la protección respecto a la luminosidad adecuada. ¿Qué es lo que se puede recomendar o qué podemos hacer en algún momento si tocamos la puerta de la casa del espía? ¿Cuál sería, así en términos muy generales, porque hay mucha gente que nos está escuchando y probablemente quiera saber qué tan accesible o no puede ser un sistema moderno de seguridad controlado, me imagino yo, a través de los celulares, en fin, qué podríamos hacer?
1: La verdad que no. Porque el delincuente actúa cuando tú estás desprevenido. Tú no estás preparado, digamos, para esa situación. Y nadie
0: Sí,
1: está.
0: sí.
1: Entonces, no hay ningún instrumento o producto que te pueda ayudar. Porque siempre la sorpresa va a ser el efecto que va a tener. No hay más. No tienes forma. Y lamentablemente, cuando tú quieres hacer algo, normalmente terminas más afectado de lo que sucede. Y ya vimos que el hijo de esta señora falleció porque no puede defender a su mamá y a su hermano con un bate. Al final sale más caro tomar represalias o hacer algo. No podría recomendar algo así porque sería imprudente.
0: Ahora, ¿cómo podemos nosotros de alguna manera vigilar esta historia y al menos saber lo que está pasando para tener alguna información o alguna prueba testimonial?
1: Bueno, están todas las cámaras que registran absolutamente todo, porque hoy día tú ya no tienes privacidad, tú la perdiste. Pasa que nadie se ha dado cuenta, pero tú por donde caminas hay cámaras. Como en Santiago hay más de 10.000 cámaras, entonces no existe privacidad. Ahora, ¿cómo te puedes lograr algo así? Bueno, la gente tiene los propios guardias, que son los mismos que dan información de cuando tú estás o no estás, o tienen que. Las mismas personas publican muchas cosas en las redes sociales. Y ese es el error más garrafal de todo, digamos, que viajaste, ya están informando que vas a viajar, ¿no? Entonces, creo que lo mejor es mantener la boca cerrada, no publicar muchas cosas y prevenir, digamos, con profesionales. Y te van a hacer un estudio de seguridad, te van a indicar lo que hay que hacer. Porque no es solamente llegar y poner cámaras, o sea, de nada sirve una cámara, excepto van a guardar una imagen de un desastre que ocurrió. ¿Me entiendes? Entonces, las cámaras son buenas para registrar, pero no para defenderte ni nada. No echa policía, no da abasto. Entonces, es un conjunto de cosas, porque si tú haces una denuncia por un robo, llega la fiscalía, el fiscal, con muy buenas ganas, ¿no?, que tenga de hacer, ¿sabes?, él recibe 40 o 50 casos diarios. O sea, y al día siguiente recibe lo mismo, alcanzando a ver 4 o 5 denuncias de las 40 que le llegan. Y al día siguiente le llegan 40 nuevas. Entonces, al final todos los casos se activan y nada sucede, a no ser que haya muertos y haya televisión. Ahí los casos empiezan a funcionar mucho más rápido porque también lo presionan a él. Pero eso significa que va a haber ese caso y todos los que lleguen van a quedar a victoria. Entonces, es difícil.
0: Es difícil. Bueno, de todas maneras, es muy importante saber que existen elementos para la vigilancia. Hoy día, mucho tema moderno. Y me sorprendió la noticia hace un par de meses que de Estados Unidos, una casa muy importante, bueno, diseño de lentes, en fin, hoy día tú puedes comprar lentes de una marca muy famosa y ya vienen con la cámara absolutamente integrada para efectivamente usarla para espiar derechamente, ¿no? O dejar grabado el momento, o esto viene con la excusa para los creadores de contenido, en fin, y son gafas de sol, etcétera, y que hoy, insisto, vienen derechamente desde una casa muy importante de gafas, una marca tremendamente conocida, y hoy día es el boom, y mucha gente quiere y los va a adquirir. ¿Cómo hacemos, por ejemplo, para estar alejado de esa historia, resguardarnos, como tú dices? Es muy difícil tener la información, porque hoy una persona que tiene gafas para el sol puede exactamente estarte grabando de manera directa, incluso con una gafa de marca.
1: Es efectivo, pero estas gafas se notan que tienen cámara y tienen luz. Las gafas o el lente de espía, uno no te va a dar cuenta nunca, porque no se ve la cámara, no tiene luz, no vibra, no suena. La cámara no se ve, es invisible, tan pequeño que es el porte de una cabecita de alfiler. El problema de todas las cámaras son las baterías, porque hoy día, hasta el día de hoy, no tenemos la tecnología en baterías para que puedan durar más. Entonces son para cosas temporales, es decir, unos lentes de espía tienen capacidad de grabar 45 minutos máximo. Entonces, ¿quiénes lo ocupan? Los médicos en los congresos, que no se pueden grabar, no se pueden tomar fotografía. Cuando tú viajas y entras a un, hablemos de, si vas a Amsterdam, no se puede grabar en ninguna parte, está todo prohibido. Entonces, para esto ocupan estas cámaras. Un desfile de moda es muy común que todos los diseñadores ocupen esta tecnología, porque está prohibido grabar y filmar, pero ellos graban con estos equipos y obviamente después en algunos recortes en su tela o colores y sacan diseños muy similares. El que maneja la información maneja el mundo. Entonces la privacidad es fundamental, porque ya nos pasó en Chile varias ocasiones. Hay un caso muy famoso de un helado, ¿no es cierto?, que salió antes que nosotros, porque se filtró la información. Es difícil. Estos lentes no son tan espías. Son lentes que sirven para hacer contenido en redes sociales.
0: Sí. Lo que me llamó la atención es que marcas muy importantes estén detrás. Bueno, para cerrar, porque el tiempo pasa inexorablemente, ¿qué podemos encontrar hoy como novedad? ¿Qué recomendarías si alguien entra a tu página web? Siempre hay algunas ofertas de qué es lo que más se está llevando, qué podemos nosotros tener acceso, porque hoy todo lo manejas tú a través de tu página web.
1: Sí, mira, hay dos cosas que son muy importantes. Hoy, estoy hablando de, como tú partiste hablando de superación 86 cuando estaba una cúpula, ¿no es cierto?, en silencio,

0: y lo otro es un bloqueador de dron. Los drones lo ocupan todo el mundo, o sea, hasta los niños. O sea, se vende muy fácilmente con cámara, pero resulta que este dron de niño tiene la capacidad de volar a 120, 150 metros de altura y puede volar a 300, 400 metros de control remoto, fácilmente, para mandar un dron de niño. Entonces, cualquiera puede estar vigilando tu casa desde un dron y tú no te das cuenta. Entonces, tu privacidad, tu intimidad se va a ver limitada por estos drones que están al alcance de todo el mundo.
1: ¿Y qué hace la tecnología tuya?
0: Bueno, el antidrón lo que hace es que al prenderlo de forma automática, te avise si acerca un dron y lo derriba. Claro. Hace que baje, que no pueda llegar a donde tú estás. Esa es una tecnología básica, ¿ya? Esa misma tecnología se ocupa también en la parte militar, pero no para detectar drones, sino para al operador. Entonces, cuando se detecta al operador que está manejando 50, 80 drones, tú mandas un misil que es al operador y se acabaron los drones. Pero para tu privacidad, en tu casa, en tu parcel, vas a necesitar la posibilidad de comprar un drone.
1: Perfecto. Dante Jutronich, el creador y dueño de la Casa del Espía, queremos agradecer, por supuesto, tu participación el día de hoy. Después te voy a llamar por interno para ver cómo nos podrías asesorar en estos casos familiares. Un fuerte abrazo y muchas gracias.
0: Muchas gracias, Luis Ricardo, a ti y al Megáfono por esta invitación. Todos auditores. Un abrazo.
1: Perfecto. Con él les estamos diciendo, bueno, agradecimiento por supuesto por la sintonía, pero mencionando que no se mueva la 103.5 FM, porque ya viene Maureen Berger con Popcorn para ponernos al día de todo lo que está pasando a nivel de cine y espectáculos. Nosotros, si Dios quiere, nos volvemos a encontrar el próximo lunes. Feliz fin de semana.
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3: Son las 6 de la tarde. 56 minutos.
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8: Hola, ¿cómo están? Muy bienvenidos. Estamos en vivo y en directo en el 103.5 FM. Son las 7 de la tarde en punto. Y hoy día estoy muy bien acompañada de Renato Sagredo. ¿Cómo está, Renato? Bien, ¿cómo va a estar la música hoy día? Bien, y además estamos con Valentina Muñoz Berger. ¿Cómo estás, Vale?
9: Bien, hola a todos.
8: Hola, hoy día vamos a compartir toda la hora con Valentina, con la música de Renato. Y tenemos para ustedes un premio espectacular que se puede participar por Instagram Live. Estamos por Maureen Berger H ahora, está saliendo la Vale también ahí conmigo en imagen. Por Facebook offline, Instagram también offline. Y por la vía tradicional, como ustedes gusten, hay teléfono acá en radio también, ¿eh? Pueden llamar o participar por el WhatsApp, más 56-32-276-8561. ¿Y el premio es?
9: Una torta de La Princesa.
8: Así es, de pastelería La Princesa en Echevers 293, en el centro, en el corazón de Viña. Estamos sorteando una torta riquísima. Usted escoge el sabor y gentileza de Marjorie, de José, de Arnoldo y de la María, puede ganarse esta torta rica. ¿Sabes, Valentina? Vamos a partir con un tema de película. Si bien la película, que luego la vamos a describir, no es específicamente de esa película, es una versión más anterior. Me refiero a la película que a ti te encanta, que es Spider-Man. Sí, Spider-Man es uno de los estrenos que ya vamos a describir, pero de Spider-Man 2 del año 2004. Este era uno de los temas que podían escuchar. Me refiero a Raindrops Keep Falling on My Head con B.J. Thomas.

0: Están en sintonía de Popcorn hoy viernes y también los sábados en la mañanita, todos los panoramas que les vamos a comentar. Hoy con Valentina, que me acompaña acá en los estudios de UCB Radio, todo sirve para muchos días. 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El gran estreno de esta semana es Spider-Man, un nuevo día para mayores de 7 años. Peter Parker quiere algo que para cualquiera sería simple, terminar la universidad, ver a sus amigos, llevar una vida corriente. Para él nunca lo es. Spider-Man, un nuevo día, arranca justo ahí, en ese intento de normalidad que dura lo que dura la calma en Nueva York y que instala desde el primer minuto la pregunta que sostiene toda la película. ¿Cuánto puede uno dejar de ser quien es? Cuando aparece una nueva amenaza, Peter tiene que romper esa promesa y volver al traje. Ahí la historia encuentra su mejor tensión, por lo que está en juego no solo la ciudad, sino la gente que quiere. Tom Holland vuelve al personaje con ese registro juvenil que le calza tan bien, acompañado por Zendaya como MG y Jacob Batalon como Ned, los dos vínculos que le dan corazón al conflicto. El director Destin Daniel Cretton mueve la película entre la aventura, el vértigo y el drama personal sin que ninguna de las tres cosas le gane a las otras. Lo mejor de esta entrega es que devuelve a Spider-Man a una escala más chica, más cercana, sin renunciar al espectáculo que se espera de él. Y ese espectáculo pide pantalla grande. Los saltos entre edificios se sienten en el estómago. Nueva York ocupa todo el campo visual y el sonido hace la mitad del trabajo. Vista así, la película entrega todo lo que promete. 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Y continúan en cartelera
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0: Maravilloso, vamos a recordar que estamos sorteando una torta de pastelería La Princesa. Se participa por Instagram Live, por Instagram y Facebook Offline. Está todo conectado, pastelería La Princesita en Instagram, también UCB Radio y por supuesto Morín Berger H en todas las redes para que se puedan inscribir a ganarse hoy esta torta. 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
1: 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Es momento de revisar los estrenos en Netflix.
2: Corazones rebeldes, Netflix ha hecho realities de citas de todos los formatos posibles, pero este viene de un lugar distinto. Corazones rebeldes es el primer programa de citas japonés protagonizado por yankees. Así se llama en Japón a los jóvenes de estilo rebelde y apariencia llamativa, una subcultura que allá carga con una década de prejuicio. 11 solteros conviven durante 14 días en una escuela, conociéndose y compartiendo por encontrar pareja. Lo particular está en quiénes son. Hay ex integrantes de la Yakuza, la mafia japonesa, peleadores, anfitriones de clubes nocturnos y modelos de estilo gal, una moda juvenil de pelo teñido y maquillaje marcado muy popular en Tokio. Ese contraste es lo que sostiene el programa. Bajo el formato liviano del reality de citas hay algo bastante más interesante. Personas acostumbradas a ser miradas con desconfianza, aprendiendo a mostrarse de otra manera. La producción no las suaviza ni las caricaturiza, y esa decisión es la que le da su tono. Corazones Rebeldes, un estreno en Netflix.
1: Excelente. También pueden disfrutar en Netflix Una Esposa para Harry. Harry Josey se hizo conocido haciéndose exactamente lo contrario de lo que ahora propone. El australiano se volvió una de las figuras más populares de los realities de citas por su resistencia al compromiso. Y ese es justamente el gancho de Una Esposa para Harry. Esta vez dice que va en serio. El formato es directo. 20 mujeres, seleccionadas por Alex Cooper, una de las voces más influyentes del podcast en Estados Unidos, compiten por convertirse en su prometida. No hay eufemismo sobre el objetivo del programa, y esa franqueza lo hace bien. Se sabe desde el primer minuto que está en juego. Lo interesante está en la tensión entre el personaje y la persona. Josie construye una marca sobre la evasión del compromiso y el programa lo pone a defender públicamente lo contrario, frente a 20 candidatas que llegaron sabiendo

0: perfectamente con quién se estaban metiendo. Ahí es donde el reality deja de ser solo entretención liviana. Una esposa para Harry también está en Netflix. 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
2: Son las 7 de la tarde, 26 minutos.
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10: Seguimos en Popcorn junto a la periodista Maureen Berger.
11: Vamos a continuar con estrenos en Netflix. Hoy día va a estar un poquito más cargado a Netflix y Amazon Prime porque ya que va a haber aún más lluvia por la gente que no quiera salir y quiera disfrutar en casa, estamos cargando la cartelera en ese sentido. En Netflix pueden disfrutar de 100 años de soledad. Adaptar 100 años de soledad fue durante décadas el proyecto que nadie se atrevía a tomar. Gabriel García Márquez se negó en vida a vender los derechos para el cine, convencido de que su novela no cabía en 2 horas. Sus hijos aceptaron hacerla en televisión, en español y rodada en Colombia. Y esa decisión resultó ser la correcta. Netflix estrena ahora la segunda parte, que completa los 16 episodios de la historia de Los Buendía en Macondo. Claudio Cataño interpreta al coronel Aureliano Buendía y Marileida Soto a Úrsula Iguarán, la matriarca que sostiene a la familia mientras todo alrededor se desordena. Lo que más impresiona en esta adaptación es que no le tiene miedo al realismo mágico, esa manera latinoamericana de contar lo extraordinario que ocurre dentro de la vida cotidiana sin que nadie se asombre. Las mariposas amarillas, la lluvia que no termina nunca, los muertos que se quedan conversando, todo aparece en pantalla con la misma naturalidad que aparece en el libro, sin explicaciones ni guiños al espectador. Esta segunda parte cierra el ciclo de 7 generaciones. Es una serie para quienes leyeron la novela y siempre quisieron ver Macondo. Y también para quienes nunca se animaron con el libro y encontrarán aquí una buena puerta de entrada. 100 años de soledad está en Netflix.
12: Estrenos de Amazon Prime. Batman, el enmascarado. Bruce Timm hizo hace 30 años la serie animada de muchos todavía consideran la mejor versión de Batman que ha existido. Ahora vuelve el personaje y lo lleva aún más atrás del tiempo. Batman, el enmascarado, imagina un Gotham de aire noir, el estilo del cine policial de los años 40, de sombras largas, calles mojadas y personajes ambiguos, más cercana a esa época que a cualquier presente donde Bruce Wayne recién empieza y la ciudad todavía no sabe bien qué hacer con él. La voz de Amish Linklater le da un registro grave y contenido lejos del héroe seguro de sí mismo. La serie está más cercana del policial que del cine de superhéroes. Hay investigación, corrupción institucional, callejones mojados y muy poca tecnología. Batman resuelve casos antes que salvar el mundo y esa decisión de escala la vuelve mucho más interesante de lo que suele ser el género. Batman, el enmascarado.
11: Eso lo pueden disfrutar en Amazon Prime, tal como Sterling Point. Megan Park dirigió Mi Yo del Futuro, una de esas películas pequeñas que se quedan pegadas mucho después de verlas. Su primera serie se mueve en el mismo territorio, la adolescencia mirada en serio, sin condescendencia. Amy Jacobson tiene 17 años y vive en Nueva York con su hermano mellizo y su padre adoptivo, hasta que hereda una isla en Canadá, que perteneció a su abuelo, al que apenas conoció. Lo que empieza como una curiosidad se convierte en otra cosa cuando la isla resulta venir acompañada de una hermana que ella no sabía que existía, y de secretos que alguien decidió guardar por mucho tiempo. Sterling Point también está en Amazon Prime. Sigan participando porque tenemos torta de pastelería La Princesa de Viña del Mar. Se participa por el Instagram Live que estamos haciendo ahora por Maureen Berger H. También offline por UCB Radio, Pastelería La Princesita. 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Vamos a seguir saludando a nuestros auspiciadores. 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
12: Vamos a la música
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0: Saludemos a quien está de cumpleaños en estos días. Desde Popcorn siempre festejamos a algún artista. Wesley Snipes, el hombre que abrió la puerta del cine de superhéroes. Wesley Snipes nació un 31 de julio de 1962 en Orlando, Florida, pero se crió en el Bronx y fue ahí donde encontró lo que terminaría siendo su oficio. Entró a la High School of Performing Arts de Nueva York, la misma escuela que inspiró fama, y en paralelo empezó a entrenar artes marciales. Tiene cinturón negro en karate, Shotokan y Hapkido. Esa disciplina explica por qué buena parte de sus escenas en acción son suyas, sin dobles. Su primer golpe fuerte llegó con New Jack City, donde interpretó a un narcotraficante con una frialdad que sorprendió a todos, y con Fiebre de Amor y Locura, de Spike Lee. Después vino la etapa que lo convirtió en estrella mundial, Pasajero 57, Demolition Man, junto a Sylvester Stallone, y la comedia de básquetbol callejero que hizo con Woody Harrelson, donde demostró que también tenía tiempo para ser cómico. Pero su papel decisivo fue Blade. Cuando se estrenó en 1998, las películas de superhéroes eran territorio dudoso en Hollywood. Snipes construyó al cazador de vampiros con una seriedad que nadie esperaba del material. Y el resultado fue el primer gran éxito de una adaptación de Marvel. Todo lo que vino después se le debe a esta gran película. A mediados de los 90 protagonizó junto a Patrick Swayze y John Leguizamo una comedia sobre tres drag queens cruzando Estados Unidos, un papel que en su momento fue bastante más arriesgado de lo que parece hoy. Hoy sigue trabajando en cine de acción y se ha involucrado en la producción apoyando a nuevos realizadores. Cumple 64 años, siendo todavía una de las presencias más reconocibles del género que ayudó a definir. Wesley Snipes, le saludamos en su cumpleaños desde Popcorn UCB Radio. Y seguimos saludando a auspiciadores.
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Vamos a revisar algunos panoramas culturales en nuestra región. Gustavo Álvarez explora las preguntas fundamentales de la humanidad en la muestra Eco Primordial. Se exhibe en Sala El Farol de la Universidad de Valparaíso. El artista ganador del concurso de arte joven del 2023 propone un espacio de contemplación abierto a múltiples lecturas. La muestra ya fue inaugurada y pueden visitarla hasta el viernes 7 de agosto en Blanco 1113. Ahí está Sala El Farol. Vamos a destacar también un día como cualquier otro, cuando lo que parecía habitual revela su carácter absurdo. En medio de un invierno que nos ha recordado la fragilidad humana y los temores propios de nuestra condición como seres vivos, el colectivo porteño Experiencia Humana nos invita a acortar las distancias con el calor del teatro y la actuación de Carla Sotomayor Parragués y Luis Órdenes Medina. Esto es el próximo viernes 7, también va a estar el domingo 9 y luego muchísimas fechas en Mercado Puerto de Valparaíso, los viernes y sábado a las 20 horas,

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0: 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Hay grupos que marcan un antes y un después

0: de la música de un país. La Pose Latina es uno de ellos. Se formó en Santiago en 1991 y fue una de las primeras agrupaciones en llevar el hip hop chileno a la radio, en una época en que el género recién comenzaba a encontrar su espacio. Su hito más recordado tiene nombre propio. Con El Color de Mi Aliento, fue el primer video hip hop hecho en Latinoamérica para MTV Latino. De ahí vinieron Chica Eléctrica, su versión de Pedro Navaja, Paz, La Cerveza y más. 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La ganadora es Michelle Rodríguez. ¡Felicidades! Ahí vamos a contactarte para darte tu torta. Vamos a comenzar a agradecer a Renato Sagredo con la música espectacular que hoy nos acompañó. A Valentina Muñoz Berger, ¿cómo se sintió, hijita?
1: Súper bien.
0: Muchas gracias. ¿Le va a venir más seguido?
1: Sí.
0: Gracias. También a todos los auspiciadores de Popcorn, a ustedes los auditores que nos escuchan por UCB Radio 103.5 FM, a quienes nos siguen por redes sociales y se conectan en los live, por Morín Berger H también. Quiero contar por último que mañana, sábado, en Mall Plaza Reñaca, al mediodía, tenemos un desfile de moda gratuita a la entrada con Viña Alto Models y Codar. El próximo miércoles hay desfile de moda en Che Yeral, Viña del Mar, con distintas boutiques presentes como Encanto Boutique y Lilas Carteras. Y el próximo viernes ya les había dicho que hay desfile en el Mall de Quilpué. Ahí también hay un desfile maravilloso. Así que comenzamos ahora sí a cerrar Popcorn. Muchas gracias por su sintonía. Soy Maureen Berger. Nos escuchamos la próxima semana. Chao.
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4: Son las 8 de la noche, un minuto.
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